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0: La presencia del cuerpo de Jesucristo aquí en la tierra está formada por nosotros y cada uno de nosotros es una parte viva y vital, una extensión de la vida de Jesucristo en la tierra. Eso hace que seamos muy, muy significativos, importantes y únicos en un mundo que es contrario a Dios y contrario a Jesucristo.
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0: Vayamos por favor al Evangelio de Mateo. Hoy quisiera empezar una serie sobre la iglesia. Recordará que el Señor Jesús les preguntó a sus apóstoles, ¿quién dicen los hombres que soy yo? Y ellos empezaron a dar diversas respuestas. Algunos decían que era Elías, y otros decían que era Jeremías o algún otro profeta. Entonces Jesucristo les preguntó, ¿y quién dicen ustedes que soy yo? Ahora leamos la respuesta del apóstol Pedro. Vayamos, por favor, a Mateo, capítulo 16, versículos 16 al 18. Dice así: Respondiendo Simón Pedro, dijo: Tú eres el Cristo, el Hijo del Dios viviente. Entonces le respondió Jesús: Bienaventurado eres, Simón, hijo de Jonás, porque no te lo reveló carne ni sangre, sino mi Padre que está en los cielos. Y yo también te digo que tú eres Pedro, y sobre esta roca edificaré mi iglesia, y las puertas del Hades no prevalecerán contra ella. En este mensaje me gustaría responder una pregunta, y es la siguiente. ¿Qué es la iglesia? Si leemos en un Nuevo Testamento en griego y vemos la palabra iglesia, esa palabra sería eclesia, E-K-K-L-E-S-I-A. Eka significa fuera de, iglesia, llamado. Entonces, la palabra para iglesia en el Nuevo Testamento significa los llamados fuera de algo. Y puede que pregunte, ¿de qué han sido llamados fuera? Ahora bien, quisiera que leamos un par de versículos que nos dicen de qué ha sido llamado a salir todo creyente. Vayamos por favor a Colosenses capítulo 1, versículo 13. Dice así, el cual nos ha librado de la potestad de las tinieblas y trasladado al reino de su amado Hijo. Por tanto, la iglesia la constituye un grupo de personas cuya fe en el Señor Jesucristo ha tenido como resultado que sean bautizadas por el Espíritu Santo en el Señor Jesucristo, y que las ha librado de su morada anterior, que era el reino de las tinieblas. Dios nos ha puesto en su reino, que es el reino de la luz. Con todo eso en mente, quisiera que comprenda qué dice el Dios Todopoderoso acerca de la iglesia. Y lo dice con cuatro palabras. La primera palabra que describe la iglesia es la palabra cuerpo. Simplemente, cuerpo. Vayamos por favor a Colosenses capítulo 1, versículo 18. Dice así. Y él es la cabeza del cuerpo que es la iglesia, el que es el principio, el primogénito de entre los muertos, para que en todo tenga la preeminencia. Entonces, el apóstol Pablo dice que la iglesia es el cuerpo de Jesucristo. Amable oyente, permítame explicar lo que eso significa para que no se limite a repetirlo sin entendimiento. Volvamos a la iglesia por un momento. En este pasaje que leímos en el Evangelio de Mateo, el punto crucial en la vida de Jesucristo está en Cesarea de Filipos, donde él empieza a advertir a sus discípulos por primera vez que va a sufrir la muerte, y les pregunta quién dicen los hombres que es él. Entonces Pedro fue el primero en responder. Leemos Mateo, capítulo 16, versículo 16. Dice así. Tú eres el Cristo, el Mesías, el Hijo del Dios viviente. Jesucristo respondió diciendo que eso se lo reveló su Padre. Leamos ahora el versículo 18. Tú eres Pedro, y sobre esta roca edificaré mi iglesia. Jesucristo no se refería a que edificaría su iglesia sobre la persona de Pedro, sino sobre esa confesión que hizo Pedro al decir que Jesucristo es el Mesías, el Hijo de Dios. Sobre esa verdad, y solo sobre esa verdad, se edificaría la iglesia. Y Jesucristo dijo, «Yo edificaré mi iglesia». Amable oyente, recordará que antes de su partida, Jesucristo estaba en el aposento alto con sus discípulos y les habló de algunas de las cosas más preciosas. Vayamos por favor a Juan capítulo 16, versículo 7. Dice así: Pero yo os digo la verdad. Os conviene que yo me vaya, porque si no me fuera, el Consolador no vendría a vosotros. Mas si me fuere, os lo enviaré. El Consolador estará en ustedes, con ustedes y sobre ustedes. Les dijo que no temieran. Y al día siguiente Jesucristo fue crucificado, entregó su vida por nuestros pecados, haciendo posible que seamos salvos. Antes de esto, el Espíritu Santo trabajaba en las vidas de las personas en este asunto. O sea, descendía sobre alguien para una obra en particular y después se alejaba. Sin embargo, en Pentecostés, o sea, 50 días después de la Pascua, la Biblia dice en el libro de Hechos, capítulo 2, que el Espíritu Santo descendió sobre los 120 que estaban reunidos. Se produjo el sonido de un viento recio, se vieron llamaradas sobre sus cabezas y empezaron a hablar en lenguas. O sea, un idioma que no era una proclamación incomprensible, sino un idioma diferente. De manera que quienes estaban allí les entendían, y por tanto, comprendieron el Evangelio de Jesucristo. Aquel día, en ese momento, nació la Iglesia del Señor Jesucristo. Ese fue el día en que nació la Iglesia. Durante los Evangelios seguimos estando en la era del Antiguo Testamento. Vayamos ahora, por favor, a 1 Corintios, capítulo 12, versículo 13. Dice así: Porque por un solo Espíritu fuimos todos bautizados en un cuerpo. Por tanto, el día en que el Espíritu Santo descendió sobre ese grupo de 120 personas, les bautizó de una vez por todas. No muchas veces, sino que les bautizó de una vez para siempre en Jesucristo. Cada persona que acepta al Señor Jesucristo como su Salvador es bautizada en ese momento. Es injertada y forma parte del cuerpo de Jesucristo. Por tanto, vemos que en este pasaje dice, cuando habla del cuerpo, que la Iglesia es el cuerpo de Jesucristo. Ahora bien, al pensar en el cuerpo, ¿en qué estamos pensando? Vayamos por favor a 1 Corintios, capítulo 12, versículo 12. Dice así: Porque así como el cuerpo es uno y tiene muchos miembros, es como el cuerpo físico. El cuerpo es uno, pero tenemos manos, pies, ojos, oídos, nariz, labios y muchos miembros. Y dice que como todos los miembros del cuerpo, aunque son muchos, forman un solo cuerpo, así es en Jesucristo. Porque por un mismo Espíritu fuimos todos bautizados en un cuerpo. Ya vimos en Colosenses capítulo 1, versículo 18, que ese cuerpo es Jesucristo. Por tanto, examinemos lo que está diciendo. Recordemos que Jesucristo ascendió al Padre y les dijo a sus discípulos, «Yo me voy, pero vendré a ustedes». Por tanto, la venida del Espíritu Santo significaba que Jesucristo volvía por medio del Espíritu Santo. Y les dijo que el Espíritu Santo estaría en ellos, con ellos y sobre ellos. Entonces, el día en que el Espíritu Santo bautizó a ese grupo, los bautizó en el cuerpo de Jesucristo. O sea, se convirtieron en el cuerpo de Jesucristo. ¿A qué nos referimos cuando decimos que es el cuerpo de Jesucristo? Es la extensión de la vida de Jesucristo en la tierra en ese momento dado. Porque Jesucristo ascendió al Padre y está sentado a la diestra del Padre. La Biblia dice en Colosenses que Jesucristo es la cabeza de la Iglesia. Él es la cabeza y nosotros somos el cuerpo. Amable oyente, cuando fuimos salvos, fuimos hechos parte del cuerpo de Jesucristo por el poder del Espíritu Santo. De forma que somos las manos y los pies de Jesucristo, sus ojos, sus oídos y sus labios. Amable oyente, eso hace que seamos muy, muy significativos, importantes y únicos en un mundo que es contrario a Dios y contrario a Jesucristo. Mire, no somos miembros, sino la extensión de la vida de Jesucristo en esta tierra, porque Él nos ha elegido para habitar en cada uno de nosotros. Por tanto, en primer lugar dice que somos el cuerpo de Jesucristo. Sin embargo, no somos solamente el cuerpo de Jesucristo como iglesia. Vayamos ahora, por favor, a Efesios, capítulo 2, versículos 19 al 22. Dice así: Así que ya no sois extranjeros ni advenedizos, sino conciudadanos de los santos y miembros de la familia de Dios, edificados sobre el fundamento de los apóstoles y profetas, siendo la principal piedra del ángulo Jesucristo mismo, en quien todo el edificio, bien coordinado, va creciendo para ser un templo santo en el Señor, en quien vosotros también sois juntamente edificados para morada de Dios en el Espíritu. Lo que dice este pasaje es lo siguiente. En primer lugar, somos el cuerpo de Jesucristo, la extensión viva de Jesucristo aquí en la tierra. En segundo lugar, dice que somos un edificio. Nosotros somos como piedras en el templo de Dios. El templo de Dios en esta tierra es la reunión del pueblo de Dios. Y la reunión del pueblo de Dios es ese templo. Si es usted un miembro de una iglesia, bautizado y nacido de nuevo, es una persona única que ha sido llamada por Dios a salir del mundo y a entrar, mediante la vida de Jesucristo, a un nuevo reino, a una nueva ciudadanía. Y Dios espera algo diferente de usted, porque no es lo que antes solía ser. Por tanto, somos posesión única de Dios, bautizada y nacida de nuevo. Somos el edificio de Dios. Nuestra vida es parte del templo de Dios aquí en la tierra. El cuerpo habla de la extensión de la vida de Jesucristo en el cielo aquí en la tierra. El templo de Dios habla de la presencia del Dios Todopoderoso en este mundo. Por tanto, cuando algunas personas critiquen a la iglesia y digan esto y aquello de los cristianos, recuerde lo siguiente. No están haciendo otra cosa más que atacar a la persona de Jesucristo porque Él vive en nuestro interior. Están atacando al templo de Dios que está formado por los creyentes bautizados. Entonces, en primer lugar, somos el cuerpo de Jesucristo, la extensión de Jesucristo en la tierra. Además, somos el edificio de Jesucristo. Somos el templo del Dios viviente aquí en la tierra y, por tanto, no debemos contaminar ese templo. Individualmente somos templos del Espíritu Santo y juntos somos el templo del Dios Todopoderoso en el que habita el Espíritu Santo. Veamos ahora otra palabra. Jesucristo dice que la iglesia está formada por ramas o pámpanos. Vayamos por favor a Juan capítulo 15, versículos 1 y 2. Dice así: Yo soy la vid verdadera, y mi Padre es el labrador. Todo pámpano que en mí no lleva fruto, lo quitará, y todo aquel que lleva fruto, lo limpiará para que lleve más fruto. Ahora leamos el versículo 5. Yo soy la vid, vosotros los pámpanos. El que permanece en mí, y yo en él, este lleva mucho fruto, porque separados de mí, nada podéis hacer. Cuando recibimos al Señor Jesucristo como nuestro Salvador, la Biblia dice que el Espíritu Santo hizo ¿qué? Nos bautizó en forma de vid y pámpanos, nos injertó en la vid y ahora nos hemos convertido en parte de Jesucristo. Fíjese que siempre habla de Jesucristo en nosotros y nosotros en Jesucristo. Dice que somos parte del cuerpo de Jesucristo y en este pasaje dice que somos parte de la vid. Nosotros somos los pámpanos o ramas. Una rama que está desconectada de la vid no tiene vida. Es la savia que recorre la vid, la que recorre la rama y produce el fruto. Por tanto, si la iglesia, el cuerpo de Jesucristo, quiere dar fruto, si queremos dar fruto para Dios, si hay algo que glorifica a Dios, el pámpano debe estar injertado en esa vid, para que la savia que recorre la vid recorra también el pámpano. Y el fruto que hay es el rebosar de la savia que recorre la vid. Por tanto, es la vida en la vid la que recorre la rama o pámpano que produce el fruto. En el cuerpo de Jesucristo, es el Espíritu Santo del Dios que vive en nosotros y por medio de nosotros quien produce el fruto. Y así, permite que la iglesia del Señor Jesucristo progrese. Ahora bien, cuando separamos la rama de la vid, el Señor dice, «Separados de mí nada podéis hacer». Amable oyente, usted puede declarar el nombre de Jesucristo, pero si no ha nacido de nuevo y hace parte de una iglesia donde no se predica el Evangelio, donde a nadie le importa si usted es salvo o no, nadie levanta a Jesucristo, nadie habla acerca de su sangre y su señorío, entonces esa iglesia no puede producir fruto porque no es parte de la vid. La vida de Jesucristo debe llenar, saturar, inundar y rebosar en las vidas de esas personas. Fíjese que siempre que Él habla de la cercanía de nuestra relación, es muy preciosa. Somos las piedras del templo de Dios, somos los pámpanos que viven en la vid, y Dios quiere producir su vida por medio de nosotros. Por tanto, la Iglesia es la vida de Jesucristo aquí en la tierra, que funciona y se coordina con una sensación de interdependencia mutua para que Jesucristo pueda ser glorificado delante de los impíos y para que los incrédulos sepan que Jesucristo resucitó de la muerte, que está vivo y que es Dios. Ahora bien, hay otra palabra que describe a la Iglesia cuando la llama la esposa. Vayamos por favor a 2 Corintios capítulo 11, versículos 1 y 2, dice así: Ojalá me toleraseis un poco de locura. Sí, toleradme, porque os celo con celo de Dios, pues os he desposado. O sea, es un compromiso. Y desposarse equivale a nuestro matrimonio actual, de manera que se refiere a cuán vinculante era. Pues os he desposado con un solo esposo, para presentaros como una virgen pura a Cristo. Entonces la Iglesia se compara con la esposa. La Iglesia es la esposa de Jesucristo. Leamos ahora, por favor, Apocalipsis, capítulo 21, versículo 9. Dice así: Vino entonces a mí uno de los siete ángeles que tenían las siete copas llenas de las siete plagas postreras, y habló conmigo, diciendo: Ven acá, yo te mostraré la desposada, la esposa del Cordero. Ahora vayamos por favor al pasaje más hermoso que lo describe todo. Escuchemos cómo describe el apóstol Pablo a la iglesia. Leamos Efesios capítulo 5, versículos 22 al 27. Dice así: Las casadas estén sujetas a sus propios maridos como al Señor. Porque el marido es cabeza de la mujer, así como Cristo es cabeza de la iglesia, la cual es su cuerpo y él es su salvador. Así que, como la iglesia está sujeta a Cristo, así también las casadas lo estén a sus maridos en todo. Maridos, amad a vuestras mujeres, así como Cristo amó a la iglesia y se entregó a sí mismo por ella, para santificarla, habiéndola purificado en el lavamiento del agua por la palabra, a fin de presentársela a sí mismo una iglesia gloriosa que no tuviese mancha ni arruga ni cosa semejante, sino que fuese santa y sin mancha. Dice que el cuerpo de Jesucristo es la esposa de Jesucristo, y cuando Él venga como el novio y nos rapte, es como cuando el novio llega a buscar a la esposa. Además, dice que quiere presentarla santa, santificada, sin mancha, limpia y sin arruga delante del Señor. ¿Sabe usted lo que eso significa? Piénselo, amable oyente. En primer lugar, dice que somos el cuerpo, la extensión de la vida de Jesucristo. En segundo lugar, dice que somos el edificio. Somos el templo. Somos piedras en el templo de Dios y le adoramos. Somos la rama en la vid y de esa rama brotan las uvas y nace el fruto. Somos portadores de fruto. Portadores del fruto de Jesucristo en nosotros. Somos la esposa de Jesucristo. ¿Por qué? Aquí hablamos acerca del amor sacrificial que Él tiene por su iglesia. Jesucristo amó tanto a la iglesia que se entregó a sí mismo por ella, así como el esposo debería amar a su esposa y entregarse por ella. Entonces, lo que vemos en esta última parte es el amor sacrificial que Jesucristo ha expresado hacia nosotros al habernos hecho parte de su cuerpo. Al ser miembro de una iglesia, nacer de nuevo, haber sido llamado de una vida de oscuridad y pecado a la vida de justicia en Él, y como Jesucristo habita en usted y ahora es parte de una congregación local, amable oyente, usted no es simplemente miembro de una iglesia. Usted es posesión única de Dios en la cual Dios mismo habita. En Efesios capítulo 1 dice que el Espíritu Santo vino a su vida y le selló como su cuerpo, como su templo, como su pámpano y su esposa para siempre. Somos los hijos de Dios sellados por Él. Eso es la iglesia conforme a la palabra de Dios. Y hay una sola forma de entrar y ser parte de la iglesia. Usted puede unirse a una organización, pero hay solamente una forma de entrar en la iglesia de Dios: mediante la fe y el arrepentimiento de su pecado, reconociendo a Jesucristo como Salvador y Señor de su vida. En el momento en que usted está dispuesto a hacer eso, entonces se convierte en una parte del cuerpo de Jesucristo, una congregación local a la que Dios le anima a unirse y en la cual usted permite que Dios edifique su vida desde el momento en que es salvo y le entrega su vida. Amable oyente, si nunca ha confiado en Jesucristo como su Salvador, quisiera animarle, quisiera rogarle que lo haga. Entregue su vida a Jesucristo y sea parte de un cuerpo local y autónomo de personas que aman a Jesucristo, que están creciendo en Él y siendo edificadas, cuya familia ha sido sellada por la palabra de Dios. Y permita que Él cumpla su propósito perfecto y su voluntad para su vida. Y eso puede hacerlo solamente al estar dispuesto a entregarle su vida, confiando en Él como su Salvador y Señor.
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4: ¿Está viviendo una vida justa? Quizás usted dice, bueno, ¿cómo voy a saberlo? Pues así es como lo sabría. Si se levanta por la mañana y su corazón está inclinado hacia Dios. Si se levanta por la mañana y lo más importante en su vida es obedecer a Dios. Quiere escucharle, quiere caminar en su camino, quiere ser sensible a los que le rodean y quiere que Él cumpla su voluntad y propósito en su vida. No quiere desperdiciar ninguna parte de este día. Amable oyente, si así se levanta, eso es vivir una vida justa. Pero si se levanta y dice, ¡oh, Dios mío, tengo que ir a trabajar hoy y no puedo soportar esto y quiero ir de compras y los centros comerciales van a estar cerrados antes de que llegue! ¿Sabe qué? Dudo que esté viviendo una vida justa. Mire, la vida es corta, la vida es difícil, hay sufrimiento, hay alegría, hay paz, hay satisfacción, pero ¿de qué somos responsables? De la obediencia. No podemos cambiar las circunstancias en algún momento o la mayor parte del tiempo, no podemos cambiar la forma en que los demás lo hacen, pero podemos elegir ser obedientes a Dios. Y vivir obedientes a Él trae una gran recompensa.
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1: Hola, hola, ¿qué tal, amigos? Un saludo cariñosísimo, cariñosísimo, cariñosísimo. Yo soy Norma Pinzón, dándole la más cordial bienvenida a este espacio de pildoritas y reflexiones. Para tu corazón, para tu alma, para tu espíritu. ¡Qué alegría que nos volvemos a encontrar! Porque papito Dios nos ha dado la oportunidad de un día más de vida. Ya sea que te estés levantando, que estés a medio de tu día o culminando este precioso día. De la manera que lo sea, gracias por estar allí. Tal vez nos escuchas después en diferido, a través de las aplicaciones, a través de, no sé, podcasts o algo que puedas escuchar. Pero muchísimas gracias por ser parte de esta familia de pildoritas y reflexiones. Yo siempre agradecida con el Señor que me dé la oportunidad de estar un día más frente a este micrófono, aquí en el closet de mi cuarto, donde realizo pildoritas y reflexiones. Todo listo, ustedes que se encuentran allí, está su servidora, música, reflexiones y el más importante de todos, nuestro director y productor, la dulce presencia de nuestro Señor Jesús, que le pedimos tome el control de este programa para que nos hable de esa manera especial y única, como solo Él lo sabe hacer. Vamos a comenzar con la familia Montaner. Ricardo, sus hijos, Camilo, que es su yerno, otro hijo, y este tema que dice amén. Ellos dan la apertura musical a nuestro programa de hoy. Bienvenidos.

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2: Era la familia Montaner con Camilo y este tema que dice amén, dando la apertura musical a nuestro programa de hoy. Fuera del campamento se llama esta reflexión. Dice Hebreos 13:12, por lo cual también Jesús, para santificar al pueblo mediante su propia sangre, padeció fuera de la puerta. El viernes era día de mercado en el pueblo rural de Ghana, donde crecí. Todavía recuerdo a un vendedor en particular. Tenía los dedos carcomidos por la lepra, así que se agachaba en su tapete y servía su producción con una calabaza ahuecada. Algunos la esquivaban, pero mi mamá se proponía comprarle algo siempre. Solo la veíamos los días de mercado, después desaparecía a las afueras del pueblo. En la época de los antiguos israelitas, las enfermedades como la lepra implicaban vivir fuera del campamento. Era una existencia triste y solitaria. La ley israelita decía que esas personas debían habitar solas, allí donde también se quemaban los restos de los sacrificios. Esta dura realidad inspira vida a lo que se dice de Jesús en Hebreos 13. Salgamos pues a Él fuera del campamento llevando su vituperio. Jesús fue crucificado afuera de las puertas de Jerusalén, un lugar significativo cuando estudiamos el sistema de sacrificios hebreo. ¿Queremos ser populares, recibir honra y vivir cómodamente? Pero Dios nos llama a ir fuera del campamento. Allí encontramos a la vendedora leprosa. Encontraremos personas que el mundo ha rechazado. Y allí encontraremos a Jesús. Gracias, Señor, por no mostrar ninguna clase de favoritismo. Gracias por ir fuera del campamento a buscarme. Fuera del campamento. Y vamos con Blanca, que dice cómo esta reflexión nos reafirma que su amor, el amor de Jesús, es un amor real.

Amor Real Blanca compartiendo con nosotros. Del tipo que se da, se llama esta reflexión. Dice Ruth 2:20, sea él bendito del Señor porque no ha rehusado su bondad ni a los vivos ni a los muertos. Hace años, en un extremo de la estación terminal de camiones, donde H.H. Lee trabajaba, cuenta esa reflexión, había una compañía de carbón. Cerca de allí había una vía de ferrocarril y cada día pasaban por ella varios trenes de carga. Lee a menudo notaba que el dueño de la compañía, que era un cristiano, echaba trozos de carbón por encima de la valla en diversos lugares a lo largo de la vía. Un día le preguntó al hombre por qué lo hacía. Este contestó: una anciana vive al otro lado de la calle y sé que su pensión no alcanza para comprar suficiente carbón. Después que pasan los trenes, ella va a lo largo de la vía y recoge los pedazos que cree que han caído del vagón de carbón detrás de la locomotora. Ella no se da cuenta que los motores diésel han reemplazado a las locomotoras a vapor. No quiero decepcionarla, así que simplemente arrojo algunos pedazos por encima de la valla. Eso es cristianismo en acción. El libro de Ruth vívidamente ilustra este principio de dar. Cuando vos vio a Ruth recogiendo grano detrás de los cosechadores en su campo, él les mandó que dejaran algunos manojos de grano para ella. Para Ruth, esta era una bendición del Señor. Del mismo modo, las personas cuyas vidas tocamos necesitan experimentar el amor de Dios por medio de nuestra compasión y generosidad. Esa es la razón por la que debemos pedirle a Dios que nos ponga al tanto de oportunidades para mostrar compasión, amabilidad y amor. La amabilidad es el aceite que elimina la fricción de la vida.

Apóyate en mi tercer cielo compartiendo con nosotros aquí en Pildoritas y Reflexiones. Dios respeta nuestra decisión. Dice Isaías 53:6. Todos nosotros nos descarriamos como ovejas, cada cual se apartó por su camino. ¿Cómo podría un Dios amoroso enviar a las personas al infierno? Esta es una pregunta que oímos con frecuencia. La pregunta es si revela un par de falsas interpretaciones. Primero, Dios no envía personas al infierno. Él respeta sus decisiones. El infierno es la expresión máxima del alto concepto de Dios por la dignidad del hombre. Dios nunca nos ha obligado a escogerlo a Él, ni siquiera cuando escogemos el infierno. No, Dios no envía personas al infierno. Ese es el segundo error. La palabra personas es neutral e implica inocencia. En ningún lugar la Biblia enseña que los inocentes son condenados. Las personas no van al infierno, los pecadores sí, los rebeldes sí, los egocéntricos sí. Entonces, ¿cómo un Dios amoroso va a enviar personas al infierno? No lo hace. Simplemente respeta la decisión de los pecadores. Dios respeta nuestra decisión. Pildoritas y reflexiones para tu corazón, para tu alma, para tu espíritu. Si te conocieran, si lo conoces, puedes pasar una eternidad con el Señor.

0: Si te conocieran, Pablo Olivares compartiendo con nosotros. Y me queda el tiempo para recordarte que esperamos tu saludo, tu correspondencia, que puedes visitar el Facebook del programa Pildoritas y Reflexiones con Norma Pinzón Oficial, visitar mi canal de YouTube, Norma Pinzón, por allí me puedes saludar también, y también me puedes seguir y saludar a través de Instagram.
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Pescado Vivo, recordando este tema, el paraguas. Si acabas de llegar a nuestra sintonía, muchísimas gracias por ser parte de nuestra gran familia de pildoritas y reflexiones. Donde quiera que estés y de la manera que nos escuches, gracias. Saludo a toda la gente que escucha a través de internet. Bravo, bravísimo. A los que escuchan a través de la radio en diferentes estaciones afiliadas a MFM en toda América Latina. Llegando a España, bravo, bravo, bravo, bravo. Y los que escuchan a través de las aplicaciones en el celular, en la tableta, en la computadora, bravo, bravo, bravo, bravo. Un bravo y un abrazo para todos ustedes, fieles oyentes, fiel audiencia. Y un bravo, bravo, bravo, bravo, bravísimo a aquellos que sacan un tiempo y escriben, y me escriben allí a través del Facebook del programa. Qué bueno que reporten sintonía, que me dejen saber y testifiquen lo que papá Dios ha hecho en sus vidas, porque Él sigue haciendo milagros, muchos milagros. Jesús está vivo. Recuerden, Él venció la muerte. La única tumba vacía es la de nuestro amado Jesús. Y recordamos y agradecemos su sacrificio, su entrega, su devoción por nosotros, que lo sostuvo su amor por nosotros allí en esa cruz. Por eso recordamos victoriosamente la resurrección de nuestro amado Jesús. Y si quieres testificar y Dios te da la oportunidad de estar allí en Israel y visitar la tumba vacía, hay un letrero afuera que dice: Él no está aquí, Él ha resucitado. ¡Wow! ¡Qué hermoso! Creer en un Dios que venció la muerte, que tiene poder, y ese poder no lo dejó a nosotros. Dijo: mayores cosas harán en mi nombre. ¿Pero en el nombre de quién? En el nombre de Jesús, no en el nombre de Dios, en el nombre de Jesús, en el cual toda rodilla se doblará y toda lengua confesará que Jesús es el Señor. Entonces, qué bueno que me puedas contar qué ha hecho nuestro amado Señor en tu vida. Ya sabes, allí el Facebook oficial tiene que ser Oficial y Norma Pinzón. Tengo piratas, piratas, piratas. Entonces, asegúrate que dije Norma Pinzón y Oficial. También te motivo que visites mi canal de YouTube, Norma Pinzón. Que te suscribas, prendas la campanita para que te notifique cuando hay algo nuevo, un podcast nuevo, una reflexión nueva, un video nuevo. Si te gustó, si eso que escuchaste o viste te bendijo, déjame un comentario y compártelo. Pasa el link del canal o el link de la enseñanza o de la reflexión. Pero es una manera linda de testificar. Y también me puedes saludar a través de Instagram. Búscame como Norma Pinzón o Pildoritas y Reflexiones. Y esta reflexión dice así: de perdición a predicación. Dice Marcos 5:19, cuéntales cuán grandes cosas el Señor ha hecho contigo y cómo ha tenido misericordia de ti. Cómo es de importante contar, testificar todo lo que el Señor ha hecho. Por eso yo les digo, no importa que el testimonio sea hace 20 años, hace 15, hace 10, hay que contar. Porque tenemos que dar gloria y honra al Señor, no tener ese espíritu de los 9 leprosos que fueron sanos y solo uno de los 10 volvió a darle gracias al Señor. Yo creo que las cosas más tristes que hay es la ingratitud. Yo sufrí en la iglesia muchísimo por esa ingratitud. Porque la gente a la que tú le dedicas con amor, con dedicación, se va un día sin ni siquiera despedirse. Y no es que uno sirva esperando algo,
pero es doloroso la ingratitud. Entonces, que no tengamos ese espíritu de ingratitud de esos 9 leprosos que fueron sanos, se olvidaron. ¿Quién les cambió la vida? Recuerden que en esa época los leprosos eran personas inmundas. Es más, ellos tenían que gritar de lejos, ¡inmundo, inmundo!, para que la gente que estaba a su alrededor supiera que había un leproso por allí. Tenían que vivir como en cuevas, escondidos. Y el Señor les da una nueva vida. Les cambia la vida. Los limpia. Pueden volver a la sociedad. Pueden volver a una vida normal. Y no se acuerdan de ir a darle gracias al Señor. Pero esa es la ingratitud del ser humano. Yo no quiero tener ese corazón, Señor. Y procuro ser agradecida con todo aquel que un día ha extendido su mano para ayudarme de una u otra manera. Siempre quiero tener un corazón agradecido. Vamos con este tema, en la voz de Evan Craft, que dice: yo también. Y continuamos con esta reflexión de perdición a predicación, porque creo que es importante que te quedes con esto en el corazón. No seamos desagradecidos. Cuéntales cuán grandes cosas el Señor ha hecho contigo y cómo ha tenido misericordia de ti. Me fascina este tema. Yo también.

Yo también, la voz de Evan Craft compartiendo con nosotros. Como ya lo había dicho antes, esta reflexión se llama De perdición a predicación. Cuéntales cuán grandes cosas el Señor ha hecho contigo y cómo ha tenido misericordia de ti. Marcos 5:19. Darío era una leyenda del béisbol que casi destruye su vida con las drogas. Pero Jesús lo liberó y hoy ayuda a otros que luchan con adicciones y los guía a la fe en Cristo. Al mirar atrás, afirma que Dios transformó su perdición en una predicación. Qué lindo, ¿no? Nada es imposible para Dios. Cuando Jesús llegó a la costa cerca de un cementerio, un hombre poseído por las tinieblas se le acercó de inmediato. Jesús echó fuera los demonios que estaban en su interior y lo liberó. Cuando se iba, el hombre le rogó que lo dejara ir con él. Pero Jesús no quiso porque tenía una tarea para él. Vete a tu casa, a los tuyos, y cuéntales cuán grandes cosas el Señor ha hecho contigo. Tu entorno inmediato, tu familia, tus amigos, tus compañeros de trabajo, tus compañeros de estudio. Nunca más vemos al hombre, pero la Escritura nos muestra algo intrigante. Las personas de aquella región le habían rogado a Jesús que se fuera. Pero la próxima vez que volvió, se juntó una gran multitud. ¿Acaso esa multitud podría ser el resultado de que Jesús haya enviado a aquel hombre? ¿Podría haberse transformado en uno de los primeros misioneros y un evangelista, el primer evangelista de esa región, comunicando eficazmente el poder de Jesús para salvar? Cuando Dios nos libera, o nos sana, o nos restaura, o nos salva, para servirlo, puede transformar incluso un pasado turbulento en un mensaje de esperanza y amor. Señor, te alabo por tu poder maravilloso. Ayúdame a andar en tu luz y ser luz a todos los que me rodean y poder ser portadora eficaz de tu mensaje, de lo que has hecho en mi vida. Díselo así. Úsame y llena mi boca para ser ese instrumento útil en tus manos para contarle a todos lo que has hecho en mí. Pildoritas y reflexiones. Y con este tema les digo gracias por habernos acompañado en otra edición de Pildoritas y Reflexiones. Regala una sonrisa que no te cuesta nada y haces felices a los que te rodean. Te mando el abrazo tierno, Diosito cariñoso para ti. Visiten mis redes sociales, reporten sintonía o si hay un testimonio, testifiquen lo que Papá Dios ha hecho a través de este espacio. Y nosotros tenemos una cita, no falten a ella. Nos encontramos pronto, chao, chao.

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Entonces oí una gran voz que decía desde el trono: el tabernáculo de Dios está entre los hombres, y Él habitará entre ellos, y ellos serán su pueblo, y Dios mismo estará entre ellos. Él enjugará toda lágrima de sus ojos, y ya no habrá muerte, ni habrá más duelo, ni clamor, ni dolor, porque las primeras cosas han pasado. El que está en el trono dijo: yo hago nuevas todas las cosas.

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1: En esta noche hemos venido hambrientos de ti. Ven y llena esta casa con tu presencia. Ven, llena, Señor, nuestra vida con tu presencia.

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1: Hola, ¿cómo estás? Sé que estás al tanto de todo lo que está pasando en el mundo. Mi oración es que estés seguro que estás bien acompañado y que su presencia siempre irá contigo.

Estar lejos de ti en este momento me hace recordar que tienes un padre mejor que todos, que nunca va a dejarte solo y siempre te cubrirá con su mano.

0: eres bueno. Y nunca nos dejarás. Y nunca nos desampararás. Por eso, Señor.
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1: Creo firmemente que el amor puede prevalecer por siempre. Hoy quiero animar a las parejas de adultos mayores que busquen reencontrarse y mantener vivo el amor que un día los unió. La atracción por la pareja no se pierde con los años. Las necesidades de interacción, intimidad y afecto de una persona no terminan a ninguna edad. La idea de que en la madurez se pierde el deseo sexual es un mito. El cariño de la pareja es el principal factor para una sexualidad satisfactoria y plena. Dios nos ha regalado la vida para disfrutarla al máximo, y esto incluye disfrutar del amor y el romanticismo en los años dorados. Lo importante es compartir juntos momentos maravillosos. Nunca es tarde para reencontrarse con ese amor que ha estado ahí toda la vida. Le habla Sixto Porras de Enfoque a la Familia.
2: Visite enfoquealafamilia.com.
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0: gracia.
1: Qué bueno tener un día más, qué bueno poder reencontrarnos aquí en este espacio por Oír FM, espacio denominado Puesta a Punto. Con la Biblia al mate y el amanecer estamos arrancando un nuevo día. Con un corazón agradecido, hoy martes 18 de agosto 2026. ¿Y cómo estás? ¿Cómo estás arrancando este nuevo día, iniciando? Que sea con gratitud, reconociendo que se nos concede este día por pura gracia. Yandeyara Tandero Basá te conceda su gracia, su hermosa paz en este nuevo día.

Día. Hasta las 8 de la mañana compartimos canciones, reflexiones, noticias, de manera que este inicio tenga lo mejor. Por eso iniciamos con nuestro versículo del día, Filipenses 4:6, nuestro texto para hoy. Leo la versión NTV. No se preocupen por nada, en cambio oren por todo. Díganle a Dios lo que necesitan y denle gracias por todo lo que Él ha hecho. Filipenses capítulo 4, versículo 6. Gracias por la sintonía. Bienvenidos a Puesta a Punto.

0: Tú has sido bueno, mi sostén, decía Marcos Yaroide en esta linda canción. ¿Sabes cómo se titula? Te agradezco, Marcos Yaroide. Y así también sea nuestro inicio hoy. Decirle, Señor, te agradezco. Has sido bueno conmigo, me has dado descanso a la noche, la posibilidad de despertar, respirar y empezar un nuevo día. Y en los momentos difíciles, en las curvas cerradas del camino, como dice esta canción, has sido bueno, has sido muy bueno conmigo. 6 de la mañana, 14 minutos, la mañana de puesta a punto. En esta segunda entrega, hoy martes 18 de agosto. ¿Cómo estará el clima hoy en nuestro país?
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0: Bueno, atención al pronóstico. Según la Dirección de Meteorología e Hidrología, anunció una jornada cálida para hoy, cálida a fresca, con cielos mayormente nublados, vientos del sur y lluvias dispersas al final del día. Esto se daría en varias zonas del centro, sur y este del país, y entre ellas Asunción. Las lluvias continuarían mañana y al menos hasta el jueves en la mayor parte del territorio paraguayo, acompañadas por ocasionales tormentas eléctricas. Aunque el inicio de la jornada de hoy presenta aún temperaturas cálidas, se espera que el ambiente se torne fresco con el paso de las horas. Las temperaturas máximas anunciadas para hoy son 25 grados centígrados en Asunción, 31 en Ciudad del Este, 24 en Encarnación y hasta 32 grados en el Chaco, con mínimas entre 14 y 23 grados a nivel nacional. Temperatura máxima, por ejemplo, para hoy martes, Concepción 28, San Pedro 28. Coronel Oviedo también registraría una máxima de 28, Casapá 25, Pilar de 19 grados de máxima, Pedro Juan Caballero 32, Mariscal Estigarribia, máxima prevista 20 grados. Los índices bajarían aún más en los próximos días con máximas de 18 grados mañana y 16 para el día jueves. Esto para el departamento central, mínimas de hasta 10 grados en algunas zonas del país.
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la canción de Misión Música y la participación especial en este tema de Blanca. Título de la canción: Tú buscas mi corazón. Linda la, como una adoración al iniciar la jornada diciendo: Señor, hoy quiero abrir mi corazón y entrar en tu habitación, tener comunión. Decía parte de esta canción. El Salmo 34:18 dice: Cercano está Jehová a los quebrantados de corazón y salva a los contritos de espíritu. Habla de esa cercanía, esa relación con Dios, que ¿con quiénes? Con aquellos que tienen quebrado el corazón, quebrantados por esa comunión, esa intimidad con Él. Entonces tenemos la oportunidad de acercarnos a Dios y Él nos recibe, nos abraza, nos restaura cuando nos acercamos a ese Dios muy cercano a los quebrantados de corazón. 6 de la mañana, 23 minutos, la mañana de Puesta a Punto. Nuestro tiempo de reflexión hoy tiene un tema también muy lindo, desafiante. Vamos a hablar sobre la oración. La oración como prioridad y fuente de poder. Hemos titulado de esta manera la reflexión y está basado en Lucas 5, 15 y 16. Mirando un poco el ejemplo del Maestro, de Jesús, y cómo la oración se vuelve prioridad y fuente de poder en la vida del creyente. Si lo fue con Jesús, en su vida, en su ministerio, ¿cuánto más nosotros? Ese será el tema para hoy en nuestro tiempo reflexión. La siguiente canción es lo nuevo de Dani Berrios. Lindo tema, escucha bien la canción. Se titula El Tiempo de Dios.

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1: Lucas capítulo 5, versículos 15 y 16. Sin embargo, la fama de Jesús se extendía cada vez más, de modo que acudían a él multitudes para oírlo y para que los sanara de sus enfermedades. Él, por su parte, solía retirarse a lugares solitarios para orar. Título de la reflexión: la oración como prioridad y fuente de poder. Hay momentos en que nuestras responsabilidades crecen, las personas nos buscan y las necesidades parecen multiplicarse. Y a veces pensamos que mientras más ocupados estamos, menos tiempo tenemos para orar. Aquí en Lucas 5, 15 y 16 nos presenta a Jesús, el Maestro, actuando de manera diferente. El autor Lucas dice que acudían a Jesús multitudes para escucharlo, para ser sanadas de sus enfermedades. La gente tenía necesidades reales. Habían personas enfermas, heridas, confundidas, quizás desesperadas también. Y Jesús veía el dolor de la gente y respondía con compasión. No era indiferente ante quienes sufrían. Su ministerio estaba marcado por la enseñanza, por la misericordia. También hoy existen muchas necesidades a nuestro alrededor. La iglesia está llamada a ser una comunidad que escucha, que acompaña, que enseña, que sirve. Pero este texto, mi querido oyente, también nos recuerda algo importante: que las necesidades nunca terminarán por completo. Siempre habrá alguien que necesite nuestra ayuda. Entonces, si no tenemos discernimiento, podemos llegar a pensar que debemos responder a todo, en todo momento y con nuestras propias fuerzas. Y cuidado, que esa mentalidad produce agotamiento, puede producir frustración y finalmente puede conducir a una vida espiritual debilitada. Entonces encontramos aquí que el Maestro Jesús nos muestra que el crecimiento externo debe ir acompañado de una profundidad interna. Si aumentan nuestras responsabilidades, también debe crecer nuestra dependencia de Dios. Si más personas nos escuchan, necesitamos escuchar más a Dios, a nuestro Dios, a nuestro Señor. Si más personas buscan nuestra ayuda, debemos buscar con mayor intensidad la presencia de Dios. El éxito no siempre es una señal de que podemos reducir nuestra vida de oración. Es totalmente lo contrario. Es ahí donde nuestra intimidad con Dios, nuestro tiempo a solas con Dios, debe aumentar, debe crecer. Es interesante que el versículo 16 dice: él por su parte solía retirarse a lugares solitarios para orar. La expresión solía retirarse muestra que sí, en Jesús era una práctica habitual. No fue una decisión ahí aislada ni una reacción únicamente ante una crisis. Jesús tenía el hábito de apartarse para orar. La oración era el lugar donde renovaba su comunión con el Padre. Jesús también experimentó el cansancio, la presión, quizás el rechazo, las demandas del ministerio, y por eso justamente buscaba tiempos de silencio, de dependencia de su Padre. Se retiraba a lugares solitarios. Jesús no esperaba que apareciera un momento libre en su agenda. Creaba un espacio para estar con Dios. Y esto es muy importante. Sí, porque en este tiempo donde todo el mundo corre, hay agendas apretadas, miremos un poco el texto de hoy y el ejemplo de Jesús. Creaba un espacio para estar con Dios. En medio del ruido buscaba silencio. En medio de las multitudes buscaba estar a solas con el Padre, tener intimidad con Él. En medio de las necesidades buscaba dirección. Muchas veces decimos que vamos a orar cuando tengamos tiempo, pero casi nunca aparece tiempo por sí solo, ¿verdad? La oración requiere decisión, requiere apagar ciertas voces, ordenar nuestras prioridades sobre todo, y reconocer que nuestra alma, nuestra vida necesita la presencia de Dios. Jesús no oraba porque fuera débil, sino porque la comunión con el Padre era esencial en su vida. La oración no es un último recurso para cuando ya no podemos más. No, es el primer recurso del creyente, del discípulo que desea vivir correctamente. Lucas 5, 15 y 16, este pasaje nos presenta una imagen poderosa. Mientras las multitudes buscaban a Jesús, Jesús buscaba al Padre. Esto era su máxima prioridad. Mientras la gente se acercaba para recibir sanidad, enseñanza, Él se retiraba para orar. Esta es la prioridad que necesitamos recuperar, mi querido oyente. Estamos llamados a permanecer en Dios a través de la oración. Tal vez has estado sirviendo, pero hoy te sentís vacío. Tal vez has estado atendiendo las necesidades de todos los demás, pero has descuidado tu propia vida. Tal vez recibiste reconocimiento y comenzaste a confiar más en tus capacidades que en la gracia del Señor. Entonces hoy Cristo te invita nuevamente a apartarte con Él, esa comunión, esa intimidad con Él. No debemos confundir actividad con intimidad, reconocimiento con aprobación divina, ni ocupación con fruto espiritual. La vida que impacta a otros es la que primero aprende a permanecer delante de Dios en oración, en intimidad con Él. Dios y Padre, gracias, gracias por este nuevo día. Enséñanos a seguir tu ejemplo, Jesús. Ayúdanos a seguir con compasión, pero también a detenernos, aprender a detenernos para buscar al Padre. Líbranos de vivir esclavizados a la aprobación, al activismo. Renueva nuestras fuerzas en la oración. Y en la oración purifica nuestras motivaciones y danos la sabiduría para atender cada responsabilidad con prioridades correctas. Que nuestra vida pública sea reflejo de una comunión privada y profunda contigo. En el nombre de Jesús. Amén.

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0: que es aquello por lo cual estás orando y necesitas esa respuesta de Dios. Con esta canción puedas fortalecer tu fe, seguir creyendo, seguir orando, clamando a Dios. Qué linda la canción de Benjamín Rivera, una nueva versión de esta canción de Benji, Toqué su manto.
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0: Muy buena la canción y bueno, nos anima, ¿verdad?, para esta jornada que iniciamos de seguir perseverando en la fe.
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0: Benjamín Rivera, Toqué su manto. 6:49 a.m. Bueno, los amigos que se van sumando a la sintonía de Radio Bedira y Puesta a Punto, ya aquí con el matecito, luego de la reflexión, haber compartido contigo, que sea de aliento, de estímulo, bueno, y si te bendice, compartilo con alguien más. La reflexión la tenés en la página de la radio, en las plataformas, puedes seguirnos también en nuestra fanpage, Puesta a Punto en Facebook, así nos encontrás. Tenemos el canal de WhatsApp también, que te podemos enviar el link para que puedas tener acceder a la reflexión, a la frase, el versículo del día también. Oyentes que van reportando sintonía a través del 7220-1400. Hace rato vi un mensaje por aquí justamente que nos llegaba. Sí, desde Tarragona, España. Siempre fieles oyentes de ustedes, por más que no mandemos mensajes, dice. Estamos pintando el colegio de niños ya que están de vacaciones y escuchándoles desde España. Nuestro querido amigo Sergio Alonso, espectacular, y nos envía inclusive la foto ahí de la institución educativa trabajando a full y escuchando Radio Bedira. ¿Qué? Alegría, qué privilegio para nosotros, Sergio, a todo el equipo ahí que está trabajando en Tarragona, España. Un saludo muy cordial, mucha fuerza para la tarea. Dios les bendiga. Sí, a través del WhatsApp 7220-1400, oyentes van reportando sintonía. Vamos a lo más nuevo de Santiago Benavides. La siguiente canción... El Dios que abre la mar.
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1: Un saludo enorme a cada hermano y hermana de esta bendita nación. Que Dios llene sus corazones de esperanza hoy y que esta reflexión sea una invitación fresca a recibir a Jesús en sus vidas. Leamos lo que dice la palabra de Dios en el libro de Mateo, capítulo 21, versículo 9. Hosana al Hijo de David, bendito el que viene en el nombre del Señor. Hosana, hosana en las alturas. Y esta escena es vibrante. Gente por todo lado, mantos en el suelo, ramas de palmas en las manos, y ese grito que sube desde la multitud. Hosana, hosana. Es una palabra hebrea que significa sálvanos, socorréanos. Y no era solo una bienvenida festiva, era un clamor. Y Jesús entra, no en un caballo de guerra como los reyes conquistadores. Entra en un burrito, manso, sin armas, sin ejército. Como quien dice, vine a salvar, pero no como ustedes esperan. Y esa tensión entre lo que la gente esperaba y lo que Jesús vino a hacer sigue siendo muy actual. Muchas veces uno se acerca a Dios con su propia lista de lo que Dios debería hacer por ellos. Y Él viene, pero viene a su manera. Viene manso, viene al corazón antes que a los problemas. Viene a lo más profundo antes que lo más urgente. Hoy la pregunta es si las vas a recibir como Él es y para transformar tu vida y a tu familia para siempre. Yo te animo a que le recibas con el corazón abierto. Señor Jesús, hoy te recibimos como tal como eres. Te recibimos manso, cercano, real. Entra a nuestra vida hoy como entraste a Jerusalén, con paz, con propósito, y transfórmanos completamente. En el nombre de Jesús, Tau Peixa.
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poder empezar el día y saber que viene algo mejor para nuestra vida. Siempre en la mano de nuestro Dios, ¿verdad? Él tiene para este día lo mejor. Qué linda la canción, Johnny Res. Johnny Res con algo aún mejor. Así se titula esta canción. Es un nuevo sencillo de Johnny Res. Bueno, hoy varias canciones nuevas hemos compartido. Novedades musicales aquí en la mañana de Puesta a Punto. Cuando pasaron 8 minutitos de las 7 de la mañana en toda la República. Para este lindo martes 18 de agosto. Aquí con mi matecito. 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

0: 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Vamos avanzando en esta linda mañana y a continuación te presentamos las noticias.
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0: Noticias del ámbito nacional, el tema de combustibles, cuánto cuesta ahora cargar en Petropar frente a los privados. Petropar aplicó desde ayer una suba de guaraníes 300 por litro en sus combustibles. Con este nuevo ajuste, ¿cómo quedan sus precios frente a los que actualmente manejan los emblemas privados? Los precios de los combustibles acumularon fuertes incrementos desde febrero de este año, tanto en los emblemas privados como también en la estatal Petróleos Paraguayos Petropar, como consecuencia del conflicto bélico en el Medio Oriente. Desde ayer el ente estatal paraguayo también ya aplicó nuevas subas en sus cotizaciones, pero sigue manteniendo valores inferiores en todos los productos comparados. La brecha entre Petropar y los emblemas privados actualmente es de guaraníes 400 por litro. La diferencia varía según el tipo de carburante. Por ejemplo, en la nafta común, Petropar comercializa actualmente el litro guaraníes 6.990 frente a los 7.190 de los privados. Por mencionar un tipo de carburante. Ferias del Ministerio de Agricultura y Ganadería acercan productos de la agricultura familiar. Más de 120 familias productoras participarán de las ferias impulsadas por el Ministerio de Agricultura y Ganadería, que se desarrollarán hasta el sábado 22 de agosto en distintos puntos de Asunción, Central y Cordillera. La iniciativa busca facilitar la venta directa de alimentos nacionales y ofrecer a los consumidores precios diferenciados. Los productores comercializarán una amplia variedad de artículos provenientes de la agricultura familiar, entre ellos frutas, verduras, lácteos, carnes, granos, miel, huevos, plantas, flores y artesanías. Participan tres organizaciones productivas de Cordillera Central y Bajo Chaco. En San Lorenzo, el centro de exposición y venta situado en el kilómetro 11 de la ruta PI2, mantendrá de lunes a viernes de 8 a 16 horas la feria permanente de orquídeas. También funcionará un punto de venta de productos orgánicos en el kilómetro 25 de la misma ruta en Itagua de 8 a 17. En Caacupé, el centro de producción de orquídeas ofrecerá sus productos de lunes a viernes de 8 a 16.30 y el sábado de 7.30 a 11. El establecimiento se encuentra en el kilómetro 52 de la ruta PI2. La agenda continuará en Asunción, miércoles 19 de 7 a 15 horas en la Feria de Raíz en el Shopping Multiplaza, mientras que el jueves 20 se desarrollará en el mismo sitio Plaza Flores, dedicada a plantas y flores. En esta última propuesta se trasladará el viernes 21 en la Dirección de Educación Agraria en el kilómetro 10 de la ruta PI2 San Lorenzo. La propuesta del Ministerio de Agricultura y Ganadería permite a los productores colocar directamente su cosecha en el mercado, mientras los compradores acceden a productos nacionales sin intermediarios. Ministerio de Educación y Ciencias ratifica que no registrará títulos sin acreditación a partir de 2028. Pese a las presiones de rectores ante el Ministerio del Interior, el titular del Ministerio de Educación y Ciencias, Luis Ramírez, ratificó que desde 2028 el registro de títulos será exclusivo para carreras acreditadas, rechazando más prórrogas al sector. El ministro de Educación, Luis Ramírez, se ratificó en su crítica hacia un grupo de rectores de universidades públicas y privadas que hacen lobby para postergar la acreditación de carreras de grado y de posgrado que son obligatorias para el registro de títulos en el Ministerio de Educación y Ciencias. Esto a partir del 2028. Esto fue durante una presentación del archivo digital denominado Memoria Escrita de un Gigante 1845-1904. Justicia y Conservación unen fuerzas para proteger el bosque en Baracayú. El Poder Judicial y la Fundación Moisés Bertoni formalizaron un convenio de cooperación, una alianza que busca fortalecer las acciones destinadas a la conservación ambiental y promover una mayor articulación entre la justicia y las organizaciones vinculadas a la protección de los recursos naturales. El acuerdo establece una hoja de ruta para desarrollar iniciativas conjuntas en materia de preservación ambiental, con especial atención a la zona donde se encuentra la Reserva Natural del Bosque en Baracayú, en el departamento de Canindeyú. La cooperación apunta a generar herramientas que permitan a los operadores de justicia contar con mayores conocimientos para abordar los casos relacionados con la protección del ambiente. Hospital Regional de Pilar a punto de dar un paso histórico en servicios de salud. Las obras de readecuación del Hospital Regional de Pilar están a punto de finalizar, marcando un importante avance para la infraestructura sanitaria de la zona sur del país. Con la culminación de los trabajos y la incorporación progresiva de equipamiento, el departamento de Ñeembucú se prepara para contar con servicios renovados y espacios especializados que permitirán mejorar la atención a miles de familias. La intervención forma parte de un proceso de modernización del establecimiento dependiente de la 12ª Región Sanitaria, Ñeembucú. El proyecto representa una inversión de unos 4.200 millones de guaraníes, financiada por Itaipú Binacional y destinada a adecuar sectores estratégicos y generar mejores condiciones para la prestación de servicios de salud. 7 de la mañana con 17 minutos. Hasta aquí con las informaciones del ámbito nacional.

La canción de Yulisa, desde el álbum Me Vistió de Promesas del año 2015, nos trajo esta canción. Escuchamos recién Creemos. Anterior a ello, el Job González con la canción Es Tiempo Ya. 7 de la mañana, 26 minutos. 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También aprovecho para saludar a tantos oyentes a esta hora de la mañana y quizás con el matecito, camino al trabajo, en plena tarea. Bueno, Dios te bendiga. Bendiga tu tarea el día de hoy, todo lo que emprendas. A través de la 94.9 en el Chaco Central, llegamos a Casapá a través de la 100.3, en Canindeyú 103.3, zona sur del país Itapúa 103.5, Coronel Oviedo, Lorgos, Pel 89.5, Aliento de Vida, Paz Orqueta, Concepción 87.9, en Pilar 101.5, Mérida FM, Esencial FM en Capucú 107.7, Jesús es el Salvador 88.3 en Pedro Juan Caballero. Saludo cordial. Aquellos que a través de internet, como Sergio desde España, reportada sintonía, y tantos otros en Argentina. ¿Qué otros países reportan hoy? Vamos a mirar un poquito, abrir el mensajero. Ahí tenemos a Josefina reportando sintonía tempranito. Ñande Yara Tandero Bazanos nos deja este lindo mensaje. Gracias, Josefina. El tema de Jesús Adrián Romero dice Clarita, bendiciones. Saludos a mi hija Fiorella, que está tomando mate con su papá y escuchando la reflexión, dice. Qué lindo mensaje. Sabino Javier nos dejó este mensajito, ¿eh? Gracias, Sabino. Un abrazo fraternal también, ¿eh? A ver, tenemos ahí a reportando sintonía a Víctor Vargas. Un saludo cordial. Darío Martínez, también un saludo. Bendecido día, hermoso día que hizo nuestro Dios. Muy oportuna la reflexión, dice Añoan Barete. La querida Army Martínez, también desde Chile, ahí está. A través de internet. Bendiciones, Efraín Mencia, siempre escuchando el programa desde Buenos Aires. Mucho frío, dice. Así se reporta Diego García desde Buenos Aires, Argentina, Gracias, Diego. Milagros, también lindo mensaje que compartiste con nosotros. Gracias, Milagros. Gracias por la reflexión. Desde la terminal de Concepción, ya en el bus para salir a trabajar hacia Orquetas. Así se reporta Santiago, Santiago Vallejos. No importa la distancia, ¿verdad? Siempre ahí conectadísimo. Excelente, Santiago. Gracias, Fidelina Palacio Romero. Un saludo a Yemima, aprendidísima la radio, como siempre. Excelente la musicalización, dice Gregorio. Gracias, Gregorio. Gregorio Pereira. Hermoso día que Dios nos regala. Fría, pero todo bien, gracias a Dios. Hermosa la reflexión. Ayer marchamos por Jesús aquí en Buenos Aires, dice. Ahí fue el cumple también de Gladys Jara, mira un poco. ¿Por qué no nos contaste ayer, Gladys? Te enviamos un saludo cordial, seguro que pasaste muy bien. Entonces, deseando que Dios bendiga este nuevo año de vida, te enviamos en la distancia un abrazo fraternal con el deseo de muchas bendiciones de nuestro Dios. Compartiendo el rico matecito con todos los oyentes, con ganas de imitar la vida de oración de Jesús, qué lindo. Gracias también por las novedades musicales. Así se reporta Cecilia desde la República. Gracias, Cecilia, excelente. 7 de la mañana, 30 minutos. Esto que suena pertenece a Omar Salas con Gilberto Daza. Escucha bien la canción. Dedicado para

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0: Abraham Velázquez nos trae esta linda canción. Es un sencillo nuevo también, Amor que Salva se titula. La participación especial en este tema de Belisa con Gary para hablarnos sobre ese amor que restaura, que salva sobre todo, que nos da plenitud de vida. 7:41 a.m, ahí vamos avanzando en esta linda mañana. Está reportando sintonía Lucy Ortiz también, con su matecito, y se empezando la jornada. Desde el Chaco también Damasio Ramón Mereles, le enviamos un saludo muy, pero muy cordial. Al querido Luis Grosling, bendecida jornada. Bendecido día para todos aquí en el lindo tráfico, dice camino al laburo. David presentado, ¿eh?
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0: Sí, con Obedira es lindo el tráfico, ¿verdad, David? Mucha fuerza, ¿eh? Para la gente que está en tráfico.
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0: con estas canciones, bueno, ¿eh? Vamos empezando la jornada de hoy. Desde Villa del Rosario también estamos recibiendo reporte de sintonía. Ya en el taller con Obedira a full, dice el querido Carmelo. Carmelo Martínez, qué grato recibir tu mensaje, querido Carmelo, desde Villa del Rosario, decía jornada, desde Madrid, calor húmedo, mucho calor, bendecido día, dice el querido Ramón, nuestro querido oyente también ahí, reportando sintonía, nuestro saludo cordial también reportándose desde Madrid, España. Efraín, de vuelta a full en la máquina, los extrañé mucho, estuve de vacaciones, dice, con la radio también. Ah, la querida Vicky,
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0: Bueno, excelente, gracias por hacernos parte también ahí de la tarea en la máquina hoy. Que hayas disfrutado el tiempo de vacaciones también, Aquí la querida Domi nos envió un montón de fotos de las hermosas flores de su patio, espectacular,
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0: La hora nuestro creador, excelente. Gracias por compartirlo, Domi, Muy lindo.
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0: Ahí está reportando sintonía también Edson. Dice, bueno, está en portugués. Bendiciones para los de la radio desde Brasil, São Paulo, dice. Margen, grande, abrazo, dice. Bueno, poco con el portugués yo, así que Edson, brigado, Imagínate, desde São Paulo también hoy estamos recibiendo reportes de sintonía. Qué espectacular, Bendiciones, Edson. Desde Capiatá también Raquel Enciso está reportando sintonía. ¡Qué lindo! Bueno, no te olvides también, quiero invitarte a la Maratón Nacional de Oración. 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

0: Excelente el tema, el cantautor nacional Blas Benítez y la canción Si tú me faltas.
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0: 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En cada mañana.
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0: Si nos falta, Dios nos falta todo. 749. 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
0: En deportes, Boca Juniors llegó al país para medir a Recoleta. La delegación de Boca Juniors llegó al país para lo que será el juego de mañana ante Recoleta por la revancha de los octavos de final de la Copa Sudamericana. Arribó al país con una plantilla compuesta por 27 jugadores para lo que será el compromiso de revancha de octavos de final de la Conmebol Sudamericana ante Recoleta. El Inter de Porto Alegre sondea por Antonio Sanabria. El atacante paraguayo Tony Sanabria se encuentra en el interés del brasileño Internacional. El Internacional de Porto Alegre tiene en la mira al delantero paraguayo Antonio Tony Sanabria para reforzar su ataque, pero la negociación tropieza con una postura firme desde Europa. Parte final de nuestra entrega. La canción Me diste gozo.

0: Vamos cerrando esta edición de Puesta a Punto, la segunda de la semana. En instantes, nuestros compañeros de Interactivos, gracias por la sintonía. Vamos cerrando con la frase del día.
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0: La frase del día, una de Rick Warren. Tu experiencia no es lo que te sucede, sino lo que haces con lo que te sucede. No desperdicies tu dolor, úsalo para ayudar a otros. Rick Warren. Con ello cerramos esta edición. Buen resto de jornada. Si Dios permite, será hasta mañana. Chau, chau.

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Dos canciones al inicio de nuestro encuentro el día de la fecha. ¿Qué tal? ¿Cómo estás? Un gusto saludarte. Lindo martes el nuestro, martes 18 de agosto. ¡Qué rápido! 18 de agosto. Estamos arrancando esta segunda edición en lo que va de esta semana. Lucas Hurtado en los controles, aquí Eliseo Rolón en los micrófonos para estar contigo desde ahora y hasta las 11 de la mañana. Una mañana en donde nuevamente se siente un descenso de la temperatura. No muy importante que digamos, ¿verdad? Leve descenso de la temperatura, a diferencia, bueno, un poquito más que leve, che. Ayer estábamos con temperaturas de 33, 35, a estas horas estamos con temperatura de 18 grados, ¿eh? Imagínate, de 30 y piquito a 18 amanecer el día de hoy. Hoy meteorología anuncia de que vamos a tener... No hay probabilidades de lluvia, ¿eh? O por lo menos lluvias importantes no se prevén el día de la fecha. Sí, vientos del sur a lo largo de la jornada, fresco a cálido, con temperaturas que irían en ascenso en las próximas horas hasta llegar más o menos a los 23,

25 grados, que es la máxima prevista para el día de hoy. Este es el día que hizo el Señor, por tanto vamos a alegrarnos, vamos a regocijarnos en Él, así como lo decía el salmista, ¿eh? Así es que alegrémonos, agradezcamos a Dios por darnos una jornada más, por darnos una oportunidad más de vida, y disfrutemos de lo que tenemos hoy en la jornada, ¿eh? Aquí en Interactivos te vamos a acompañar con muy buenas canciones y por supuesto a las 10 de la mañana tenemos la visita de nuestros amigos del Centro. Así que quédate con nosotros que esto ya arrancó.

Con gozo, gozo en Dios, nadie me lo quita, decía el intérprete en parte de la canción. Totalmente, cuando uno recibe el gozo y la paz que viene del cielo, ninguna circunstancia adversa, mucho menos un ser humano, puede arrebatarte, porque es un gozo que te lo da Dios, nadie te lo puede quitar, nadie te lo puede arrebatar. Y vos sabés que es un gozo y una paz que envuelve de manera tan hermética nuestra mente, nuestro corazón, de manera que nos guarda de el desánimo, nos guarda de las aflicciones, porque en medio de esas aflicciones las podemos sentir y podemos estar guardados por Dios. 8:15, ustedes pueden comunicarse si así lo desean con nosotros al 0972-201-400. Sugerencias musicales, aportes, lo pueden hacer a través de ese medio. 0972-0972-201-400. A propósito de la paz que viene de Dios, escuchamos a Pablo Cordero con este tema.

Qué linda canción, Deus Sonos, el grupo que lo interpretaba, y la canción se denomina Alegría. Enseguida vamos a presentar un nuevo tema del grupo Agape, ¿eh? Sí, hay nuevas canciones por parte de Agape Band. Bueno, gracias Gilberto por tu mensaje. Gilberto aquí se comunica con nosotros. Ya vamos a ver si podemos escuchar también esa canción. A ver qué más hay por acá. Bendiciones. Te estamos escuchando, Eliseo. Que Dios te bendiga. Que tengas una excelente jornada. Muchas gracias. Muchas gracias. Igualmente. Soy Benigno, dice este oyente. Benigno aquí de Upacaraí. Te estamos escuchando y todos los días escuchamos la programación. Gracias, Benigno. Un fuerte abrazo para vos. Qué bueno que siempre estés en la sintonía. Bueno, 8:24. Qué buenas canciones estás colocando, mi querido Lucas. Sé que son canciones que la vas entretejiendo entre las que ya elegiste y las que nuestros amigos eligen aquí a través del WhatsApp, que sugieren aquí a través del WhatsApp. Es momento de recibir a Daddy Yankee con Lamento en Baile.

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Mira, excelente el programa, excelente el programa. Te estamos escuchando desde Ubiqui. Mira un poco, si podrías pasar un tema del músico. Qué bonito saber, dice. Así es el título de la canción. Qué bonito saber. Bueno, probablemente así sea. La familia Servian Irala. Gracias a la familia Servian por este mensaje. Aquí disfrutando de un tecito hoy. Y hoy vamos a disfrutar de un tecito. Es un té negro este. ¿Sí? Quizás un poquito más adelante vayamos al café. Pero por ahora disfrutamos de este té. ¿Y vos, del otro lado? ¿Estás con el desayuno? Algunos seguramente ya arrancaron el desayuno hace rato, ya, ¿verdad? Ya están en pleno trabajo. Otros quizás transportándose de un lugar a otro, rumbo al lugar en donde hoy vas a cumplir con tus responsabilidades. Qué bueno es saber de que como radio estamos ahí contigo, en el auto, en el auricular, en el bus, ¿sí? Donde quieras que te encuentres, nosotros estamos para acompañarte. A ver qué dice este mensaje. Hoy es el cumpleaños de mi hijo Salín Salema, cumple 20 años. Bueno, no es Salín Salema el que suele estar con nosotros, es otro, definitivamente, y queremos saludar de manera muy especial entonces a Salín, que hoy está cumpliendo un año más de vida, de parte de su madre, y nosotros obviamente nos unimos también a ese deseo de felicitaciones y deseo de que Dios lo bendiga grandemente. ¿Le dedicamos una canción? Claro que sí. Para Salim, pero también para aquellos que están de cumpleaños el día de hoy. Quizás algunos hoy estén cumpliendo un año más, están agradecidos con el Creador por regalarle un año más de vida. No sé si aquí hay otro cumpleañero que me está escribiendo. No, pero extendemos nuestras felicitaciones a cualquier persona que hoy esté cumpliendo un año más de vida y le saludamos con este tema.

Bueno, son las 8:51 minutos. Vamos a, en instantes, ya nos estamos preparando a compartir la reflexión de la mañana. Hoy vamos a hablar un poquito acerca de la paz que encontramos en la persona de nuestro Dios. En un mundo en donde hay tanta turbulencia, mucha turbulencia, principalmente en los últimos días, con todo esto que hace a los terremotos y todos sus efectos. Bueno, aquellos que revisan un poco las noticias se van a dar cuenta que hay otros terremotos que se han suscitado en las últimas horas, y eso hace un poco que a veces mucha gente tenga miedo, mucha gente esté inquieta, cuando la palabra de Dios nos dice de que no debemos preocuparnos por nada, sino que debemos de depositar nuestra preocupación, aquello que nos afana, en manos de Dios, con oración, con ruego, con acción de gracias, y la paz de Dios va a inundar nuestras vidas, ¿verdad? Así es que ese es el desafío que hoy tenemos, de poder confiar en el Dios todopoderoso, grande, que tiene usted, que tengo yo. Es un Padre amoroso, pero también se presenta como nuestro amigo, quiere ser tu amigo. También se presenta como el esposo, de la esposa, que es la iglesia. Así es que todos estos son, ¿cómo diríamos?, aristas que Dios nos presenta de nuestra relación, o de la relación que Él quiere tener con cada uno de nosotros, con un denominador común, el de la intimidad. Dios quiere tener intimidad, una relación cercana conmigo y contigo. Y esto es algo realmente muy, muy interesante, muy de mucho privilegio, de que el Creador quiera tener una relación cercana conmigo. Imagínate que podés desear más que ser amigo, amiga del que creó todo e incluso que te creó a ti. Así que vamos a ir a una canción más, la pausa, y luego ya estamos con nuestro tiempo de reflexión.

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1: Según el diccionario de la lengua española, preocupación es intranquilidad, inquietud, temor que produce alguna cosa. Y vos sabes que el ser humano, creo yo, que tiende de manera natural a la preocupación. Fíjate nomás vos, siempre que algo ocurre, nuestra mente parece como que ya vuela y ya nos imaginamos a veces lo peor, que las cosas no salgan bien. Vuela nuestra mente para pensar en lo negativo. Y probablemente Jesús, sí, estoy seguro.

cosas. Jesús era consciente, probablemente muchos estaban escuchándole a él, pero con preocupaciones. ¿Cómo voy a conseguir la comida para mañana? ¿Cómo esto? ¿Cómo aquello? Yo estoy acá, no estoy produciendo, no estoy pescando, no estoy... Y Jesús les habla de este tema. No se preocupen. Los gentiles buscan estas cosas, pero vuestro Padre Celestial sabe que tenéis necesidad de estas cosas. El término griego traducido como gentiles también se puede traducir como paganos. O podríamos decir, los que no conocen a Dios se preocupan de estas cosas, podemos traducir ahí. Se refiere a gente sin Dios, gente sin Cristo. Los gentiles son consumidos buscando satisfacción material porque no conocen la provisión de Dios y no pueden reclamar su promesa de provisión. En lugar de buscar a Dios, ansiosamente ellos están intentando satisfacer sus necesidades por su cuenta. Pero para un cristiano, estar preocupado por posesiones materiales o preocupado por las cosas básicas de la vida es un pecado, ¿eh? Es un pecado y no caracteriza su fe cristiana. Qué fuerte esto de decir de que la preocupación por el futuro es un pecado. Pero es que es así. Lo dice ahí el pasaje. Los gentiles, los que no conocen a Dios, buscan todas estas cosas. Pero aquellos que conocen a Dios, y estoy parafraseando el texto, saben que el Padre Celestial conoce las necesidades de sus hijos. Alguien dijo una vez, no podés cambiar el pasado, pero sí podés arruinar un perfecto presente al preocuparte por el futuro. La preocupación, ¿qué poder tiene la preocupación de arruinar el presente? Pero aún más importante para el creyente es reconocer que la preocupación, como dije hace un momento atrás, es un pecado. ¿Por qué es un pecado? Porque la preocupación significa que no estás confiando en Dios. Quizás alguien diga, no, pero es un pecado muy pequeño. No es así. Fíjate vos que el ser humano se comunica de diferentes maneras, no solo con palabras. A veces yo comunico algo con mis acciones. Mi vestimenta comunica algo. Mi llegada tardía a un lugar comunica algo. Bueno, cuando vos te preocupas, también estás comunicando algo. Le estás diciendo a Dios, indirectamente, no creo que pueda confiar en vos. No creo que todo lo tengas bajo tu control. Yo quiero tener bajo mi control. Y aunque lo tengas todo bajo tu control, Dios, no quiero estar dependiendo todo el tiempo de vos. Yo quiero tener las cosas bajo mi control. Por eso me estreso. Porque hay muchas cosas que no lo voy a tener bajo mi control. Soy limitado. Y es precisamente cuando me preocupo, cuando yo no tengo las cosas bajo mi control. ¿Te das cuenta? Esto es indirectamente lo que estamos diciendo al dar cabida en nuestra mente a la preocupación y darle rienda suelta. La preocupación significa que estás dudando de la Biblia. Y vos podés decir, no, pero yo creo en la veracidad de las Escrituras, creo en la inspiración verbal plena de cada palabra. Pero luego vivís preocupándote. ¿Y cómo puede ser eso? Decís que crees en la Biblia, pero después te preocupas. Cuando en la Biblia dice que no te preocupes. En la Biblia dice que dejes todas tus preocupaciones al Señor. Y Él te mantendrá firme. Nunca dejará que caiga el hombre que le obedece. Salmo 55, 22. La preocupación significa que te estás dejando llevar por las circunstancias. Deja que las verdades de la palabra de Dios, no tus circunstancias, controlen tus pensamientos. Cuando yo me preocupo, vos sabés que el tema de la preocupación también es una decisión. Yo decido preocuparme. Y cuando hago eso,
vos estás

0: haciendo que las circunstancias y problemas de la vida sean un problema mayor que tu salvación, que el regalo de Dios para tu vida. Fíjate vos, si crees que Dios puede salvarte del infierno eterno, y yo estoy seguro que muchos, si se le hace la pregunta, ¿crees que Dios te pueda salvar del infierno eterno? Claro, a mí me salvó. ¿Por qué nos cuesta tanto a veces creer que nos puede ayudar en cualquier circunstancia que podamos estar pasando en este mundo, cuando Él lo ha prometido? ¿Eh? Si yo me preocupo y no estoy confiando en mi Padre Celestial, y si no estoy confiando en Él, quizás es porque no lo he conocido lo suficiente. Podría ser. Entonces necesito estudiar más la palabra de Dios para saber quién es Él verdaderamente y cómo ha sido fiel al suplir las necesidades de su pueblo en el pasado. Y por qué no también ver mi pasado y voy a ver cómo Dios ha suplido también mis necesidades en el pasado. Entonces, ¿por qué me voy a preocupar? Y si hacemos ese ejercicio, si nos vamos a la Biblia y si nos vamos a nuestra propia experiencia, la experiencia de nuestros padres, eso nos va a ayudar a tener confianza para el futuro. Permití que su palabra habite en vos tan abundantemente de manera a no ser vulnerable a la tentación de Satanás llamada preocupación. Llénate de la palabra de Dios de manera abundante. Versículos bíblicos, principios de la Biblia, de manera que puedas estar bien protegido ante la tentación de nuestro enemigo a que te preocupes, a que me preocupe. Que Dios nos ayude.
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1: Qué linda canción, qué lindo tema. Paz en medio de la tormenta. Di no a la preocupación, el título de nuestra reflexión recién compartida, que en minutos lo vas a encontrar en la web de Obedira. Hay buenas canciones para compartir de manera ininterrumpida para contigo hasta las 9:30 aquí en la mañana de Interactivos. Hoy a las 10 de la mañana vamos a tener al doctor Rainer con nosotros. Vamos a seguir nuestro tema del martes pasado. ¿Recordás, Lucas? Glorificad a Dios en vuestro cuerpo. Esta sería la segunda parte del mismo tema. Glorificad a Dios en vuestro cuerpo hoy a las 10 de la mañana, Biblia bajo la lupa, junto al doctor Rainer Siemens. Seguimos.

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1: En minutitos estamos con Biblia bajo la lupa. Yo les adelanté nuestro tema de hoy. ¿Sí? Vamos a charlar de vuelta siguiendo un poco el tema del martes pasado. Segunda parte. Así que estén atentos porque vamos a arrancar ya con este tema en instantes. En instantes. De hecho, ya lo tengo aquí al doctor Rainer conmigo en cabina. En minutos ya le doy la más cordial bienvenida. Y nuestro título hoy es Glorificad a Dios en vuestro cuerpo, segunda parte. ¿Sí? Segunda parte. Estén atentos. En minutos.

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1: Qué placer es volver a tenerlo aquí en cabina al Dr. Reiner, quien nos honra con su presencia en la mañana de hoy para seguir aquel tema que hemos abordado ya el martes pasado, glorificad a Dios en vuestro cuerpo, pero en la versión de la segunda parte el día de hoy. ¿Cómo le va, doctor? Un placer.
2: Un placer también, Eliseo. Sí, me va muy bien.
1: Qué bueno, qué bueno.
2: Sí, un día tranquilo hoy.
1: Agradable clima.
2: Afuera sí.
1: Sí, sí, sí. Bajó un poquito la temperatura.
2: Bajó y se siente, da gusto.
1: Sí, pero aparentemente esta sería un poco la condición para esta semana. Bueno, vamos a continuar. El tema es que le hicimos una promesa a la gente también, ¿verdad? De que íbamos a continuar con este tema, de que íbamos a dejar que la gente nos pregunte. Recordá que hoy le íbamos a dar también mayor participación a la gente.
2: Y la vez pasada ya le dimos mucha participación a la gente.
1: Así es que hoy no es la excepción. Podés escribir al 0972-201-400, 5 a 7 minutos finales. Yo voy a estar interrumpiéndole probablemente. No se enoje conmigo por ello.
2: No.
1: Y voy a estar leyendo los mensajes de ustedes. ¿Les parece? Bien, seguimos.
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2: Asimismo, glorificad a Dios en vuestro cuerpo. Eso fue el tema que iniciamos la vez pasada. Y quiero dar un breve resumen del programa pasado. Nosotros habíamos dicho que vivimos en tiempos donde hay mucha desorientación en lo que sería la ética, la moral sexual, lo que son las normas bíblicas acerca de cómo deberíamos manejar el aspecto social de, sexual de nuestras vidas, no social, el aspecto sexual de nuestras vidas. Y había dicho varias cosas. Por un lado, la Biblia tiene una perspectiva muy positiva de la sexualidad. Es buena según la creación. Y hasta la Biblia la alaba. Pero muchas veces en la iglesia no encontramos un lenguaje positivo acerca de la sexualidad. Eso tiene que ver con muchísimas razones históricas. Pero obviamente hay también una razón bien práctica. Hay mucha perversidad sexual allá afuera, y nosotros queremos advertir a las personas a que no incurran en eso.
1: Okay.
2: Pero el efecto también puede ser que tengamos un mensaje poco equilibrado acerca de la sexualidad, donde enfatizamos más bien la parte peligrosa, negativa. Entonces, para orientar a nuestros matrimonios, a los jóvenes, a las familias, yo creo que una tarea es encontrar nuevamente un lenguaje positivo acerca de la sexualidad informado por el mensaje bíblico. La segunda cosa que hemos hablado es, y con eso yo terminé, acerca, hablamos

0: Dios supuestamente quiere en la Biblia y sus mandamientos sexuales con los cuales Él nos oprime, se libera todo esto. Y hubo un aumento dramático en las relaciones prematrimoniales, extramatrimoniales. Subieron los índices de divorcio, la pornografía. Y también, obviamente, las relaciones homosexuales tomaron un aumento drástico.
1: Sí.
0: Entonces, esas fueron las consecuencias de esta revolución sexual. Y quiero repetir nuevamente, si ustedes tienen preguntas, envíenlos o comentarios, envíenlos. Sí.
1: Al 0972-201-400. Le comento que aquí ya está llegando algunos. Muy bien.
0: Quisiera, antes de entrar en nuestro texto de 1 Corintios 6:20, también hablar un poco de la realidad en Paraguay y Latinoamérica. En Latinoamérica y en Paraguay también, nosotros estamos ante lo que se llama el machismo cultural.
1: Sí.
0: Sí, donde el hombre muchas veces se aprovecha de su posición de autoridad, de poder, y en el ámbito sexual justamente también aprovecha esta situación para tener muchas mujeres, digamos.
1: Sí.
0: ¿De dónde nació esto? Cuando los conquistadores, los españoles, vinieron a nuestro continente, ellos dejaron sus esposas y sus familias en España para llegar a nuestro continente justamente no para cultivar, sino para explotar y llevar las riquezas nuevamente a España. Entonces, ¿qué hicieron acá? Se unieron en muchas ocasiones a mujeres indígenas y tuvieron hijos e hijas con mujeres indígenas. De ahí viene en muchas partes de Latinoamérica el fenómeno del mestizaje, que conocemos muy bien acá en Paraguay también. Pero después, esos españoles muchas veces dejaron a esas esposas indígenas acá solos con los hijos, con las consecuencias de sus actos sexuales. Entonces, esto instaló en muchas partes de América Latina esta imagen del hombre sexualmente muy activo, pero irresponsable con respecto a las consecuencias de sus actos. Es decir, dejando la madre y los hijos sueltos, sin que él se responsabilice por eso. Lo interesante es que especialmente los hijos varones, que han sufrido mucho bajo la ausencia de padres irresponsables, muchas veces han copiado estas actitudes de sus padres irresponsables y ausentes, porque como decimos acá, queremos ser muy machos todos. ¿Y qué significa ser muy macho? Significa que yo conquiste sexualmente a muchas mujeres.
1: Claro. Sí.
0: Entonces, esto en muchas partes de Latinoamérica y Paraguay, eso quedó como una herencia cultural, ese ideal, o no sé si es un ideal, esa idea de un hombre sexualmente activo pero ausente, que no se responsabiliza ante las consecuencias de sus digamos relaciones,
1: claro, de
0: sexuales,
1: sus decisiones. Sí.
0: También está esa idea de que, bueno, yo tengo mi esposa oficial, ella me da prestigio en la sociedad, cuida de mi hogar, es la mamá de mis hijos, entonces me da cierto estatus en la sociedad, pero para la diversión sexual tengo a mis amantes. Y esto es una realidad que también toca en Paraguay. Yo encontré un censo del 2021 que decía, esto fue 2021 y los porcentajes van en aumento, el 37% de los hogares paraguayos, es decir, 703.000 familias, el 37% de los hogares paraguayos, más de 700.000 familias son lideradas por madres solteras.
1: Mira, un poco alto el porcentaje de otros.
0: Y eso ya en los últimos años estaba subiendo. Probablemente hoy está más cerca del 40%.
1: Sí.
0: Estas madres solteras tienen 1, 2, 3 hijos. Y en el 2021 las madres solteras ganaban 1,9 millones al mes en promedio, y el salario mínimo en el 2021 ya era 2,3 millones. Entonces ganaban unos 400 mil menos.
1: Por debajo del salario mínimo.
0: ¿Por qué? Porque ellas tienen que trabajar y al mismo tiempo cuidar a los hijos.
1: Claro.
0: Y por lo tanto, ellos no pueden tener un trabajo a tiempo completo, porque se tienen que ocupar muchas veces de sus hijos.
1: Sí. Tienen que hacer de papá, de mamá.
0: De todo.
1: Sí.
0: mi esposa y yo conocemos varias madres solteras y es muy difícil para ellas. Entonces también tenemos

0: acá este tema de que hay muchos padres, papás, hombres, que no se responsabilizan por las consecuencias de sus actos. Y hablé con un compañero de trabajo acerca de este tema, y él me dijo una cosa muy interesante que me hizo pensar. Muchas veces en las iglesias nosotros hablamos de las familias, de sanidad en la familia. Pero si casi el 40% de las familias paraguayas son lideradas por madres solteras, entonces quizás deberíamos también hablar de madres solteras.
1: Sí.
0: Y ayudarles en gestionar su familia, en cómo educar a sus hijos, en ayudas prácticas. Entonces quizás sea una cosa, un aspecto del cual las iglesias muchas veces nos estamos olvidando. Y por sobre todo, yo creo que nosotros necesitamos, esto suena mal, pero lo voy a decir así, un mensaje sexual, bíblico, arraigado en la Biblia. Y ahí quisiera que vos leas, para iniciar hoy, 1 Corintios 6:20.
1: Estoy ahí. Porque habéis sido comprados por precio. Glorificad pues a Dios en vuestro cuerpo y en vuestro espíritu, los cuales son de Dios, el cuerpo y el espíritu.
0: Glorificad a Dios en vuestro cuerpo. Esto Pablo lo escribe a los corintios. Y tenemos, y la idea es justamente pureza sexual en todo el contexto. Y tenemos que imaginarnos que el mundo antiguo en el cual Pablo vivía, el mundo de los griegos, de los romanos, también era un mundo donde la fornicación a menudo fue aceptado, como hoy en día. Y con ciertas similitudes a nuestros contextos, donde los hombres que tenían el dinero y el poder se tomaban las mujeres que ellos querían. Entonces, a este contexto, Pablo escribe a creyentes que nacieron en este contexto, y en el contexto de nuestro texto dice, eviten la fornicación. Y fornicación se refiere en el lenguaje bíblico del Nuevo Testamento y del Antiguo Testamento a todo tipo de sexualidad fuera del matrimonio.
1: Okay.
0: Es una palabra general.
1: General, muy bien.
0: Es decir, se refiere a la sexualidad prematrimonial, extramatrimonial, el adulterio, pero también a la sexualidad homosexual.
1: Claro.
0: A
1: todo tipo de perversión.
0: A todo tipo de perversión, a todo lo que no está arraigado en la sexualidad entre un hombre y una mujer, casados, comprometidos de por vida, que tienen un pacto vitalicio inquebrantable. Entonces, esa es la enseñanza bíblica básica que la Biblia propone a cada situación cultural, a la nuestra y la de aquel tiempo.
1: Muy bien, muy bien.
0: Entonces, ¿qué hace Pablo? Y como yo suelo decir, y como nosotros solemos decir, bueno, un texto siempre hay que entenderlo en su contexto. Contexto, contexto, contexto. Porque eso decide sobre el significado de un texto bíblico. Si nos fijamos en este texto bíblico, nos vamos al capítulo 5. Ahí no vamos a leer. Pero, ¿qué pasaba en el capítulo 5? Ahí Pablo amonesta a la iglesia, a los creyentes de Corinto, que excluyan un creyente que tenía relaciones adúlteras con la esposa de su papá.
1: Con la madrastra.
0: Con la madrastra.
1: Sí.
0: Entonces, Pablo dice, esto no es posible que ustedes toleren un pecado así entre sus filas. Después, en el capítulo 6, al inicio, él comienza a hablar de los pleitos judiciales que había entre los creyentes, especialmente refiriéndose a procesos judiciales, lo que hoy llamaríamos civiles.
1: Okay.
0: Entonces dice nuevamente, esto no puede ser entre ustedes, porque ¿acaso no hay personas con suficiente sabiduría entre ustedes a las cuales ustedes pueden acudir para resolver estas cuestiones civiles? No sé, que él me tengo una deuda con él, no me paga, ese tipo de cuestiones. ¿Por qué nos tenemos que ir a los magistrados del Estado? Y en este capítulo en el cual estamos, a partir del versículo 12, él retoma el tema de la pureza sexual, esta vez porque había algunos corintios que saciaban sus deseos sexuales con prostitutas. Entonces, en este contexto, él dice, donde creyentes de la iglesia se iban junto a prostitutas, él dice, glorificad a Dios en vuestro cuerpo. Entonces, él acá lo explica. ¿Puedes leer quizás el versículo 12?
1: Todas las cosas me son lícitas, mas no todas convienen. Todas las cosas me son lícitas, mas yo no me dejaré dominar de ninguna.
0: Sí, Pablo reconoce. Y acá probablemente lo que pasa es que todas las cosas me son lícitas. Es probablemente lo que los corintios decían. Entonces, ¿qué estaba diciendo Pablo acá? Ustedes dicen, todas las cosas me son lícitas. Claro, todas las cosas me son lícitas. Me puedo ir con una prostituta.
1: Sí.
0: Pero ahí Pablo le responde a los corintios.
1: Pero no todas convienen.
0: No todas convienen. Sí. Y después, en el versículo 13, puedes leerlo.
1: Las viandas para el vientre, el vientre para las viandas, pero tanto el uno como a las otras destruirá Dios. Pero el cuerpo no es para la fornicación, sino para el Señor. Y el Señor para el cuerpo.
0: Y acá Pablo probablemente nuevamente cita algo que los corintios decían. Ellos decían, los alimentos son para el estómago. Y el estómago para los alimentos. Entonces, a ver, explícame esto, Pablo. Acá tengo mi cuerpo. Parte de mi cuerpo es el estómago.
1: Sí.
0: Entonces yo como, y la comida es para el estómago, y el estómago para la comida. También tengo deseos sexuales, como cualquier cuerpo. Y entonces mi cuerpo necesita... Como mi cuerpo necesita comida, necesita liberarse de los deseos sexuales. Eso es lo que los corintios pensaban. Por lo tanto, Pablo en este contexto les dice, aunque ustedes quizás, o para ustedes, la comida es para el estómago, la fornicación está en otro ámbito. El cuerpo no es para la fornicación.
1: Ok. ¿No sabéis que vuestros cuerpos son miembros de Cristo? Les dice en el 15. Y después sí que ya es un poco más específico en el 16. ¿O no sabéis que el que se une con una ramera es un cuerpo con ella? Ella va puntual.
0: Claro. Y ahí Pablo les explica cuál es la misión de nuestro cuerpo.
1: Glorificar a Dios.
0: Glorificar a Dios. Porque en nuestro cuerpo estamos unidos a Jesucristo. Y ahí Pablo acude a Génesis 2:24, donde dice: hombre y mujer, en su unión sexual se hacen una carne. Entonces, vamos a seguir la lógica. En mi cuerpo, yo soy uno con Jesucristo. En el bautismo, yo fui integrado a Jesucristo.
1: Sí.
0: Si ahora, en un acto sexual, yo me uno a una ramera, me hago un cuerpo con él, entonces estoy, si yo soy un cuerpo con Cristo y también soy un cuerpo con la prostituta, la prostitución se convierte en parte de Jesucristo.
1: Uf.
0: Y eso hay que evitar.
1: Claro.
0: Esa es una de las cosas. ¿Por qué Pablo enfatiza tanto esto de que al tener relaciones sexuales realmente nos convertimos en un cuerpo? Eso es la visión bíblica. ¿Por qué eso es tan importante? ¿Por qué Pablo enfatiza esto tanto? Porque la relación matrimonial de por vida representaba la relación entre Dios y su pueblo en el Antiguo y Nuevo Testamento. Y esa relación entre Dios y su pueblo es marcada por fidelidad. Entonces, cuando yo tengo esposa o cuando yo practico fornicación, mi cuerpo no sirve el propósito de demostrar ante los ojos del mundo cómo Dios es fiel a su pueblo y cómo yo, en respuesta, también le soy fiel a Él. Es la idea acá. Entonces, acá incluso, como yo como teólogo, siempre me gustan estas cosas. Ustedes saben, los teólogos somos todos un poco teolocos, como dicen algunos. Glorificar a Dios en vuestro cuerpo, está Dios, están unidos a Jesucristo, está la segunda persona de la Trinidad, y después incluso dice que nuestro cuerpo es el templo del Espíritu Santo. Sí. Está toda la Trinidad.
1: Sí, sí, sí.
0: Toda la Trinidad es afectada cuando nosotros fornicamos.
1: Claro, miraos.
0: No solamente esto es el problema. Cuando yo me uno a una ramera, Yo denigro esa mujer a un objeto sexual que está a mi disposición. Yo denigro a la mujer. Mm. Yo la hago una esclava sexual. Mm. Entonces, no solamente mi cuerpo no representa la Trinidad de Dios ante los ojos de las personas, sino yo también le estoy diciendo, ese ser humano en mis ojos no tiene el valor de una persona creada a la imagen y semejanza de Dios. Entonces, por esto, dice Pablo, quiero que leas el 18.
1: El 18 dice, huí de la fornicación. Cualquier otro pecado que el hombre cometa está fuera del cuerpo, mas el que fornica contra su propio cuerpo peca.
0: Huí de la fornicación. Entonces vos te preguntas, según Pablo, el único pecado que atenta contra el cuerpo es la fornicación. Y al inicio yo no pude seguir la lógica de Pablo. Mm. Porque, a ver, si yo soy glotón, si como de más, sí, también atento contra mi propio cuerpo. Sí. Pero hay una diferencia entre unos pecados que afectan mi cuerpo y la fornicación. Porque la fornicación es el único pecado donde sí afecta esa idea de la cual nosotros hablamos. Entonces, en mi cuerpo, yo no represento la relación Dios y su pueblo. Uh-huh. Eso es la gran diferencia entre la fornicación y otros tipos de pecados que atentan también contra mi cuerpo.
1: Okay.
0: Por eso, él dice en especial, huid de la fornicación. Quiero que leas el 19.
1: El 19 dice, ¿o ignoráis que vuestro cuerpo es templo del Espíritu Santo, el cual está en vosotros, el cual tenéis de Dios, y que no sois vuestros?
0: Eso es, nuestro cuerpo está es un instrumento, es una herramienta del Espíritu Santo.
1: No es mío.
0: Ya no es mío. Es decir, estas manos están para cumplir la voluntad de Dios. Mi cuerpo está para cumplir la voluntad de Dios. A ver, en el Antiguo Testamento teníamos el templo, teníamos el tabernáculo. Ahí habitaba Dios. Ahora Dios habita en cada creyente. Cada creyente es un templo caminante. Y representa a Dios, y representa la voluntad de Dios en el mundo. Por eso huí de la fornicación.
1: Qué hermoso, qué hermoso.
0: Y por eso en el versículo 20, el versículo que ya leíste,
1: sí,
0: glorificad a Dios en vuestros cuerpos. Gente, vivimos en un mundo donde la sexualidad casual se reduce, es lo mismo que, yo como un asado y a la noche fornico con una mujer, no sé, una ramera. Pero no es así. Nuestros cuerpos representan la relación de Dios, la relación de amor entre Dios y su pueblo. Representan la voluntad de Dios. Por eso nosotros no podemos entregarnos a la fornicación. Y además, en nuestro mundo, yo estoy asombrado por la sabiduría de la Biblia en cuestiones de ética y moral sexual. Porque la revolución sexual nos prometió liberación.
1: Sí.
0: Nos prometió una vida más plena. Solamente si nosotros seguimos nuestros deseos sexuales. Pero ¿qué es lo que pasó? Las personas más dañadas por una sexualidad irrestringida, sin límites. ¿Sabes quiénes son?
1: ¿Quiénes?
0: Las mujeres y los niños. Porque permite a hombres a no asumir la responsabilidad por sus hechos. Y entonces, la pornografía es otro tema. La pornografía denigra, es un problema que tanto toca a hombres y a mujeres, pero en especial a los hombres. Yo voy a hablar de hombres porque yo soy hombre. ¿Qué ocurre en la pornografía? Esas mujeres que se ven ahí son objetos a mi disposición, dejan de ser seres humanos.
1: Es cierto.
0: Y en muchos casos también hay niños involucrados, sí, o menores de edad.
1: Sí, sí, sí.
0: ¿Y ustedes sabían que muchas veces son víctimas de la trata humana? Entonces, cuando yo participo en esto, incluso algunos pagan por ciertas páginas, yo participo de una industria criminal y mafiosa.
1: Totalmente.
0: Que denigra a una parte de la humanidad. Y gente... Eso no queda solamente en las pantallas de mi celular o de mi computadora. Eso forma, moldea la manera de cómo yo percibo la sexualidad. Y después quiero practicar eso.
1: Claro.
0: Con una persona real. Y también me inclino a prácticas denigrantes en mis encuentros sexuales.
1: Y ya termina afectándole a una persona que nada tiene que ver, ¿verdad? Que no ve pornografía, puede ser mi cónyuge, pero ya como vengo con esa mente perversa, vengo y lo afecto a él o a ella también.
0: Entonces, gente, glorificad a vuestro a Dios en vuestro cuerpo y huid de la fornicación.
1: Acá no es resistir, acá es huir.
0: Acá es huir. Si tu celular, si no podés, comprarte un Nokia 1100.
1: Si es que hay todavía, ¿verdad?
0: Compré uno para mis hijos.
1: Ajá, muy bien.
0: Pues bueno. Yo de repente les dejo un poco y que tengan un celular para llamarme, pero un Nokia 1100 no.
1: Claro.
0: No hay ningún peligro. Sí. Conseguí.
1: Ah, muy bien. Me dio una buena idea.
0: No sé si hay preguntas de la gente.
1: Y vos sabés que me fijo, hay varias. No sé si son preguntas o aportes, voy a leer.
0: Aportes, en todo caso.
1: A ver, tengo una consulta para el pastor. El otro día una persona mayor de la iglesia estuvo mencionando que estar casados por la iglesia no existe, solo ante la ley, y que al cumplir con la ley uno ya está aprobado por Dios, y que no es necesario una ceremonia religiosa para bendecir el matrimonio. Es decir, según ella, ya no es necesario que Dios bendiga la unión a través de un sacerdote o pastor. ¿Podrías explicar esto, por favor?
0: Bueno, ¿qué es el matrimonio? ¿Qué es el matrimonio según la Biblia? El matrimonio es un pacto vitalicio donde ambos asumen obligaciones y derechos.
1: Ajá.
0: Y cada cultura regula esto de manera distinta. En el Antiguo Testamento no había, por ejemplo, iglesia, pero tampoco el Estado lo regulaba, sino ahí era un contrato entonces entre las familias del novio y de la novia. Lo importante acá es que sea un pacto vitalicio con derechos y obligaciones normativo.
1: Okay.
0: La iglesia asumió este rol en tiempos cuando el Estado no lo asumía, el casar, para justamente cumplir ese aspecto de que sea algo oficial, digamos. Entonces, hoy en día, ¿cómo nosotros en nuestra sociedad regulamos esa idea de que el matrimonio sea de por vida y un pacto vitalicio con derechos y obligaciones? Lo hacemos por Estado y por Iglesia.
1: Ok.
0: Esas son las normas culturales que generalmente nosotros aceptamos. Y eso puede variar entre las culturas. En el Antiguo Testamento, por ejemplo, no fue así. Pero yo diría, para hoy en día, en la sociedad y en la cultura que vivimos, tanto casarse por civil como por religioso, es necesario e importante.
1: Muy bien. También no hay que olvidar que después de la triple alianza de la guerra, quedó prácticamente sin hombres el Paraguay.
0: Sí.
1: Y no recuerdo si eran hasta 7 mujeres podían tener el hombre por el tema de volver a multiplicar a los paraguayos. Creo que era como una ley. Y quiera ser o no, eso de alguna manera afectó las costumbres paraguayas. Pero yo creo que si uno nació de nuevo espiritualmente, de alguna u otra manera tiene que eso producir un cambio de vida y mentalidad, ya que la palabra dice, el árbol malo no puede dar fruto bueno, tampoco el árbol malo dar fruto bueno, y como dice nuestro Señor, por sus frutos lo conoceréis. Abrazos y bendiciones, dice este oyente.
0: Yo estoy totalmente de acuerdo con lo que dice este oyente. Solamente esa parte de la historia paraguaya yo no mencioné porque yo creo que ese tema ya estuvo antes de la guerra de la Triple Alianza, porque en la época inicial de la colonia había personas que le llamaban a Paraguay el paraíso de Mahoma. Entonces no es solamente la guerra de la Triple Alianza.
1: Ya.
0: Eso acentuó un problema que ya estaba arraigado desde el inicio.
1: Ok. ¿Qué pasa cuando uno se divorcia, más todavía ambos conociendo la palabra? Seguramente aquí usted necesitará saber cuál es el motivo del divorcio para dar un... Pero no sé si tiene algo general para compartir.
0: Bueno, siempre es triste cuando un matrimonio de creyentes se quiebra. Lamentablemente ocurre. Sí. Y vamos a decirlo así. Yo creo que la iglesia tiene un deber. Tiene un deber con respecto a los matrimonios de dar, por ejemplo, cursos prematrimoniales, acompañar a matrimonios, organizar campamentos, dar el espacio donde los matrimonios puedan hablar libremente de sus luchas, pero justamente, lo digo de otra manera, lo que pasa muchas veces, y esto es mi experiencia en el pastorado, es que los matrimonios acuden al pastor demasiado tarde. Cuando sí. ya todo está quebrado y básicamente no hay vuelta atrás. Y yo quisiera que, y decirle a la gente que está luchando en su matrimonio, que busquen ayuda antes. Porque cuando los platos ya están todos rotos, ahí rehacer es muy, muy difícil.
1: ¿Vos sabés que una tendencia, no sé si solamente del paraguayo, pero generalmente se da mucho en el ámbito de la salud también? Cuando ya las cosas no se dan, el diente ya no te deja ni hablar, es cuando nos vamos o mucha gente va al odontólogo y así sucesivamente. Y bueno, también se da en el ámbito espiritual, lastimosamente.
0: Pero y no solamente en el ámbito paraguayo, en todo el mundo. Sí, fíjate, solamente mi esposa y yo en los primeros, y creo que una vez ya hablamos acá de eso, tuvimos muchísimos problemas en todos los ámbitos. Sí. Y tuvimos que buscar ayuda, pero hay que hacerlo, porque de repente uno mismo se cava un pozo del cual ya no se puede salir con los propios medios.
1: Sí, sí, así mismo. Bueno, alguien pregunta sobre el sexo oral. ¿Es biopecado eso, dice? ¿En el matrimonio? En el matrimonio.
0: Esa pregunta ya hace, no sé si te recordás.
1: Sí, ya fue.
0: Hace algunas semanas ya la tuvimos.
1: Yo lo leo nomás aquí porque
0: el sexo oral... Yo personalmente creo que es lícito con los cuidados necesarios.
1: Ok, muy bien.
0: Pero, a ver, y necesito explicar esto. Eso, me es interesante que esa pregunta suele venir muchas veces. Eso me indica, yo no quiero acusarle al oyente, pero que tanto se habla de sexo oral, ¿por qué no se habla del sexo como regularmente ocurre? Mm. Eso porque ya estamos... inmersos en una cultura donde yo diría la sexualidad un poco más extravagante está en el centro.
1: Sí.
0: Yo creo que es lícito, sí, y ojo, ambos acceden.
1: Claro, de cómo.
0: Pero ¿qué ocurre muchas veces? Que y en estos casos muchas veces el hombre manipula a la esposa. Entonces la esposa va a dar su consentimiento, pero no es un consentimiento real.
1: Claro, claro. Forzando.
0: Forzando, presionando. Tenés que ser una mujer real. No vayas a hacerte la sensible. Toda la mujer, ese tipo de cosas.
1: Ajá.
0: Y ahí a la mujer le digo, vos podés decir que no, vos no tenés que hacer eso.
1: Ok. Muy bien. A ver, dice este oyente, favor si me puede responder, ¿está bien que un joven embarazó a una chica y no puede todavía casarse por motivos difíciles, pero vayan a vivir juntos? Ambos son creyentes. ¿Acaso si viven juntos van a seguir pecando? Pero el bebé que crece en esa panza, todas son preguntas, ¿verdad? ¿Acaso por ese bebé sería lo ideal que vivan, pero cuando puedan deben casarse? Gracias por responder, dice.
0: A ver, si viven juntos, yo no entiendo por qué no se pueden casar. ¿Cuál es la complicación?
1: Dice, está casarse por motivos difíciles. ¿Cuáles serían los motivos difíciles?
0: ¿Qué es tan difícil? ¿Te vas, acudís a un juzgado?
1: Sí.
0: Después le pedís al pastor durante un culto regular si no tenés el dinero para una gran fiesta.
1: Así
0: y ya
1: un
0: está.
1: Culto, un culto y punto.
0: Durante un culto, ya está.
1: Sí, sí. Sí.
0: Yo no veo, es decir, si me iba a decir que no tiene dinero para vivir juntos, pero ya viven juntos.
1: Claro.
0: Y ahí como familias, ambas familias, yo apoyaría en que se casen.
1: Okay.
0: Y que especialmente el hombre asuma la responsabilidad
1: totalmente
0: por su mujer y el hijo que él engendró.
1: Supongamos que tenga un ideal de fiesta religiosa, ¿verdad? No, quiere hacerlo más pomposo y para ello necesita prepararse, ahorrar un poquito más. En ese caso creo que igual puede ir al juzgado y por lo menos ya lo hace,
0: sí,
1: ¿verdad?
0: Sí.
1: Por la ley. Y luego, qué sé yo, de 3, 5, 1 año se casa. Pero
0: vos podés hacerlo por ley y el domingo tenés una pequeña ceremonia en la iglesia.
1: Ahí
0: y,
1: está.
0: No sé, un año más tarde tenés una celebración más grande. Pero yo no,
1: exacto.
0: Yo no veo la dificultad.
1: Muy bien.
0: Sinceramente me cuesta mucho, si es que ya viven juntos, identificar cuál sería una dificultad tan grande que eso no se pueda realizar.
1: Claro, muy bien. ¿Qué pasa si un casamiento civil no fue registrado y si el casamiento también se hizo ante la iglesia y las personas están separadas? Uno de ellos ya formó otra familia. En este caso, el hombre ya tiene otra familia y la señora queda sola. ¿Qué pasa en ese caso?
0: Vamos a hablar todavía del divorcio y recasamiento. Eso requiere mucho más tiempo.
1: No sé si vamos a seguir el próximo lunes con este tema.
0: El próximo
1: vamos,
0: martes viene otro, perdón, colega mío, pero a lo largo de lo que resta,
1: cierto,
0: este segundo semestre vamos a ir hablando de estos temas.
1: En breve entonces estamos compartiendo este tema, ¿verdad? Tercera parte, ¿sí? Gracias, doctor.
0: Muchas gracias y muchas gracias a la gente también.
1: Seguimos.
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terminando nuestro encuentro en el día de la fecha, ¿sí? Ha sido un placer poder acompañarte hoy. No quiero olvidarme de mencionarte esta actividad tan linda que se llega, que es una oportunidad para ir a orar de manera colectiva. Se llega una edición más de la Maratón Nacional de Oración, y aquí te voy a dar un poco la información para que lo tengas en cuenta y ya lo vayas agendando, la fecha también, muy importante. La maratón este año se va a realizar el viernes 21, que es este viernes, viernes 21, sábado 22 de agosto en el complejo Conmebol Suma. Va a ser de 19 del viernes hasta el sábado 19 horas, ¿ok? 24 horas de oración, de clamor, de adoración y de tener ahí un tiempo muy lindo de intimidad, de comunión con otros hijos de Dios. Así que la invitación está hecha. Vuelvo a repetir, complejo Conmebol Suma, 19 horas el día viernes 21, una edición más de la Maratón Nacional de Oración. 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Atención con esta información que quiero dar prácticamente al final. 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Nos vamos, en minutos se llega Miriam Ojeda con Enfocados. Nosotros mañana, si Dios nos permite, en otra edición más, desde las 8 de la mañana. Chau, chau.

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1: Creo firmemente que el amor puede prevalecer por siempre. Hoy quiero animar a las parejas de adultos mayores que busquen reencontrarse y mantener vivo el amor que un día los unió. La atracción por la pareja no se pierde con los años. Las necesidades de interacción, intimidad y afecto de una persona no terminan a ninguna edad. La idea de que en la madurez se pierde el deseo sexual es un mito. El cariño de la pareja es el principal factor para una sexualidad satisfactoria y plena. Dios nos ha regalado la vida para disfrutarla al máximo, y esto incluye disfrutar del amor y el romanticismo en los años dorados. Lo importante es compartir juntos momentos maravillosos. Nunca es tarde para reencontrarse con ese amor que ha estado ahí toda la vida. Le habla Sixto Porras de Enfoque a la Familia.
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Hola, hola, ¿qué tal? ¿Cómo estás? Qué lindo volver a encontrarnos en este punto del día. Y bueno, lo que acabamos de escuchar es a Miguel Castillo junto a Génesis Benavides en el tema Acción de Gracias. Qué linda la canción, ¿verdad? Y qué lindo el concepto, el mensaje detrás de este tema precioso, el hecho de también que nuestro estilo de vida sea de acciones de gracias, ¿verdad? De estar, hoy justamente veía a una de nuestras artistas preferidas, a Majo, ¿verdad? Que compone a este dúo tremendo de Majo y Dan, en un video en donde ella compartía algunas cositas con respecto a su estado de salud y ella decía que la circunstancia, el tema que está pasando, el temita de salud que está enfrentando, le hizo ver que había cosas que ella estaba dando por sentado, ¿verdad? Y sentirse agradecida por todas esas cosas que de repente pasaron por alto, como que ya las dio por sentado, ya estaba acostumbrada a recibir de parte del Señor y cuando empezó a faltar, bueno, también activó eso en ella, ese sentido de agradecer al Señor por todo lo que tiene y ya en su momento ella dio por sentado, ¿verdad? Y pueden ser un montón de cosas, no solamente la salud, sino la familia, el hogar en donde vivís, el trabajo que tenés, ¿verdad? Y bueno, que este estilo de acción de gracia sea un estilo de vida nuestro diario, que podamos practicarlo más a menudo. Además que tiene un montón de bendiciones y, ¿cómo se dice? Beneficios también para la salud. Y por algo la Biblia nos insiste muchísimo el hecho de ser agradecidos. Bueno, así que damos gracias al Señor por este precioso día. Se vino, parece un pequeño fresquito, bastante aguantable, ¿verdad? Bien agradable. Y de esta manera vamos iniciando la jornada de Enfocados. Te invito a que te vayas sumando a esta propuesta al 0972-201-400. Podés ir sumando tus aportes con tus mensajitos. ¿Por qué no? Puede ser también tus pedidos musicales. Con gusto los vamos a estar recepcionando desde aquí. Coméntanos desde dónde nos estás escuchando, cómo te hacemos compañía el día de hoy. Ahora, sin más, vamos a un siguiente tema musical. Suena Daniel Piedrasotto con el tema Amor Profundo. Bienvenidos.

Bueno, qué precioso tema de esta agrupación conformada por varios artistas que conocemos, entre ellas Mireilly Rojas, o mejor dicho, Rosa. Mireilly Rosa junto a Barajas, Giancarlo. Y bueno, juntos hacen este interesante grupo denominado Follow, tema titulado Cerca, año 2025. En su momento hemos hablado de este grupo en, creo que en la cultura musical, ¿no? Muy interesante la agrupación emergente. Bueno, quería compartir contigo este pasaje que se encuentra en Gálatas, capítulo 6. Lo conocemos bastante bien y el día de hoy quiero traerlo nuevamente aquí y recordarlo, porque en breve también vamos a hablar un poquitito más de este tema. Hoy se celebra el día de nunca rendirse, ¿sabías eso? Así mismo como escuchás, en varios países de Latinoamérica, Estados Unidos y otros más, se celebra el día de nunca rendirse. Me parece bien que se celebre ese día. Y este pasaje de Gálatas 6:9 nos dice: no nos cansemos pues de hacer bien, porque a su tiempo segaremos si no desmayamos. Es una forma de decirnos aquí el autor de Gálatas: no se cansen, no se rindan de hacer el bien. Porque en primer lugar, a su tiempo vamos a ver por lo que estábamos trabajando. A su tiempo vamos a ver también por lo que estuvimos invirtiendo ese tiempo en hacer bien las cosas. Pero también eso va a venir si es que no desmayamos, ¿verdad? Nos habla un poquitito sobre la perseverancia, ¿no? Así que qué linda manera tiene la palabra del Señor también de incluir este concepto de no rendirse. Ahora, te traslado un poquitito de esta pregunta porque también me la estuve haciendo a mí misma. ¿Cuáles son aquellas cositas o ciertas áreas en donde de repente estamos tentados constantemente a rendirnos? A lo mejor tiene que ver con hacer bien un trabajo, ¿verdad? A lo mejor tiene que ver con orar por alguien o hablar de repente o hacer consejería con alguien, ¿verdad? Que vos no ves que está necesariamente obrando ciertos cambios, ¿verdad? O por lo menos los cambios no están ahí a la vista. Y uno como que quiere tirar la toalla, rendirse. A lo mejor estás trabajando en algún área de tu carácter, ¿verdad? Y vez tras vez miras un poquitito la situación y decís: ah, parece que vez tras vez estoy fracasando en esto. Parece que voy a rendirme. No sé, puede ser en tu fe también, ¿verdad? Porque existen esos momentos. A veces solemos hablar de ciertas circunstancias que se juntan, ¿verdad? Y vienen en combo para hacernos un poquito cuesta arriba el camino. Y bueno, uno a veces tiene esa tentación, por así decirlo, de rendirse, tirar la toalla. Y bueno, para todos nosotros, para todos estos ejemplos, el Señor nos dice de diferentes maneras: no te rindas, a su tiempo vas a ver el fruto de ese esfuerzo. Pero también el Señor nos llama a depender de Él para no seguir luchando con solamente nuestras fuerzas, ¿no? Por supuesto que hay que poner de uno mismo, pero qué importante es que podamos acudir al Señor por nuevas fuerzas cuando parece ser que queremos rendirnos, ¿no? Y antes de llegar también a esa situación. Así que vamos a hablar un poquitito más de eso el día de hoy. Antes, un mensajito por aquí, mi querida oyente agradecida se puso en contacto. ¿Qué nos dicen? Bendiciones desde la República de Luque. Hebreos 11:1 es la respuesta para nosotros, aun cuando no entendemos las circunstancias, porque la fe es confiar en aquel que lo prometió. Oyente agradecida, siempre en sintonía. A favor, un día mejor de tercer cielo. Mira, me parece que estamos utilizando esa palabra en sintonía, ¿verdad? Estamos con el mismo espíritu, parece, mi querida Mercedes. Claro que sí, vamos a anotar este pedido musical para pasarlo un poquitito más adelante.
Antes de eso vamos a escuchar a Samu Robles con esta versión de Confirmo. Suena de este modo.

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Este era Matthew Parker, allá por el año 2016, nos regalaba este muy buen tema, Never Giving Up On You, que bueno, hace referencia un poco al tema que habíamos introducido hace un ratito, el hecho de no rendirse, ¿no? Pero en esta ocasión, en esta letra de la canción hecha por él, habla acerca de que el Señor justamente no se rinde con nosotros, ¿no? Habla en primera persona, desde el punto de vista del mismo Señor. Nunca voy a rendirme o nunca renunciaré a ti. Ese es el título de esta canción. Y de hecho tiene una historia bastante interesante, muy personal, este tema musical hecho por Matthew Parker, quien en su momento habló de que estuvo pasando por tiempos de profundo fracaso personal. Y bueno, en ese tiempo la comprensión de lo que es el perdón divino, o sea, el perdón del Señor en su vida incondicional, fue fundamental para él, ¿verdad? Y compartió que la canción surgió de momentos en los que sintió que se había alejado demasiado del Señor como para que, bueno, él le perdonara, ¿no? Y se dio cuenta de que sus propios defectos hacían que la gracia, esa gracia persistente del Señor, fuera inclusive más impresionante y se demostrara de manera obvia en su vida. Así que tiene un testimonio muy particular, personal, del cantante Matthew Parker, este tema Never Giving Up On You. Ni el mismo Señor se rinde de nosotros, ¿verdad? Muy interesante. Bueno, creo que llegaron aquí algunos mensajitos antes de seguir con este tema. Hermosísimo resto de jornada para ti, Miriam. Al despertarme ya con acción de gracias a mi Padre Celestial. Después ya gracias en el nombre de Jesús, las peticiones en su mano. Declaro sus promesas. Y tengo dardos de fuego a diestra y siniestra, pero Él pelea mis batallas. Y yo alabo su poderoso poder, dice Mili. Antes de acostarme, solamente acción de gracias, comparte nuestra querida Mili también. Así que, qué bueno, mi querida Mili. Es muy buena la manera de ver tuya con respecto a lo que muchas veces ocurre en nuestro día a día, ¿verdad? Exactamente como describís. A nuestra derecha, a nuestra izquierda, a veces van a haber cositas, caer cositas, pero bueno, damos gracias al Señor porque de todas ellas también nos libra. Y si de por ahí pasamos por algún tipo de fuego, bueno, Él sabe y sabrá cómo hacer y para qué también pasamos por ese tipo de circunstancia. Hola, podemos escuchar Simplicidad de Funky con Baez. Por favor, gracias, bendiciones. Bueno, qué lindo tema. Sí, tiene que sonar algo de funky el día de hoy. Te había preguntado este tema a modo de introducirnos también. Te comentaba que hoy se celebra el Día de Nunca Rendirse. Y te había preguntado si tuviste algún momento, algún episodio en donde quisiste rendirte, ¿no? Si de por ahí te animás a compartir esto al 0972-201-400. ¿Tuviste algún momento o estás pasando tal vez por algún momento en el que te quieres tirar la toalla, ¿verdad? De rendirte. ¿Y qué hiciste para seguir adelante? ¿Dónde encontraste esa fuerza necesaria, esa motivación? ¿Qué fue lo que te hizo seguir adelante? Bueno, yo por mi parte, para introducirnos a este tema también y a lo que es el día, bastante curioso, ¿no? Es una celebración que tiene como objetivo dar esperanza a las personas que están pasando por un mal momento, para que no se rindan, luchen, para que perseveren en sus proyectos, en sus sueños, a pesar de lo que son las caídas, ¿no? Y la frase "nunca te rindas" es el lema de este día, de este movimiento. Es el motor que básicamente impulsa
lo que ellos llaman, los creadores de este día, llaman cada historia de éxito, ¿verdad? Y al mismo tiempo, este día es un recordatorio para quienes atraviesan, me incluyo también, atravesamos momentos más oscuros, ¿no? Es un homenaje a la resiliencia, a la persistencia. Y bueno, hablemos un chiquitito también sobre el creador de lo que es el día de nunca rendirse. Fue Alain Horoit, también conocido como el señor de nunca rendirse. Interesante el apodo que le dieron a Alain. Bueno, él dice que decidió crear esta fecha cuando, por circunstancias personales, cayó en el momento más oscuro de su vida. Y bueno, él tuvo que empezar desde cero a una edad en la que todos a su alrededor dejaron de confiar en él. Interesante, ¿no? Y bueno, ¿qué pasó con él? Tuvo que reconstruirse y trabajar para volver a empezar y hacer grande la idea de que aún podía perseguir esos grandes sueños, que era algo realizable y que nunca se iba a rendir. Y bueno, con esfuerzo, con determinación, comentan que demostró que siempre hay una oportunidad para empezar de nuevo. Y bueno, su historia se convirtió en la base de este movimiento global que lo que busca es inspirar a millones de personas. Una frase suya, creo yo, bastante famosa, dice algo como esto: cuando persigues un sueño que pocos atreven a perseguir, prepárate para recorrer un camino que pocos se atreven a recorrer. Uy, que muchas cosas podríamos hablar de este tema, ¿no? Cuando perseguís un sueño que pocos se atreven a perseguir, prepárate para recorrer un camino que pocos se atreven a recorrer. Decime si no pasa así también en el camino de la fe, ¿verdad? Creo que estamos en un camino contracorriente. Y por ende, las circunstancias, remarla en contra de la corriente es como más, es más pesado, ¿verdad? Y bueno, cuando nos atrevemos a seguirle al Señor, a iniciar este camino, obviamente vamos a tener que recorrer un camino que no todo el mundo se atreve a recorrer, un camino que probablemente no sea muy popular, muy premiado. Pero definitivamente es un camino que vale la pena seguir. Y qué bueno tener en cuenta, tener en la mente, esto vale la pena. Servir al Señor, seguirle a Él, vale la pena. Así que no voy a rendirme, no voy a dejar y tirar la toalla. Bueno, por aquí me comparten, Alito dice, ahora mismo, dice, jajaja, ja, ja, bendiciones, Obedira, pero mi fuerza y mi fortaleza es mi padre. Y me dejan este salmo, a ver, pues vamos a ver este salmo, Salmos 18. Salmos 18:1, ¿no? Ah, qué lindo. Muy sencillo el salmo, pero muy, muy interesante. Te amo, Jehová, fortaleza mía. Qué linda oración para hacerla en momentos difíciles en donde no sabemos cómo orar al Señor. Señor, yo todo lo que sé es que te amo, quiero servirte y sos mi fortaleza en este tiempo. Punto. Bueno, ánimo, querido, querida oyente. Sí, así como decís, nuestra fuerza, nuestra fortaleza proviene del mismo Señor. Necesitamos acudir a Él constantemente para llenar ese tanque de fortaleza que necesitamos y seguir adelante. Hola Miriam, acá estoy escuchando el programa, está excelente, y tomando tereré, porfa, el tema One Word, ah, mira, de Dizzy Reto. Soy Eugenio de Capiatá, Ruta 1, bendiciones. Bueno, Eugenio, vamos a hacer todo lo posible por pasar este tema musical. Si querés, puedes seguir compartiendo con nosotros al 0972-201-400. ¿Cuál fue ese momento en donde quisiste tirar la toalla, rendirte? Y bueno, lo hiciste. ¿Y qué fue lo que te motivó para seguir adelante? Mientras tanto, vamos a ir a un muy buen tema que justamente nos dice esto: no te rindas.
esta mezcla espectacular de artistas, que dicho sea de paso es un clásico, que lo desempolvamos el día de hoy. Hoy no es jueves de clásicos, pero no necesitamos demasiadas excusas para hacerlo. Suena Christafari con Ulises Ejeravide, No te rindas.

0: precioso el tema reggae que nos ofrecían Christafari y Ulises allá por el año 2010, este tema titulado No te rindas. Bueno, otra de las aristas que también celebra un poquitito este día de nunca rendirse, y me llama mucho la atención esto, es el hecho de que, bueno, puede ser que hoy por hoy esté súper fuerte, ¿no? Esté súper bien. Y bueno, genial, gloria a Dios por eso, ¿verdad? Pero también es un día para recordarnos que necesitamos decirles a otras personas que no se rindan, ¿no? Mostrarles la manera de no rendirse, ser apoyo para estas personas. Y según el impulsor, justamente, cada día millones de personas se enfrentan la desesperación, atrapadas en un laberinto de problemas aparentemente insuperables. Y muchas personas pierden la esperanza, pero ¿qué pasaría si? ¿Qué pasaría si justo en ese instante crucial de su vida recibieran un mensaje oportuno, ¿verdad? Un mensaje que les recuerde que rendirse no es la solución. Que siempre hay una razón para seguir luchando. Bueno, el día de nunca rendirse también se trata sobre los demás, no solamente de mí, sino de ser una mano, una voz que ayude a otras personas a seguir sosteniendo la toalla, ¿verdad? Y creo que el pasaje que leíamos hace un ratito, leíamos el pasaje de Gálatas 6, versículo 9, el de no cansarnos, ¿verdad? Bueno, en el versículo 2 dice lo siguiente: sobrelleven los unos las cargas de los otros y cumplan así la ley de Cristo. Qué tremendo, ¿no? La palabra del Señor nos desafía de varias maneras. En primer lugar, a no rendirnos, a seguir luchando, a seguir caminando. Pero también nos anima a cada uno de nosotros a sobrellevar la carga de los otros, ayudarle a otras personas a no rendirse también en el camino. Así que muy, pero muy integral es la palabra del Señor también en nuestras relaciones personales, ¿no? Qué lindo ver esto en la palabra misma del Señor.
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0: Por aquí me dice mi querida Eladisita desde Buenos Aires. Muy buen día, Miriam. Bendecido martes. Hermoso día que Dios nos regala. Frío, pero todo bien, gracias a Dios. Saludos a mi primo Anselmo Ayala de Buenavista Casapá, hoy está de cumple. Dios lo colme con sus infinitas bendiciones y le conceda los deseos de su corazón. Muchas felicidades de parte del papá Filemón y hermanos Aureliano, Antoliano, Porfiria, Graciela, Blanca y Adriana. Tíos, tías, Rosita, primos y primas, sobrinos, sobrina del grupo Ayala. Mira, pues toda la familia acá. El escuadrón completito. Bueno, mi querida Gladysita, envía también un videito, parece. Bueno, voy a verlo un poquitito más adelante, ¿sí? Este mensajito dice: hola, bendiciones. Qué lindo es despertar en la mañana en ese silencio, decirle a papá Dios, te amo. Hace un tiempito empecé a hacerlo y son tan diferentes los días, aunque haya problemas y días no tan buenos, saber que Dios está ahí para mí. Eso no me deja bajar los brazos ni desistir de su camino, sino seguir caminando porque sé que no camino sola. Bendiciones, Raquel desde Formosa. Bueno, primeramente un saludo muy grande a nuestra querida gente desde Argentina que se está poniendo en contacto. Impresionante ver lo activos que están, ¿eh? Día a día. Gracias por la compañía de siempre. Y es así, mi querida Raquel, totalmente. Me parece una manera tan linda, tan práctica, tan sencilla también de relacionarnos con el Señor. El hecho de decirle, abrir los ojos y decir, Señor, te amo. Es todo lo que a veces uno necesita orar. Y bueno, de esa manera demostrarle también ser recíprocos con el Señor. Dos palabritas tan sencillas, ¿verdad? Para empezar nuestro día. Gracias, mi querida Raquel. Por aquí mi querido David me envía también desde Buenos Aires un lindo pasaje de Deuteronomio 7:6. Porque tú eres pueblo santo para Jehová tu Dios. Jehová tu Dios te ha escogido para hacerle un pueblo especial, más que todos los pueblos que están sobre la tierra. Qué lindo pasaje, ¿eh? Bendiciones, Miriam. Ya sos parte de nuestro equipo en la oficina. Estamos en Caballito Capital, Buenos Aires, dice David. Bueno, mi querido David, qué privilegio. Saludos entonces a toda la muchachada que está ahí firme en la oficina. Ánimo con todo el trabajo para el día de hoy, todo lo que resta de la jornada laboral, ¿no? Bueno, me llega también un audio por aquí que voy a escucharlo un poquitito más adelante. Vamos a esta otra canción, siguiendo por esta temática de no rendirse. Escuchamos a la banda Montreal, que nos pone algo de ritmo también, ritmo diferente, con el tema titulado No te rindas.

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Bueno, el libro de Ezequiel, uno de los pasajes más hermosos, es cuando Dios pone al profeta Ezequiel enfrente de un valle de huesos secos, enfrente de un valle de imposibilidad, y le pregunta: ¿podrán estos huesos vivir? Ezequiel, como tú y como yo, contestó correctamente y dice: solo tú lo sabes.

se quiere. Háblale a los huesos y diles que se levanten. Y Ezequiel, ¿qué dijo? Dijo, dice él, que me dijo a mí, que les diga a ustedes que se levanten. Levanta tus manos. Declaramos hoy que se levanta todo lo que está muerto en el nombre de Jesús.

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1: Bueno, y linda la canción de Daniel Calvetti junto a Melody Adorno en el tema titulado Libertad. Y me llega aquí un audio muy interesante que quiero compartir contigo sobre un testimonio en referencia a lo que estábamos hablando, el hecho de no rendirse, ¿verdad? Vamos a escuchar lo que nos dice esta oyente.
2: Hola, buen día. Yo les quiero compartir un poco mi testimonio. El momento en el que yo me quise rendir, ya porque realmente llega un momento cuando uno tiene inconvenientes o problemas en la vida, el cuerpo se cansa, la mente se cansa, ¿verdad? Entonces llega un momento que, sinceramente, ya de tan agotado que está el cuerpo y está la mente, uno piensa realmente ya no aguanto más, ¿verdad? Y se nos cruzan cosas terribles por la mente, ¿verdad? De querer dejar todo ya. Inclusive te pones a maquinar de cómo hacer para ya no estar, ¿verdad? Y son momentos terribles. Pero como no existe mal que dure 100 años, y mucho menos si uno está en la presencia del Señor y busca su palabra, busca de su palabra y busca de su presencia en todo momento. Lo que a mí me dio fortaleza como para salir de esa situación que fue extremadamente pesada era mi hijita, que cuando eso tenía 3 o 4 añitos, que realmente es el motor de mi vida hasta hoy. Y la presencia de Dios. Porque sin Dios realmente, sin Dios que realmente me dé la mano, me sustente, me dé la fortaleza, iba a ser imposible salir de mi situación. Muy difícil. Y les quiero nomás animar, porque después de años, ahora mi hija es abogada, es escribana, tiene varias especializaciones. Es una niña de 28 años, una señorita de 28 años. Y vos mirás para atrás y te das cuenta que de verdad Dios nunca me abandonó, nunca nos abandonó, que Él siempre estuvo. Pero pasa conmigo que yo también tenía siempre la certeza de que Él estaba. Siempre tuve la certeza de que Él estaba. Nunca dudé. Solo que mi cuerpo y mi mente nomás se cansaron en un momento, pero con su ayuda, con la ayuda de Él, que es nuestro Creador, estoy firme por la gracia de Dios. Y mi hija, que es el motor de mi vida, está espectacular. Gracias, besos y bendiciones.
1: Bueno, qué impactante el testimonio de esta oyente, ¿no? Gracias en primer lugar por atreverte a compartir esto, ¿verdad? Que pienso yo que puede ser de bendición para alguien que está luchando, está pasando por una situación tremenda, ¿verdad? Como la que nos contás probablemente. Y saber que el Señor sostiene en momentos así puede ser de muchísima ayuda, ¿verdad? Recordar, porque de saber muchas veces lo sabemos, pero a veces necesitamos recordar y que ese concepto baje un poquitito al corazón, a nuestra voluntad y todo lo demás. Importante, y rescato también el hecho de recurrir al Señor en momentos así, sostenernos de Él, agarrarnos de Él, ¿por qué no? A veces pedir que Él nos sostenga, ¿verdad? Pedir ayuda también vendría a ser un punto muy interesante. Y ahí está el hecho del círculo que se completa de esto de no rendirse, ¿verdad? Ayudar también a otras personas a no rendirse en el camino. Así que gracias, mi querida, contentos aquí contigo porque ya estás contando este testimonio de cómo el Señor te ayudó a superar esta situación. Que sí hubo oportunidad en tu vida para rendirse, para tirar la toalla, pero no lo hiciste, ¿verdad? nos animan muchísimo también a nosotros aquí el día de hoy. Bendiciones, podríamos escuchar la canción Mendigo de Vico, sí. Bueno, vamos a anotar este pedido musical. Bendiciones, un saludo a mi suegra Elena por su cumpleaños número 80. Que Dios la bendiga siempre. De parte de José Yegroso. Bueno, saludito también entonces a la suegra.
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1: Por aquí va una pregunta para nuestro oyente David de Buenos Aires. De parte de Gladys de Buenos Aires también. Me dicen, ¿dónde será que David se congrega? Nuestra iglesia está en Flores, antes del barrio de Caballita. Un poquitito de pasamanos, ¿verdad? En la pregunta. Bueno, más mensajitos. Bueno, este lo voy a responder fuera de aire, así que vamos a ir a más buena música. Vamos a escuchar a Marco Barrientos en el tema titulado Celebramos.

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1: Bueno, el lindo tema que nos ofrecía Naira Molinas, artista nacional, año 2013, con este tema, Se Trata de Ti.
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1: 52 minutos que van pasando de las 12, qué rápido pasa esta siesta aquí en Enfocados. 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

Bueno, por aquí me enviaron un mensajito diciendo: hola, Bedira, me gustaría escuchar esta canción. Me gusta el estilo. Si pudieras ver de Strike 3. Te escucho desde mi trabajo, desde la República de Luque. Bueno, vamos a hacer todo lo posible por pasar este temazo, ¿verdad? Justo estaba el día de hoy recordando este tema. Bueno, por aquí hablando de pedidos musicales, tengo preparado el siguiente tema que nos compartía o nos sugería nuestra querida oyente agradecida. Tema de Tercer Cielo, titulado Un Día Mejor.

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Bueno, sí, escuchábamos a la agrupación Blessed, que ya por el año 2016 nos regalaba este tema casi clásico, ¿no? Tema titulado Sea la Gloria. Y dentro de las informaciones que quería compartirte el día de hoy, me parece una muy linda, tremenda noticia sobre una organización de nombre YARS. Es una organización cristiana, obviamente sin fines de lucro, que fue fundada ya por el año 1948. Qué bueno, ¿qué es lo que hace esta fundación? Provee apoyo técnico, logístico y también de transporte aéreo, marítimo y terrestre a misiones, ¿no? A misiones de traducción de la Biblia en zonas bastante remotas, ¿verdad? Del mundo. Y en este caso, esta organización está llevando la Biblia a zonas remotas de Papúa Nueva Guinea. Y esta información que la puedes encontrar ahí completita, la cuenta de Instagram de Kplus-media compartían esta muy interesante información, destacaban esto. Con más de 840 idiomas y comunidades prácticamente inaccesibles entre lo que serían montañas, selvas, valles, misioneros y traductores enfrentaron enormes desafíos y siguen hasta el día de hoy enfrentando enormes desafíos. Y organizaciones como esta, como YARS, utilizan aviones, también helicópteros para transportar a misioneros, llevar materiales, equipos y además de esto también apoyar en emergencias y necesidades que puedan tener estas comunidades, ¿no? Y concluía esta información diciendo: la traducción de la Biblia puede tomar décadas, pero para muchos pueblos significa poder conocer el Evangelio por primera vez en su propia lengua. Y bueno, qué lindo. Celebramos esto por el pueblo de este lugar de Papúa Nueva Guinea que está recibiendo la palabra de Dios. Gracias a gente que tiene la visión de hacerlo así, de poner recursos al alcance de misioneros, de otras

organizaciones. Y bueno, qué lindo, ¿no? Que puedan recibir la palabra del Señor también de esta manera y además con otro tipo de ayudas, ¿verdad? Tratando de brindar una ayuda integral en ese sentido. Bueno, antes de ir a más buena música, hablemos brevemente de la consultora de servicios de seguridad privada S.A. que te ofrece asesoramiento en seguridad con alta calidad en prevención de riesgos con profesionales calificados en cada área. 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Y ahora, escuchamos seguidamente a Onel Díaz en el tema titulado Jesús te está buscando.

0: Así sonaba Frank Miami junto a Músico, tema titulado Dios es bueno.
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Bueno, da gusto tener noticias de buenos artistas que van surgiendo o que de repente entran a nuestro radar musical, ¿no? Esta es la ocasión de este grupo muy interesante de nombre Peniel, que recientemente, hace unos días nada más, estuvo lanzando un muy lindo tema musical que básicamente podemos ubicarlo en el estilo de Afrobeat, ¿verdad? Tema titulado Tengo Fe. Y me estaba fijando en las redes sociales sobre algunas perlitas que estaban arrojando con respecto a este tema, ¿no? El hecho de tener fe. Mencionaban el pasaje de Hebreos 11:1. Justo hoy nuestra oyente agradecida, creo que mencionaba este pasaje, ¿no? Es pues la fe, la certeza de lo que se espera, la convicción de lo que no se ve. Bueno, básicamente de esto se trata esta canción Tengo Fe, que es una celebración al hecho de tener fe, ¿verdad? Y que esa fe esté puesta en la roca que es el Señor, el Señor Jesús. Y decían justamente esto ellos en sus redes sociales: cuando la fe se celebra, hasta los pasos salen solos, ¿no? Bastante interesante la producción audiovisual de los chicos de Peniel, esta agrupación. Decían ellos: nos gozamos porque tenemos una razón para sonreír. Y bueno, escuchamos entonces por primera vez este tema en la voz de los chicos de Peniel, lo nuevo en realidad de Peniel, tema titulado Tengo

Linda la canción de Yele, hija de Wisin, ¿verdad? Junto a Marcos Yaroide, interpretándonos el tema 28-7. Yele, que se ha lanzado al ámbito de la música cristiana, y bueno, este año nos regalaba una serie de varios temas, y de por ahí he visto que se trae algo entre manos ahí con Alex Zurdo, que próximamente seguro lo vamos a estar disfrutando. Bueno, quería hacer un poco una pausa para seguir invitándote a lo que va a ser la Maratón Nacional de Oración, donde vamos a volver a reunirnos como pueblo cristiano, ¿verdad? En una nueva edición de lo que es este movimiento de intercesión que convoca a miles de creyentes a unirse en oración por nuestra nación. Muy lindo el lema que está teniendo la Maratón Nacional de Oración este año. Convocados a la victoria. El evento central se va a realizar desde las 19 horas del viernes, ¿sí? Viernes 21 de agosto. Acá nomás ya está el evento. Hasta lo que sería las 19 horas del sábado 22 de agosto. ¿En dónde va a ser esto? En el polideportivo del complejo Suma Conmebol. Por supuesto, la participación es libre y está abierta a todo aquel que quiera sumarse a esta propuesta de orar ininterrumpidamente por nuestro país. Y lo lindo de esto también es que la organización del Maratón Nacional de Oración es consciente, ¿verdad? Y que cada persona puede acompañar esta jornada completa o, bueno, sumarse en el horario que le sea posible. Por ahí puedes ingresar a las redes sociales de la Maratón Nacional de Oración y, bueno, enterarte un poquitito mejor del programa que se va a estar generando. Y de seguro detalles más habrán también en las redes sociales. Y de seguro que desde aquí también vamos a estar comentándote un poquitito más a medida que nos acercamos a este evento. Pero por ahora, hacer un poco de énfasis en esto. Viernes 21 y sábado 22 de agosto de 19 a 19. ¿Mm? 24 horitas. Que dicho sea de paso, también lo que es la Maratón Nacional de Oración está teniendo una canción lema, ¿verdad? Y de mano de una banda que nos gusta muchísimo, amiga de esta casa. Me estoy refiriendo a la agrupación Agape, ¿verdad? Y bueno, de esta manera también los chicos de Agape están presentando una canción que lo que hace es esto, invitar a la iglesia, a todas las iglesias del Paraguay, a unir su voz, a orar, ¿verdad? Y lo hacen por medio de este tema, No Estamos Solos. Interesante el tema titulado de esta forma. Y la información que ellos nos compartían desde hace unas horas, ¿no? Lo que busca esta canción, interpretada y hecha íntegramente por los chicos de Agape, lo que busca esta canción es convertirse en lo que es una expresión congregacional. Días atrás habían hecho énfasis en esto los chicos de Jesús Responde, de la organización, la Maratón Nacional de Oración, que lo que buscan es que con los momentos de oración, adoración, tiempos de alabanza, sean tiempos de oración hecha música, hecha canción. Y los chicos de Agape lo interpretaron correctamente, ¿no? Te cuento un poquitito más acerca de lo que fue o lo que es esta propuesta, cómo surgió a partir de una invitación de esta organización de la maratón, ¿verdad? Y que es un importante encuentro que reúne a iglesias de todo el Paraguay. Y bueno, la organización le convocó
convocó ahí a los chicos de Agape para crear una canción que acompañara el lema de lo que es este año, Convocados a la Victoria. Y bueno, Ana Moyano, una de las voces principales de Agape, tomó inicialmente este desafío, dice que de componer la canción. Y a los pocos días compartió con su esposo Carlos Arce lo que fue una primera versión de este tema. Y a partir de ahí, Carlos Capísimo comenzó a trabajar en lo que son los arreglos, en la producción, incorporó ciertos elementos a la composición y bueno, especialmente en los versos. Y el proceso creativo de grabación también se desarrolló en pocos días. Cuentan que durante la producción surgió uno de los momentos más significativos de lo que es la canción, en donde Carlos compuso un puente instrumental, hablando un poco en términos técnicos de carácter, dice que más orquestal, y encontró una declaración ahí él sobre Paraguay, realizada por el reconocido, ya en la presencia del señor, el pastor Emilio Abreu. Y bueno, sus palabras dice que encajaron de manera muy especial, significativa también con el mensaje de lo que es la canción y también con el espíritu de lo que es la Maratón Nacional de Oración, y de esa manera dieron lugar a un momento muy interesante, emotivo, espiritual dentro de la obra, ¿no? Otro dato muy interesante es que Lucía Arce, hija de 6 añitos de Carlos y Ana, participa por primera vez en una grabación oficial de Agape, el tema que vamos a escuchar justamente a continuación, interpretando el último coro y transformando la frase final original, o sea, la parte donde dice Jesucristo, el único que vencerá. Y convierte esto en una interesante declaración de fe, ¿verdad? El único que ya venció. Y bueno, forma un poco parte de lo que es, para mí, la cajita de sorpresas musical que es Agape, brindándonos varios estilos ya en lo que va de su trayectoria musical, ¿no? En este caso creo que sería una especie de pop rock, ¿verdad? Muy interesante y muy congregacional. Escuchamos a los chicos de Agape Band, tema titulado No Estamos Solos, canción creada para la Maratón Nacional de Oración.

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0: Bueno, qué tremenda voz la de Destiny Marco, el tema titulado Adiós, Goodbye. Y bueno, prácticamente nos vamos también diciendo lo mismo, adiós, goodbye. O por lo menos hasta la próxima, ¿no? Antes de eso, Leo, comparto estos mensajitos. Hola, buenas tardes, soy Juana Encina de Concepción. Todos los días les escucho, son mi compañía de siempre. Puedes poner la música de Jesús, me encontró. Les mando un abrazo, bendiciones. Bueno, mi querida Juana, vamos a buscar un poco este tema. Hola, hola, podría pasar la música de Samuel Adrián. Dios es bueno. Bueno, a lo mejor pasamos los pedidos musicales ya para la siguiente programación, ¿sí? Bueno, por aquí este mensajito me había olvidado de compartir con respecto al día de nunca rendirse que habíamos mencionado al inicio de la programación. Se celebra el día de hoy, el día de nunca rendirse. Me decía esta persona, buen día mi querida, si contara las cantidades de veces que quiero tirar todo, pero todo por la puerta, ventana heredera. Y me cuenta aquí el caso con su hijo, con quien viene o por quien viene orando un buen tiempo. Y dice, y sigo, porque sé que sin Dios estoy ahí así y sin Él, ¿cómo sería? Y lo necesito demasiado. Es así, mi querida. Hay cosas que solamente... ¿Quién decía esto, no? Hay cosas que solamente doblando rodillas uno puede conseguir o tal vez sobrellevar, ¿verdad?
1: No es como empiezas, es como
0: terminas. Bueno, hacemos eso. Por supuesto, te acompañamos también en este proceso. Ánimo a no rendirse. Estás orando por algo bueno. Orar por tus hijos, ¿verdad? Es algo que yo creo que tiene consecuencias eternas. Así que es algo bueno a no rendirse, como decíamos al inicio de la programación. No te canses de hacer lo bueno, ¿verdad? Bueno, ahora sí, vamos cerrando esta programación. En breve viene a tomar la posta nuestra querida Fabi Garcete en una nueva edición de El Radar. De mi parte es todo por hoy. Si el Señor así nos permite, nos encontramos puntualmente el día de mañana a las 11. Chaucito.

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2: Creo firmemente que el amor puede prevalecer por siempre. Hoy quiero animar a las parejas de adultos mayores que busquen reencontrarse y mantener vivo el amor que un día los unió. La atracción por la pareja no se pierde con los años. Las necesidades de interacción, intimidad y afecto de una persona no terminan a ninguna edad. La idea de que en la madurez se pierde el deseo sexual es un mito. El cariño de la pareja es el principal factor para una sexualidad satisfactoria y plena. Dios nos ha regalado la vida para disfrutarla al máximo, y esto incluye disfrutar del amor y el romanticismo en los años dorados. Lo importante es compartir juntos momentos maravillosos. Nunca es tarde para reencontrarse con ese amor que ha estado ahí toda la vida. Le habla Sixto Porras de Enfoque a la Familia.
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llamas, ¿verdad? Todos queremos oír esa voz de él llamándonos porque sabemos que va a ser para bien. Aunque muchas veces queremos hacernos así los desentendidos, ¿verdad? Pero él siempre está llamándonos ahí a nosotros y eso hoy lo podemos celebrar aquí desde este programa también. Voy a estar contigo hasta las 17 horas. Esto es El Radar. Hoy vamos a tener la tribuna deportiva también con nuestro querido compañero Fernando Álvarez. Vamos a tener entrevistas. Vamos a hablar un poco de la Maratón Nacional de Oración que se viene con todo también en este fin de semana. Vamos a estar con mucha visita el día de hoy. Así que prepárate. 102.1 FM Radio Beira.

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1: 18 grados la temperatura en toda Asunción, humedad del 81%, tarde fresca, cielo mayormente nublado, vientos del sur y lluvias dispersas.
0: Avanza en la tarde con el siguiente versículo.
1: Claro que sí, siempre tenemos la oportunidad de avanzar gracias a la palabra de Dios. Y en 2 Corintios 5, 17 dice, ahora que estamos unidos a Cristo, somos una nueva criatura, una nueva creación. Dios ya no tiene en cuenta nuestra antigua manera de vivir, sino que nos ha hecho comenzar una vida nueva. Me encanta esta versión, esta es la TLA, sí, porque hay varias versiones. Esta me parece la más clarita. Y bueno, sabes que Dios está dispuesto a escribir una nueva historia en tu vida. Él es experto en manifestar su gloria a través de los errores. Deja que Él haga algo nuevo en vos. Sí, Él olvida todos tus errores, ¿por qué vos también no empezás a olvidarlos?

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0: Te dije que hoy vamos a tener muchas visitas y visitas muy importantes. Y siempre digo que cuando llega la maratón de oración, es como que yo ya pienso que estamos ya llegando así a fin de año. Siempre tengo muy en cuenta la temporada en la que nos unimos todos en oración por el país, por el trabajo, por el clima, por muchos motivos de oraciones. Y bueno, aquí está con nosotros Tobías Val. Bienvenido, Tobías.
1: Gracias, Fabi. ¿Cómo estás? Un saludo para vos, también para la audiencia. Un gusto estar, ¿verdad?, acá compartiendo contigo.
0: Un gusto poder recibirte también, Tobías. Bueno, siempre te veo hablando un poco de deporte, ¿verdad? Pero sí. Hoy vamos a hablar un poco de lo que es maratón de oración. ¿Hace cuántos años ya la maratón de oración, Tobías?
1: La maratón va a cumplir, o sea, está cumpliendo ahora 26 años, la edición 26 o 27. No estoy muy seguro, pero ahí ya pasamos por lo menos los 25 años. Así que ya un buen tiempo que está instalada, ¿verdad?, la Maratón Nacional de Oración acá en el país.
0: Qué lindo poder saber que algo referente a la oración, ¿verdad?, sigue vigente, sigue ahí perseverando, manteniéndose. Y bueno, es algo realmente, es un encuentro entre nosotros donde realmente tenemos un mismo clamor. Y este año, Tobías, contame un poco qué tal la organización, cuáles son las expectativas que vamos a tener este año, de algo de innovación. A ver, contame un poquitito.
1: Sí, realmente ahora, este año una edición muy, muy interesante, muy desafiante, porque cambiamos de lugar.
0: Sí.
1: Normalmente y por tradicionalmente, digámosle, siempre ha sido en el Colegio de Johannes Gutenberg, con algunas excepciones que hicimos en la costanera, en época previa a la pandemia y después durante la pandemia también una vez. Pero pues siempre se hizo en el Gutenberg. Pero este año lo vamos a hacer en el complejo Suma de la Conmebol. Uh-huh. Entonces, un punto muy importante para tener en cuenta para la audiencia, de que el lugar no va a ser este año en el Johannes Gutenberg, sino va a ser en el complejo Suma de la Conmebol en Luque, que está ubicado en Luque, ahí sobre la autopista Silvio Pettirossi yéndose hacia el aeropuerto, ¿verdad? Entonces, ahí lo que vamos a tener, y realmente es estamos entusiasmados por eso, porque es algo nuevo. Va a ser un ambiente distinto en el sentido por el ambiente que, uh-huh, que hay, pero sí, todo se va a seguir tratando de la oración. Estamos tratando de hacerlo más juvenil para que también los jóvenes se sientan a gusto, se sientan parte, que quieran estar orando. Y realmente ya estamos viendo ahora en la previa de cómo Dios ya está moviéndose, y especialmente entre los jóvenes, cómo está generando esa expectativa de ir a orar, ¿verdad? Y es realmente algo muy interesante, no sé si decirlo desconocido para nosotros, pero realmente es algo que llama la atención y nos genera mucho entusiasmo eso, de poder ver cómo jóvenes están empezando a tener ese gusto y ese anhelo de querer orar, ¿verdad? Entonces realmente estamos ahí expectantes y sí, va a ser algo lindo.
0: Qué gusto que puedas decir también eso, ¿verdad? Los jóvenes que se puedan unir a esto. ¿Y por qué lo decís, Tobías? ¿Viste mucha convocatoria de jóvenes, muchos voluntarios? Porque tengo entendido también que se hace una convocatoria en cada ciudad. Contame un poco qué fue lo que te pareció así. Dijiste, esto no lo vi los otros años y este año lo estoy viendo. ¡Wow! ¡Gloria a Dios!
1: Yo creo que uno de los puntos altos hasta ahora fue de que la CIEP Juvenil, por ejemplo, organizó un encuentro juvenil solamente por la previa de la maratón. O sea, uh-huh, sin todavía que sea parte de la maratón, sino sencillamente una previa como para ir calentando motores. Y esa iniciativa que haya salido fuertemente también de la CIEP Juvenil fue algo que realmente es algo nuevo que hasta ahora, por lo menos a mí, no me tocó ver todavía, ¿verdad? Entonces eso, uh-huh, por ejemplo, por eso fue tan lindo de ver y había muchos jóvenes. Fue en la iglesia Bola de Nieve, o sea, Bola de Nieve ahí en Asunción, y realmente esa convocatoria juvenil realmente fue algo muy lindo. Y después, ya en el país, empezaron algunas iglesias, algunos puntos, ya tener su propia maratón de oración, porque En un momento se había dicho que el 8 y 9 iba a ser la maratón de oración a principio de año. Luego cambiamos la fecha porque la Conmebol no tenía disponible en esas fechas. Pero ya algunas iglesias se habían comprometido. Entonces ya durante el 8 y el 9, desde el fin de semana antepasado, ya empezaron el mini maratones de oración en el norte del país, por ejemplo, en Concepción, en Pedro Juan, también en Campo 9, también que ya se están haciendo. Entonces va siendo un movimiento más que solamente un evento, ¿verdad? Entonces eso es algo realmente muy lindo de ver, ¿verdad?
0: ¿Esto cuándo inicia la maratón? ¿El viernes?
1: Este viernes, sí.
0: ¿A partir de qué horario?
1: A partir de las 19 horas. Entonces, este viernes 21, a partir de las 19 horas en el complejo Suma y de la Conmebol, y va por 24 horas hasta el sábado 22 de agosto, hasta las 19 horas nuevamente, ¿verdad? Entonces, 24 horas ininterrumpidas de oración que vamos a tener desde este viernes 21 hasta el sábado 22.
0: ¿Tenés el programa ahí?
1: Tengo.
0: Tobías, ¿me podés lanzar así algunas cosas que vamos a tener dentro del programa?
1: Sí,
0: de repente este viernes, un bloque de padres, donde padres puedan ir a orar por los hijos, por ejemplo.
1: Sí, bueno, la apertura vamos a tener el viernes a las 19 horas y va a haber un lindo tiempo también de dar inicio a esta edición. Y después, por primera vez, vamos a tener un bloque exclusivo de deportes, en donde vamos a estar orando por el deporte, por el mundo deportivo. Entonces, vamos a estar ahí de 22 a 23 horas orando por el deporte, ¿verdad? Entonces, todos los amantes del deporte, amantes que le aman a Dios, están ahí invitados para ser parte, porque les sigue después de eso el bloque de la juventud. Entonces, desde las 23 horas hasta las 2 de la madrugada, va a ser todo para la juventud, orar por los jóvenes. Entonces sigue eso durante la madrugada. Y es el sábado, a partir de las 9, hay un bloque de niños. Es muy conocido también el bloque de niños. Bueno, eso sigue ese bloque. De 9 a 11 va a ser todo hablando, o sea, orando por la niñez y la adolescencia. Y siguiéndole a eso se va a orar por las familias, ¿verdad? Tanto los matrimonios, por las mujeres, por los hombres, por los hijos. Bueno, entonces eso va a ser este sábado de 11 a 15 horas, ¿verdad? Un bloque bastante extenso que va a orar justamente sobre la familia, ¿verdad? Después otros bloques sobre el evangelismo, misiones mundiales, por los ministerios cristianos, por las iglesias, y cierra entonces con la clausura el sábado a las 18 horas, ¿verdad? Entonces, más o menos así, un pantallazo del programa es lo que se va a tener.
0: Bueno, entonces te invitamos a partir de este viernes a las 19 horas hasta el sábado a las 19 horas. Mira que no hay excusa porque 24 horas tenemos.
1: Sí,
0: las personas,
1: exacto,
0: que no pueden dormir, por ejemplo, que dicen no puedo dormir, siempre estoy despierto, me despierto. Bueno, anda a Luque. ¿Dónde era complejo?
1: En el complejo Suma de la Conmebol.
0: Complejo Suma de la Conmebol. Sí, gente, no vayan al Gutenberg.
1: Exacto.
0: Porque no va a ser en el Gutenberg. Complejo Suma de la Conmebol, entonces la maratón de oración a partir de este viernes 19 horas hasta el sábado a las 19 horas. ¿Hay algo más que quieras poder decir, algo que no hay que llevar o que se puede llevar de repente?
1: Sí, o sea, quizás más para aquellos que están un poco preocupados, bueno, ¿dónde queda exactamente el Complejo Suma? Uh-huh. Porque es un edificio nuevo, bueno, la mayoría ubica la Conmebol, ¿verdad? Uh-huh. Que es sobre la autopista Silvio Petirossi, que está ahí en el costado del Parque Ñuguazú. Bueno, ahí donde es famoso la pelota, donde
0: sí,
1: está la pelota, bueno, ese es el frente de la Conmebol. El Complejo Suma está detrás del edificio de la uh-huh. Conmebol, que es un polideportivo que está usando la Conmebol ahora para las competencias, todo lo que sea de futsal y todo eso, pero bueno, ahí entonces uno puede dejar estacionado el vehículo en esa calle sudamericana, que es la calle ahí que estaba, o sea, que está enfrente de la pelota, por así decirlo, ¿verdad? Entonces uno puede dejar estacionado su vehículo ahí, puede caminar hasta el fondo. Uh-huh. Bueno, una vez que llegan a la Conmebol, ahí va a haber ujieres, vamos a tener cartelería, señalética, todo, que va a estar indicándole a la gente hacia dónde ir. para que puedan irse al espacio, ¿verdad? Entonces, invitarle a todos, animarles a estar, prepararse quizás ya de ahora en oración para que Dios realmente pueda escuchar el clamor de su pueblo, ¿verdad? Entonces, realmente queremos invitar y dejar esa invitación y hacer de esta edición algo muy especial, en donde nuevamente, una vez más, la iglesia se une para orar. Entonces eso realmente vemos de que es algo muy especial. Gente de afuera, de otros países, Fabi, donde que suelo hablar, no tienen algo así. No existe, o muy poco, en otros países, en donde tantas iglesias se concentran en un momento específico a orar e interceder por el país, ¿verdad? Entonces yo creo que eso es algo muy especial, y eso queremos hacer hincapié de seguir haciendo eso en unidad, de orar como iglesias por el bien de nuestro país.
0: Bueno, muchísimas gracias, Tobías, por la invitación. Vamos a estar ahí entonces a partir del viernes a las 19 horas, Maratón Nacional de Oración.
1: Muchas gracias.
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1: Hablemos de lo que hace bien a nuestra mente, a nuestro corazón, a nuestra vida, a nuestra salud. Los verdaderos lujos de la vida, porque vivimos persiguiendo cosas que parecen importantes, pero muchas veces los mayores indicadores de bienestar no se pueden comprar. Según investigaciones sobre la felicidad, muestran que las personas con mejores relaciones sociales, buen descanso, menor estrés crónico, suelen tener mejor salud física, mental y mayor calidad de vida. Dormir bien, por ejemplo, favorece a la memoria, la salud cardiovascular y el sistema inmune. Compartir tiempo con personas que queremos también se asocian con menor riesgo de depresión y una vida más larga. Y tener momentos de calma ayuda a reducir la carga fisiológica también del estrés. El éxito no debería medirse solo por lo que acumulás, sino también por cuánto disfrutas de tus días, cuánto descansas y con quién lo compartís.
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0: Y aquí va una historia callejera, vamos a decir, porque nuestra condición no puede detener nuestra adoración, decía el título de esta noticia. Cantó Mi Universo tocando la guitarra. Donde muchos ven una limitación, él mostró una razón para adorar a Dios. Un joven oriundo de Puerto Iguazú, conocido cariñosamente como Toquiño, protagonizó un momento que rápidamente comenzó a viralizarse en redes sociales. Hoy queremos pedir algo muy sencillo pero poderoso, una oración por Toquiño. Detrás de esa voz hay un enorme talento que Dios puso en su corazón. Hoy atraviesa una lucha difícil, pero creemos que la historia todavía no terminó. Toquiño está cantando por las calles. Tenemos fe de que Dios va a hacer un milagro en su vida y que le dará fuerzas para levantarse, superar sus luchas y encontrar un nuevo camino, escribía una usuaria de TikTok. Rápidamente se notó la solidaridad de la gente también en cuanto a lo que vieron en el video. Tiene una voz increíble y también dijeron que creen que ese talento que hoy muchos están descubriendo mañana puede convertirse en una nueva oportunidad para su vida. Vamos a ver un poco algunos de los comentarios debajo de este video. Dice: Dios la apoye con sus sueños y bendiga su voz y adoración. Dice, él necesita una prótesis de la mano. Sí, él necesita una prótesis de la mano y tocaba la guitarra igualmente, para que veas que sus limitaciones no hicieron que él deje de adorar. Sí, específicamente te cuento lo que él necesita. Acá dice, amén, te amo Dios, tremendo Dios mío, qué maravilloso, dice Dios, bendícelo con tu amor. O sea, un montón de comentarios y también gente que se puso a disposición para solidaridad. Y bueno, esperemos poder ver un testimonio también nuevamente de Toquiño, ¿verdad? Muy conocido por las calles de Puerto Iguazú. Siempre está cantando con una guitarra y bueno, está en búsqueda de una prótesis para la mano.
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Muy buena música. Y vos, ¿desde dónde nos estás escuchando? Envía tu mensaje. Llegó el momento de darte algunos consejitos en esta tarde. Enseguida se viene Fernando Álvarez en una edición más de la Tribuna Deportiva, así que le esperamos a Fernando para que se pueda sumar a esta tarde. 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
1: Ya estoy aquí con nuestro querido compañero Fernando Álvarez para hablar de deporte. ¿Cómo estás, mi querido Fernando? Bienvenido.
2: Hola, Fabiana. Muchas gracias por el recibimiento y muy contento, muy feliz también de estar en esta semana bastante especial, obviamente por los equipos paraguayos que están en plena competencia internacional y con la ilusión de que los tres puedan seguir avanzando.
1: Bueno, contenta de poder tenerte porque, ¿querés que te diga la verdad? No estoy para nada metida en lo que es Copa Sudamericana, en lo que es Copa Libertadores. Sé que los equipos sacaron buenos resultados, pero hasta ahí sé. Así que hoy te escucho, Fernando. Te voy a hacer una que otras preguntitas, pero me encantaría poder saber de tu boca qué pasó en Copa Sudamericana y en Libertadores.
2: Muy bien, arrancamos con Copa Sudamericana, en lo que fueron los partidos de ida que se jugaron la semana anterior. Primero hablar un poco de lo que fue Recoleta, que tuvo la difícil misión de enfrentar a un grande, que habíamos hablado también el martes anterior, ante Boca Juniors de Argentina, que también habíamos mencionado que era un partido especial porque se jugaba fuera del estadio de Boca, se jugó en el estadio del Club Huracán, y es como que todo eso fue algo positivo en el inicio para Recoleta, que de hecho da el golpe, marcando un gol tempranero, el gol de Pedro Ríos, donde ahí, ojo, Recoleta es un equipo serio, habrán dicho los argentinos, pues ellos se habrán imaginado jugar con un equipo que era puro trámite. Sin embargo, Recoleta hizo un gran primer tiempo, de hecho tuvo varias situaciones para marcar incluso el segundo gol, pero hubo una jugada clave que cambia absolutamente el desarrollo del partido y yo diría incluso de la serie, que fue la expulsión de Wilfrido Báez, ya cerca del final del primer tiempo, una acción donde prácticamente no era necesaria justamente la actitud que tuvo el jugador de meter el codo ante el jugador de Boca. Obviamente en épocas anteriores pasaba de fino, si no le veía al árbitro, si no le veía...
1: Si estaba en el Mundial, por ejemplo.
2: Exactamente, capaz. capaz, ¿verdad? Pero en este caso, el VAR sí, enseguida le llama al árbitro, obviamente para que revise, se va a mirar al árbitro y obviamente es una jugada de expulsión por la agresión, porque eso hay que explicar también a la audiencia que últimamente se está cobrando mucho eso de expulsarle a un jugador por intentar agredir o por agredir, ¿verdad? Enseguida voy a dar otro ejemplo que ocurrió en otro partido de los paraguayos justamente. Y bueno, así se cierra el primer tiempo con esta victoria parcial para Recoleta, pero obviamente el segundo tiempo ya inicia con desventaja en cuanto a cantidad, uno menos, ¿verdad? Y jugar de visitante también, que es otra desventaja. Y es como que todo eso fue acumulándose a favor de Boca, que es cierto, atacó ya en el primer tiempo, no encontraba la vuelta, pero en el segundo tiempo se le liberó más o menos la carga al equipo argentino y prácticamente marca dos goles de seguido en menos de dos minutos, que ahí prácticamente lo liquida Recoleta anímicamente. Y para completar llega un tercer gol otra vez Boca, faltando incluso más de 30 minutos para terminar el partido. Y ahí todo el mundo decía, esto es goleada de Boca. Sin embargo...
1: ¿Qué pasó después? La gran Argentina hizo Recoleta.
2: Recoleta, exactamente. Recuerdo bien el momento de pausa que lo llama el entrenador a los jugadores.
1: ¿Pausa de hidratación?
2: La pausa de hidratación. No es tan largo como el Mundial, pero tenemos pausa de hidratación en este tipo de competiciones. Y ahí le dice, muchachos, este resultado hay que aguantar. Mantengamos el 3-1. Dentro de todo un resultado se puede pelear todavía en Asunción en la revancha. Y fue lo que ocurrió, o sea, defendió bastante bien Recoleta, incluso se queda con 9 jugadores y pudo mantener incluso el resultado. O sea, si vos ves el plano general del partido, creo que es un resultado bueno o aceptable, ya que se dieron condiciones que complicaron la existencia de Recoleta. Obviamente, ahora en la revancha, que justamente es hoy, enseguida prácticamente a las 19 horas, Recoleta está obligado a marcar como mínimo 2 goles para igualar la serie.
1: O sea, ¿existe todavía el gol de visitante?
2: No, se anuló. Ya se anuló en el...
1: O sea, que un gol es un gol nomás.
2: Exactamente. Anteriormente, sí. Por ejemplo, el gol que marcó Recoleta en Buenos Aires le iba a servir en caso de que hoy gane, por ejemplo, 2-0 Recoleta. Entonces, en el global íbamos a tener 3 goles para Boca, 3 goles para Recoleta. Y la diferencia iba a ser que Recoleta tiene un gol de visitante. En este caso, eso quedó atrás. Ya no es así. O sea, volvimos otra vez a lo que era antes, el desempate. Que era así, había igualdad en el global. Nos llamamos los penales, ¿verdad? Entonces, ahora puede pasar eso, que hoy, por ejemplo, gane Recoleta 2-0, gane 3-1, 4-2, como ejemplo, y ahí nos vamos a ir a los penales. Si Recoleta gana por un solo gol de diferencia, lastimosamente queda afuera. Eso sí, si gana por 3 goles, que ojalá eso ocurra, que si un 3-0, un 4-1 gana Recoleta, clasifica directamente. Obviamente, si Boca empata o gana también el equipo argentino, clasifica el equipo argentino en este caso, que en teoría es lo que pinta que va a ocurrir, pero ojo, este Boca es endeble, o sea, se le puede...
1: ¿Qué te parece que está muy débil Boca?
2: Está débil, cierto, tiene partidos donde sí se ve la mano del entrenador, que de hecho es un entrenador que volvió después de casi 10 años a dirigir Boca, que es el Vasco Arruabarrena, que fue un gran jugador en su momento del equipo argentino. Ahora vuelve en un momento donde Boca no está pudiendo lograr salir campeón, o sea, está en un momento de sequía en cuanto a títulos. Y hoy en día es como que de a poco está empezando a imponer su estilo el entrenador, pero hay partidos que igual le cuesta, ¿verdad? De hecho, el último partido que vi el fútbol argentino le costó muchísimo, empató prácticamente con una ayuda, así como hablábamos en el Mundial de algunos equipos, una ayudita, pero terminó empatando, salvando ese partido ante un equipo que en los papeles también es flojo, Platense. O sea, por eso te digo, hay partidos que a Boca le cuesta muchísimo. Y por eso hoy no se extraña que Recoleta igual por ahí esté dando la sorpresa, esté ganando 2-0. O sea, a mí por lo menos no me va a sorprender, porque es un equipo que está trabajando muy bien y tiene que aprovechar el momento de Boca, que, como digo, es un momento para pelear.
1: Pero recordemos también, Fer, que dos jugadores titulares no van a estar.
2: Exactamente, los dos expulsados.
1: Que fueron los dos expulsados. Uno fue Wilfrido Báez y el otro...
2: El colombiano Mosquera. Que de hecho fue amonestado y minutos después recibe otra amarilla y ahí recibe la roja. Obviamente ambos jugadores quedan fuera. Y bueno, vamos a ver qué sale hoy de Recoleta, donde en teoría la tiene muy difícil, pero sigo siendo optimista de que puede lograr algo.
1: Bueno, entonces hoy a las 19 horas va ese partido.
2: A las 19, acá en el Defensor del Chaco, de a poquito ya empezamos a escuchar el tono curepí, si podemos decir por acá.
1: No pude pasar ahí por Colón. Colón estaba totalmente repleto de colectivos y yo decía, ¿qué pasa? Se están manifestando, ¿por qué? ¿Verdad? Y después me entero que era por el partido entre Recoleta, van a ser locales ellos acá en nuestra propia casa.
2: Exacto, de hecho se espera que prácticamente la mitad de los que asistan esta noche sean hinchas de Boca. O sea, estamos hablando de casi 12.000 personas que están llegando desde Argentina justamente. Y bueno, obviamente hay gente que también es de acá, pero se va para alentar la Boca. Ocurre también, hay paraguayos que se van a alentar la Boca, que está bien también, son hinchas de Boca. Y de Recoleta sabemos que es un equipo que no tiene mucho acompañamiento, pero que creo que hoy en día sí va a haber un buen grupo también de neutrales, vamos a decirle, que se van a dar su apoyo también al equipo paraguayo.
1: Capaz con la camiseta de la albirroja se van a ir ahí.
2: Exactamente,
1: claro,
2: leo,
1: apoyando al equipo paraguayo. Bueno, hubieron otros partidos también de Copa Sudamericana.
2: Exactamente, y otro paraguayo, el partido de Olimpia, que fue el día jueves pasado. Le tocó ir a Río de Janeiro, un partido muy difícil. La verdad que un rival muy duro, Vasco da Gama. Quizás en el balance general Vasco da Gama mereció un poco más que Olimpia. De hecho, creo que la gran figura fue Gastón Olveira, el arquero de Olimpia. Pero creo que, analizando bien, es un buen resultado el que trajo Olimpia, teniendo en cuenta que las veces que le tocó ir a enfrentar a Vasco da Gama allá, siempre tuvo una derrota. O sea, primera vez que consigue un punto justamente de visitante ante este rival, históricamente hablando. Y obviamente tiene la posibilidad ahora de definir en casa, el jueves con el público, con el estadio lleno. Creo que ya se agotaron las entradas hace algunas horas.
1: Va a ser en el Defensores este
2: En partido. El Defensores del Chaco también este partido, y también a las 19 horas, pero el día jueves, para que no se confunda la audiencia. Hoy tenemos martes Recoleta en el Defensores, 19 horas.
1: Jueves Olimpia.
2: Jueves Olimpia, Defensores del Chaco, 19 horas. En un partido también clave para Olimpia, porque se va a definir ¿a dónde apunta el equipo de Cano en este segmento? Claro. Porque es cierto, ya salió campeón de la apertura y capaz ahora apueste todo por el plano internacional, ya que en el torneo local está un poco atrasado, que en teoría enseguida también vamos a estar analizando eso. Así que una oportunidad importante para Olimpia de enfrentarse a un equipo duro, hay que decir, es un equipo duro, pero creo que está en un nivel inferior de las potencias de Brasil. Porque cuando hablamos de potencia de Brasil, enseguida nos llega a la mente Flamengo, Palmeiras, entre otros. Y Vasco es como que está en un escalón un poco más abajo, pero igual son equipos brasileños que siempre te pueden sorprender con algo. Esperemos que este no sea el caso y que podamos tener tanto el caso de Recoleta como de Olimpia avanzando a cuarto de final. Que también sería una novedad eso en Copa Sudamericana. Nunca tuvimos dos equipos paraguayos en cuarto de final.
1: Bueno, ¿y qué pensás de Olimpia? ¿Pensás que hoy gana...?
2: Y veo bien, o sea, le vi muy bien este fin de semana a Olimpia. Jugó un partido difícil ante Ameliano. Tiene varias novedades. Incluso muchos piensan que debería jugar Tim Payne, que es la gran figura.
1: Pero es épico. Espera, te voy a preguntar sinceramente. ¿Es figura porque juega bien o simplemente porque fue viral?
2: La verdad, un poco de ambas cosas. Lo que yo vi que hizo hasta ahora en Olimpia, en los dos partidos que le tocó participar, me gustó mucho. O sea, estamos viendo un jugador con una calidad, cierto, capaz no es del nivel top o nivel más alto que uno siempre quiere en su equipo, pero hay que decir que es un jugador con buenas condiciones, buena característica. Por ejemplo, cuanto a el tema de los centros que realiza, son muy buenos, cosa que nos cuesta mucho, por ejemplo, a los futbolistas paraguayos. Pero en el caso de él se ve que hay un trabajo, se ve que está haciendo bien las cosas. Y juega en una posición bastante especial, que es jugar de lateral derecho. También te puede jugar un poco más adelantado. Y creo que jugando de lateral derecho da también ese tipo de esa sorpresa, que arranca bien desde atrás, tiene buena proyección. Y hasta ahora me gusta. Ojo que yo creo que hoy en día el entrenador Olimpia, Vitamina Sánchez, está seriamente dudando en ponerlo de titular el día juega ante Vasco da Gama.
1: Ah, bueno, vos pensás que puede salir de titular.
2: Puede
1: entonces,
2: ser titular, Tim puede Payne. Ser titular.
1: No, porque yo lo veía a él en el equipo y decía, ¿será que en serio juega bien o se hizo nada más viral? Y por eso la gente, Tim Payne, ¿sabes? No. Como el paraguayo, no, ¿verdad?
2: Terrible el paraguayo. Pero sí hay que decir algo. La primera, yo hasta ahora recuerdo, la noche que Olimpia confirma su contratación, creo que fue un lunes, jugaba Nueva Zelanda ante Bélgica en el Mundial. Y ese partido, la verdad, que jugó muy mal el Tim Payne. O sea, ahí yo creo que algún que otro hincha de Olimpia habrá dicho...
1: Se va a caer la contratación, ¿verdad?
2: Exactamente. No sé por qué se apuraron para cerrarle a este jugador, ¿verdad? Pero, sin embargo, hay que decir que ahora, el tiempo que le tocó estar jugando en Olimpia, lo hizo muy bien. De hecho, ya marcó un gol en su debut. Y bueno, ¿y por qué no es el héroe del día jueves? ¿Quién te dice con un gol de Tim Payne clasifica a
1: Olimpia? Pero él no arranca de titular, entonces...
2: Arrancó el último partido.
1: El último partido, sí.
2: Pero por eso, yo no sé si fue como una prueba ya pensando en el jueves o fue más bien un tema de rotación, ¿verdad? Porque también recurren mucho los técnicos en este momento de la temporada.
1: Claro, porque hay dos torneos por disputarse, entonces tiene que haber rotación.
2: Tiene que haber rotación y posiblemente fue ese el caso o le convenció bastante el nivel de Tim Payne y arranca el día jueves como titular.
1: Bueno, vos querés, Ina, que entre titular, ¿verdad?
2: Yo quiero que juegue
1: no, titular. No, yo cuando le veo a Fer así con su cara todo así emocionado, veo que le gusta la idea, ¿sí?
2: Sí, sí.
1: Vamos a hablar un poco de Cerro Porteño. ¿Qué hay con Cerro Porteño?
2: Bueno, en el caso de Cerro está jugando la Copa Libertadores y la verdad que hay que decir que también sacó un buen resultado de visitante el partido que jugó el día miércoles anterior ante Palmeiras. Que ya sabemos, el palmarés de Palmeiras, todos los títulos que consiguió en los últimos tiempos. Y creo que hoy en día es una de las potencias futbolísticamente en Sudamérica, el equipo de Palmeiras. Pero como que Cerro logró encontrar la forma.
1: Medio su papaya de Cerro, ¿verdad?
2: Y por ahí se
1: no tanto, ahí es como que está en proceso de adopción.
2: En proceso de adopción. Vamos a ver si mañana confirma. Le falta el último paso, pero sí hay que decir como que encontró la forma. Porque hay que decir este dato llamativo. El duelo entre Palmeiras y Cerro Porteño es el más repetido en la historia entre equipos de diferentes países. O sea, estamos hablando de que prácticamente casi todos los años sí o sí se encuentran en Copa Libertadores Palmeiras y Cerro Porteño. ¿Y qué es lo que normalmente ocurría? Palmeiras venía acá, le ganaba 3-0 a Cerro, se iban a Brasil, ganaba otra vez por goleada al equipo brasilero. Sin embargo, este año se enfrentaron tres veces. Y en las tres veces Palmeiras no pudo con Cerro. La primera vez empataron 1-1 acá en la Nueva Olla por el fase de grupo de la Libertadores. La segunda, Cerro Porteño gana ya en Brasil 1-0. Y la tercera, que fue la del miércoles anterior, el partido de ida al resultado final, termina 1-1 en un partido que para mí Cerro pudo haber conseguido algo más incluso. Y justamente hubo una gran polémica en el partido, que fue el gol anulado a Cerro, que se dio de Guillermo Benito, un jugador que no suele llegar.
1: Esperamos un poco, acá voy a parar un ratito. Uh-huh. Vos sos cerrista, decime uh-huh. la verdad.
2: Sí, sí.
1: ¿En serio no se tenía que anular o tu cariño hacia Cerro dice que...?
2: Bueno, acá vamos a hacer el análisis lógico.
1: Me encantaría que haga un análisis porque porque sé, claro. Sé cuánto más esa casaca.
2: Exactamente, no, y por eso, el análisis lógico es que la transmisión no da la garantía de que el último toque realmente un jugador de Cerro haya sido el de Klimovic, que es el que toma en cuenta la televisión, o lo que nos muestra la televisión. Y en el piso estaba cuando Jonathan Torres, y da la sensación de que él toca la pelota, estando en el piso, y si se produce ese toque, ahí está habilitado Guillermo Benítez, que es el jugador que termina marcando el gol de Cerro. Sin embargo, la imagen que muestra la televisión es del momento del pase de Klimovic. Y ahí sí está en offside el jugador de Cerro. Por eso, quedó esa gran polémica, y ahí yo me acordé del Mundial, no sé si te acuerdas, Fabiana, aquel gol de Croacia contra Portugal, que fue sobre la hora el gol del equipo de Croacia, y se hizo el famoso cuadrito ahí abajo que parecía el electrocardiograma del tipo el chip de la pelota.
1: De la pelota, claro.
2: Exactamente.
1: Yo ya tengo miedo ya de eso también.
2: ¿En serio?
1: Tipo que la pelota esté así toda... toda puesta como para que vaya hacia un jugador, hacia un ángulo.
2: Así. Y puede ser también.
1: Tipo juego de play.
2: Juego de play, puede ser que esté direccionada ya la pelota.
1: Le des más intensidad a una patada y menos a otra, no sé. Tengo todo miedo ya.
2: También puede ser, pero por ejemplo, esa solución que hubo en el Mundial hubiera servido para dilucidar esta jugada, por ejemplo, polémica de Cerro, porque ahí vamos a tener la gran verdad. ¿Tocó o no Jonathan Torres en el piso? ¿O fue una simple ilusión óptica? Que de hecho la gran mayoría tuvo esa ilusión óptica. No sabemos todavía si tocó o no. Pero muchos afirman, pues en un 80% afirma de que tocó la pelota estando en el piso. Pero bueno.
1: Pero no hay imágenes de ese momento.
2: No hay imágenes de ese momento. Es un plano general donde él está en el piso, hace el movimiento de quiere tocar la pelota, pero no se nota con precisión de que tocó o no.
1: Ni si hace mucho zoom ni nada.
2: No. Me estaba hablando de un especialista. Si se hace un zoom de así bien de cerca, va a salir todo pixelado y no se va a entender tampoco. O sea, no hay caso. Pero bueno, pasó esa jugada. Después hubo otro momento polémico que fue justamente la expulsión del jugador de Palmeiras, Andreas Pereira, que es justamente lo que hablaba antes del caso de Recoleta, el tema de dar una agresión o intentar dar una agresión, que fue lo que pasó con el jugador de Palmeiras, donde él prácticamente quiere sacarse de encima haciendo este gesto, golpeando al brazo del jugador de Cerro Porteño, y fue así enfrente al árbitro, o sea, menos un metro del árbitro. Obviamente
1: ni siquiera esperó a que no esté ahí el árbitro.
2: Exactamente. Es como que él, su propia regla, yo hago lo que quiero, y bueno, hizo eso. Obviamente fue bien expulsado el jugador de Palmeiras, y contra todo pronóstico para algunos, Palmeiras, a partir de esa expulsión, sale motivado a buscar el gol.
1: Ah, mira, po.
2: Y consigue el gol. Él consigue el gol de ventaja también con una gran aparición de Ramón Sosa. Hay que decir eso. Ramón Sosa entra del banco de suplente y al entrar prácticamente hace la jugada del gol. O sea, eso también fue clave para Palmeiras, el ingreso de Sosa, el gol del Flaco López, el argentino que jugó el Mundial justamente por la selección argentina. Y ya en el tiempo prácticamente de descuento, el tiempo añadido, apareció el gol del Cerro de una forma inesperada.
1: Un gol agónico,
2: seguramente que puede valer mucho dependiendo del resultado mañana. El gol de Jonathan Torres finalmente, con ayuda del arquero brasilero, Carlos Miguel.
1: ¿Cómo le ayudó?
2: Y prácticamente con el acá debajo del hombro, entre el codo y el hombro, pone así el arquero el brazo y ahí le pasa la pelota y desvía la trayectoria de la pelota. O sea, no sabemos si iba a entrar al momento que tira Jonathan Torres. Más bien es por el movimiento que hace el arquero. O sea, hasta eso tuvo a su favor Cerro y le sirvió para rescatar un empate 1-1, que de hecho para mí es un buen resultado teniendo en cuenta el rival, pero dio la sensación de que pudo conseguir algo más allá Cerro, y ahora mañana tiene una gran prueba Cerro. Tiene la prueba de superar a un gigante, un candidato a ganar esta copa incluso, y obviamente la gran presión que siempre tuvo Cerro en la historia, que es conseguir un título internacional, o sea, llegar a una final internacional en primer lugar. Y es como que si pasa esto, se empieza a ilusionar más la gente, porque es normalmente así. Cuando vos le ganás a uno de los top...
1: Pero ahora están en octavos.
2: Octavos de final, pero obviamente, claro, si vos le tumbás a uno de los candidatos, vos ya mirás con otra ilusión, vamos a decirle, el campeonato, o sea, diciendo, yo puedo pelear por el título. Y obviamente, jugando a un nivel también interesante, porque hay que decir que, a diferencia de otros años, este es un Cerro que es como que aprendió a jugar esta clase de partido.
1: Pues normalmente, está más maduro, vamos
2: está más
1: a decir.
2: Maduro, está más maduro. Obviamente, como digo, mañana va a tener la gran prueba de fuego en un partido que también se va a jugar las 19 horas, pero en este caso en el Estadio de Cerro, en la Nueva Olla.
1: Estás con mucha ilusión, Fer.
2: Sí, sí, absolutamente. Creo que la gran mayoría comparte esa ilusión.
1: ¿Qué pensás? ¿Cerro pasa?
2: Y en condiciones normales, sí. Condiciones normales, sí. ¿A qué me
1: qué
2: refiero?
1: ¿Y condiciones normales? ¿Que no haya una pelota que tenga un chip adentro?
2: No. Condiciones anormales, te da un ejemplo. ¿Qué sé? Una expulsión bien tempranera a un jugador de Cerro, ahí te cambia absolutamente.
1: Pero para vos, por ejemplo, ¿hay quien tiene la culpa? ¿El jugador? ¿Te parece el famoso irresponsable o qué onda?
2: Y siempre hay que ver la jugada y el contexto. Por ejemplo, lo que pasó con Recoleta el día anterior ante Boca, creo que fue irresponsabilidad del jugador. En un momento donde Recoleta tenía controlado el partido, incluso estaba para aumentar la ventaja, ya se iba al primer tiempo, hacer lo que hizo no corresponde. Ahora, hay jugadas que son, ¿cómo se dice?, tácticas, donde por ahí el jugador de, en el caso de mañana, pues, un jugador de Palmeiras se va para encararle solo al arquero, y viene alguien de atrás y lo baja con un estirón de camiseta, con alguna zancadilla, algo. Y se cae el jugador de Palmeiras, obviamente es roja directa, pero tiene un porqué. O sea, vos evitás una situación de gol, obviamente va a depender también cuánto tiempo va a faltar para que termine el partido. Y si le va a dar el resto físico a Cerro, justamente aguantar, por ejemplo, ese tiempo que queda el partido. Así que siempre hay que ver también en qué momento. Obviamente uno jugando en cancha con la mente en mil cosas, las revoluciones a mil, no pensar en todos los detalles, hacer lo que sentí en el momento y bueno, a veces cometer alguna inocentada, si podemos decirlo de alguna forma, o algunas veces sí es, por ejemplo, una solución, ¿verdad? Hasta ahora a mí se me quedó marcado un caso, un ejemplo rápido. Mundial de 2010, bueno, vamos muy atrás en el tiempo.
1: Mundial, vamos a ver si me acuerdo.
2: Mundial 2010, cuarto de final, Uruguay enfrentaba a Ghana, el equipo africano. Última pelota del partido, córner para el equipo africano, cabecea un jugador de Ghana y sale Luis Suárez delantero uruguayo.
1: No, gana.
2: Ese es el final. salta y como un arquero, literalmente, Luis Suárez, siendo delantero, salva la pelota. Pues era gol del equipo ganés. Salva la pelota Luis Suárez. Obviamente, ¿qué pasa? Roja para el uruguayo, penal para el equipo africano. ¿Qué pasa con el penal? Viene el africano, chuta las nubes, se va arriba.
1: No mete el gol.
2: Sigue el partido, se va a los penales. ¿Cómo terminan los penales?
1: Uruguay gana.
2: Gana Uruguay con aquel famoso gol del Loco Abreu. Loco Abreu, Sebastián Abreu. Que la pica, el famoso que tira así el...
1: O sea que Suárez fue inteligente.
2: Fue inteligente, fue el héroe de Uruguay en aquella ocasión. Porque fue una expulsión necesaria en este caso. Por eso digo, están ese tipo de expulsiones que son necesarias, pues salvó la continuidad de Uruguay en una Copa del Mundo. De hecho, quedó en el recuerdo esa jugada y Uruguay llega a la semifinal en aquel Mundial.
1: ¿Y creéis que alguno de los jugadores, ya sea de Cerro Olimpia, va a tener las agallas de hacer eso casi últimos minutos y si puede salvar el...?
2: Y si puede salvar, sí. Yo creo que sí.
1: Hay que arriesgarse nomás ya, ¿verdad?
2: Claro, cuando está ahí, salvar al equipo y tratar de que siga tu equipo en competencia. O sea, prácticamente es esa jugada que te puede cambiar la serie. Si vos salvás, obviamente tu equipo sigue, o si no, bueno, lastimosamente recibe el gol el equipo y queda fuera. Es prácticamente así la situación que se plantea.
1: Fer, hay eliminados hoy para vos. No te voy a pedir que me digas quién, pero para vos puede haber eliminados. Obviamente vos todo optimista, ¿verdad?
2: Claro.
1: Pero para vos no.
2: Y yo creo que los tres pueden pasar. Pero lo de Recoleta sí está muy complicado. Hay que decir que es difícil. Más allá de que capaz consiga los dos goles tempraneros, hay que ver. Yo siempre tengo un respeto por los argentinos, los equipos argentinos. Ya vimos, ya hablamos mucho de lo que es la selección argentina. Y los clubes argentinos siempre tienen eso. Pero con los brasileros sí creo que les falta esa parte. Y ahí sí creo que va a pesar, por ejemplo, el ambiente del estadio, tanto la gente de Cerro Mañana, La Olla, como el jueves acá la gente de Olimpia. O sea, es como que si consiguen una ventaja, ambos equipos, sí o sí yo creo que pueden avanzar, y ojalá que ocurra, ¿verdad? Porque va a ser también muy lindo para el fútbol paraguayo que sigan avanzando los equipos de acá.
1: Qué lástima, che, este tema de Recoleta que vos decís, ¿verdad? El tema de responsabilidad del jugador muchas veces también juega en contra de la falta de experiencia, ¿verdad? Sí, recordemos que Wilfrido Báez, si bien hoy está en primera división, no está acostumbrado a este tipo de partidos. Es un jugador de años ya jugando en la división intermedia. Bueno, ahora se le dio la oportunidad y creo que este tipo de partidos también es como que te gana un poco, ¿verdad?
2: Sí.
1: Pero bueno, veremos qué pasa en cuanto a eso. Bueno, hablemos del torneo clausura. ¿Qué hay en el torneo clausura, Fern?
2: Bueno,
1: el
2: clausura prácticamente no hay mucha novedad en la parte de arriba, porque hay que decir que volvió a ganar 2 de mayo. 2 de mayo está en una racha muy interesante. Ganó un partido difícil justamente ante Recoleta. El día viernes 2-1 ganó el equipo perojuanino. Con eso ya aseguró mantenerse en la ubicación de privilegio, bien arriba, esperando a que jueguen todos los otros equipos. Pues ese partido abrió la fecha, la victoria 2 de mayo. Y el segundo en la tabla es Libertad, que en teoría, o sea, para mí, es el candidato a ganar esta clausura, justamente teniendo en cuenta que, ya hablamos también el martes pasado, me gusta mucho el trabajo de Nelson Aedo como entrenador. Está encontrando figuras muy importantes dentro de la cantera de Libertad. Y está ganando partidos que son difíciles. Le costó mucho ahora ante el Luqueño. Dio vuelta al marcador. Estaba perdiendo 1-0. Termina ganando 2-1 el equipo Gumarelo. Y está ahí a un punto, remate de 2 de mayo. Y se ve un trabajo ya consolidado del equipo de Libertad. Y en teoría, por plantel, por resto físico, es el gran candidato. De los que están arriba, es el que está mejor en ese aspecto. Y también tiene como ventaja que los otros están desconcentrados justamente. Cerro y Olimpia están pensando en el plano internacional, y Libertad tiene que aprovechar eso. Y también se le suma que, por ejemplo, Guaraní no está arrancando. Lastimosamente Guaraní amagó justamente.
1: No está
2: para pelear, lastimosamente. De hecho, está en un momento de crisis muy grande. Así
1: tiene
2: que
1: problemas ellos judiciales y todo eso, ¿verdad?
2: Sí, de todo un poco le pasa a Guaraní. La verdad que lo positivo sí es que el estadio creo que para el año que viene ya van a tener terminado, ahí en Dos Bocas. Pero después el resto es como que todo le viene mal, están con problemas judiciales. Ahora, por ejemplo, el capitán, el líder de Guaraní, salió, Gaspar Sergio, el arquero. Tuvo un encontronazo con directivos, con el cuerpo técnico, justamente por exigir más. O sea, él dijo, nosotros estamos haciendo nuestra parte, colaboren con nosotros, trayendo jugadores que puedan ayudar. Cosa que no está ocurriendo en Guaraní. Y bueno, se están viendo los resultados. Guaraní quedó fuera de la Copa Paraguay ante Sportivo Iteño. Imagínense, o sea, antes impensado eso. Y ese partido fue clave justamente para que se sepa también la interna que hay en Guaraní, donde en el campeonato local tampoco puede levantar cabeza. Y le está costando. De hecho, Guaraní viene una larga sequía en cuanto al torneo de primera división. 2016 fue el último título, o sea, se están cumpliendo 10 años el último título Guaraní, más allá de que siempre tiene buenos planteles, pero creo que hoy en día es un momento difícil. O sea, se nota, vos revisar con todo respeto, ¿verdad? Puedo revisar la planilla de los jugadores y decir, acá le conozco a 3, 4 máximo, antes le conocía a los 11, no de memoria, pero por ahí cerca, y es como que le está costando eso a Guaraní, encontrar unos buenos jugadores, armar un buen plantel, más allá de que el año pasado estuvo cerca de conseguir el título. Haciendo un buen trabajo Víctor Bernay como técnico, y ahora sí, el caso de Ariel Galeano como entrenador, que hay que ver también, seguramente está ya en duda otra vez su continuidad, a pesar de que asumió hace un mes, pero es así, la verdad que Guaraní hoy en día está más preocupado por ver si puede conseguir un espacio o un cupo para la Sudamericana el año que viene. Imagínense la realidad de Guaraní, que cambió absolutamente lo que fue el año pasado, peleando, ilusionándose con un título después de varios años.
1: Bueno, de hecho que la pelea jugador-dirigente-dirigente-jugador es un caso bastante difícil, porque tanto al dirigente como al jugador no le gusta que se le diga las cosas, ¿verdad?
2: Exactamente.
1: El dirigente siempre apuntando hacia el jugador, ¿verdad? De que busca excusas para no ganar un partido. Y el jugador también siempre diciendo que no le ponen todo lo que hay que poner, ¿verdad? Es algo bastante difícil, pero bueno, pasa eso en el fútbol. fútbol, lo cierto es que afecta. Los problemas internos extra futbolísticos afectan en cuanto a lo que es el desarrollo también del campeonato y lo que pueden esperar también ellos mismos del equipo.
2: Exactamente, y lo está sufriendo mucho Guaraní, porque para mí Guaraní es uno de los cuatro grandes, con todo respeto a los otros equipos, pero un equipo que siempre está mirando la parte de arriba, peleando por los títulos, tratando de pelear siempre, y es normalmente participante de Copa Libertadores. O sea, estamos hablando de un equipo que siempre está mirando hacia arriba, pero lastimosamente ahora le está tocando otra realidad, y bueno, ojalá que se pueda recuperar todavía dentro de este campeonato. Obviamente es más complicado ya con todos estos problemas que estamos hablando, y obviamente con una prematura eliminación de Copa Paraguay, que

0: campeonato, pero sí estoy peleando Copa Paraguay, así que dale que le voy a meter Copa Paraguay para que no se desilusionen tanto los hinchas, ¿verdad?
1: Exactamente, como un premio consuelo, si se puede decir, pero obviamente un título, ya sea el que sea.
0: Los que están mal en la tabla son Rubioñu y
1: San Lorenzo.
0: Rubioñu y San Lorenzo no levantan cabeza.
1: No, de hecho San Lorenzo tuvo un partido bastante parejo ante Cerro, pues jugó ante Cerro el día domingo en el Día del Niño, se jugó a las 10 de la mañana ese partido. Un partido que tuvo de todo. Hubo un penal para Cerro al inicio, falló el jugador de Cerro, Jonathan Torres, marca Ituro el gol de Cerro, el 1-0. Y en el segundo tiempo, San Lorenzo también tiene un penal a su favor, pero el jugador Alex Álvarez, no, es mi primo, hago la aclaración, fue
0: Tiene
1: Álvarez,
0: nomás tu apellido,
1: tiene
0: ¿verdad?
1: nomás mi apellido, pero mandó lejos la pelota.
0: Ay, sí, metí al gol,
1: No,
0: iba
1: ahí
0: a
1: sí.
0: decir que era tu
1: Ahí incluso le
0: primo.
1: traíamos acá al aire, ¿verdad? Pero sí, hay que decir que desaprovechó San Lorenzo esa oportunidad, pues Cerro también jugó con un equipo bastante paralelo y San Lorenzo no levanta cabeza, tiene un solo punto de los 15 que se disputó hasta el momento. Está último en la tabla de posiciones y en la tabla de promedio, o sea, en las dos tablas está en rojo, ahí aparece San Lorenzo. Rubioñu sí ganó después de mucho, ganó su primer partido en este torneo y justamente fue Guaraní la víctima. Fue Rubioñu le ganó a Guaraní 3-2.
0: Guaraní le está reviviendo a todos, ¿eh?
1: Lastimosamente sí, pero aprovecha.
0: Siempre hay un equipo que le revive a
1: Siempre,
0: todos.
1: siempre.
0: Nosotros siempre decíamos eso por Resi. Resi otra vez le está reviviendo a todos estos equipos de abajo, ¿verdad?
1: Exacto, ese equipo de nuevo, hace 10 fechas venía,
0: Sí,
1: jugaba contra tu equipo y ahí le volvía a dar vida.
0: prácticamente Guaraní es el que.
1: Guaraní en este caso, que como siempre digo, ojalá pueda recuperarse, pero sí, en este caso el tanto. O sea, tanto San Lorenzo como Rubioñu, muy complicado en la tabla. Rubioñu consiguió un buen resultado y también le vino bien la derrota de Luqueño. Pues Luqueño es el equipo que está ahí, que lo mira de reojo Rubioñu y perdió de vuelta a Luque, que también está ahí. Gana un partido, pierde dos, vuelve a ganar, otra vez vuelve a perder. Así está, ¿no? Sube y baja el equipo luqueño en este caso. Pero sí, en la zona baja está complicadísima la cosa para San Lorenzo y un poco más esperanzadora para la gente de Rubioñu.
0: ¿Podrías darme lo que está agendado para esta fecha número 5 ya, verdad? Número 5 o 6.
1: Las 6.
0: La fecha número 6 para ir rápidamente a lo que es intermedia, ¿verdad? Que nos interesa
1: Exactamente.
0: también bastante.
1: La fecha 6, como siempre tiene, por tradición últimamente,
0: Condimento
1: condimento
0: especial,
1: especial.
0: súper clásico.
1: Súper clásico y yo le agrego un condimento capaz menos fuerte, otro clásico. Y se abre con ese clásico.
0: Trinidense Rubioño.
1: Exactamente, el día viernes a las 18:30 en la cancha de Rubioñu, en la Arboleda. Rubioñu Trinidense va a abrir la fecha. Ya hablamos de lo de Rubioñu. Trinidense pelea en la zona alta. De hecho, gana y lo alcanza 2 de mayo por el momento. Si es que gana el equipo visitante en este caso. El día sábado en Villeta, Ameliano ante Recoleta. Vamos a ver Recoleta si da el golpe esta noche. Va a llegar muy motivado. Quizás no ocurre eso, va a llegar un poco golpeado. Contra un Ameliano que también estaba empezando a caer. Ojo con Ameliano. Quedó fuera de Copa Paraguay también Ameliano la semana pasada. Pasamos al domingo. Día exclusivo para el Superclásico a partir de las 16 horas. Olimpia local ante Cerro Porteño aquí en Sajonia. Esperemos que no ocurra lo del último clásico.
0: Sí.
1: Es lo que ocurrió
0: Pero
1: en
0: va a
1: la
0: haber hinchas de Cerro en el.
1: Sí. Va a haber en Gradería Norte. Y hay que ver.
0: Y bueno, creo que es la última oportunidad también para los hinchas.
1: Yo creo que esta es la última oportunidad de hacer el clásico con ambas hinchadas y si no sale definitivamente se juega solo con público local. Es para mí la decisión salomónica. Y pero eso sí, va a depender mucho de lo que ocurra mañana y el jueves. Ojo con eso. Ahí hay que ver.
0: Claro, ahí van a estar de buen ánimo.
1: Puede estar buen ánimo.
0: Los dos van a estar de
1: Los
0: buen
1: dos.
0: ánimo. Ganen o pierdan, ¿sabes por qué? Porque si pierden van a tener que ganar el superclásico.
1: El superclásico.
0: Y si ganan, van a querer continuar ganando o
1: Ganando.
0: quizás, no sé, meten a otras personas en el equipo.
1: Exactamente. Así que el clásico, el único partido para el día domingo. El lunes tenemos dos partidos a las 16 horas en el Estadio Arsenio Erico. Nacional hace de local ante Sportivo Luqueño. A las 18:30, Libertad recibe en la Huerta a San Lorenzo. El rayadito, que ya hablamos mucho del rayadito. Y el día martes, o sea, el próximo martes, yo todavía no voy a saber cómo sale 2 de mayo, pues juega después del espacio deportivo. Va a estar jugando 2 de mayo en Pedro Juan Caballero ante Guaraní. Vamos a ver si Guaraní ahí no se despierta y da el batacazo y le gana, le frena un poco al equipo Pedro Juanino, que de hecho es el equipo más fuerte jugando local, ganando los 3 partidos que le tocó jugar en su casa el equipo de 2 de mayo.
0: Hablemos de intermedia. ¿Están todos juntitos ahí en la tabla otra vez? ¿O cambió
1: Y
0: o se movió bastante?
1: hay alguien que retrocedió, pero los otros siguen bien arriba.
0: ¿Quién retrocedió otra vez?
1: Benjamín.

0: Se va. Benjamín Aceval cayó el día viernes y obviamente los otros sí ganaron. Por
1: 12 de
0: eso,
1: junio ganó.
0: 12 de junio ganó en Encarnación, un partido clave. Te digo rápidamente los resultados. 12 de junio le ganó al equipo de Encarnación 2-0 de visitante, un partido clave. Fernando Lamora le ganó a Benjamín Aceval justamente 2-1. Luego está el gran triunfo de General Caballero de Juan León Mallorquín, 4-1 le ganó a Tacuarí. Esto fue anoche. Y el otro equipo que está en la zona alta es San Dani. 2-0 le ganó a Carapeguá. Por lo tanto, en la tabla, 12 de junio sigue bien arriba, 40. A un punto está General Caballero de Juan León Mallorquín con 39. Y después viene San Dani con 36. Y Benjamín Aceval sigue ganando y va a tener 38. Por lo tanto, quedó en 35 el equipo de Benjamín Aceval. Se alejó un poco, está a 4 puntos ahora de Mallorquín, que es el segundo. Y un poco más atrás ya vienen Sol de América con 29 y Resistencia 28. Que en teoría puede ilusionar, pero ya
1: No, para mí que
0: no, ya
1: no.
0: no.
1: Ya es casi, casi
0: Casi imposible.
1: imposible. Casi imposible porque tendrían que ganar todos sus partidos y todos los otros tendrían que perder.
0: ¿Qué perder
1: Y
0: exactamente?
1: entre ellos se van a sacar puntos seguramente.
0: Se van a sacar
1: ¿Cuáles
0: puntos.
1: son
0: Los
1: los
0: siguientes partidos.
1: encuentros?
0: De los que están arriba tenemos el caso de General Caballero de Juan León Mallorquín. El sábado visita a Independiente de Campo Grande. Partido difícil para la gente de Mallorquín. Esto va a ser a las 10 de la mañana. Luego tenemos el día domingo, partido clave. Benjamín Aceval, Santani. Ahí justamente se van a
1: Ah,
0: sacar
1: se
0: puntos
1: van a
0: entre
1: sacar puntos, claro.
0: exactamente a las 10 de la mañana. Y cierra la fecha el día lunes a las 18:30, 12 de junio, de local ante Paraguarí. Partido más o menos complicado también para 12 de junio, que tendría que aprovechar justamente este duelo de Santani y Benjamín Aceval para alejarse en la zona alta de la tabla de posiciones.
1: Bueno, esos son todos los encuentros entonces para... No, hay más
0: Hay
1: encuentros.
0: más, pero repasamos rápido lo otro. Capiatá
1: Sí.
0: Guaireña el día viernes también a las 16, a las 18:30 Resistencia visita Sol de América en Villa Elisa. El día sábado Tembetarú recibe a Fernando Lamora y el día domingo tenemos el partido de Carapeguá ante Encarnación a las 10 de la mañana y Tacuarí recibe a 3 de noviembre. 3 de noviembre por fin ganó la fecha
1: Pero
0: anterior.
1: ya bajó.
0: No, no, todavía no, pero está encaminado a eso porque consiguió su primer triunfo después de 19 fechas. Imagínense lo de.
1: Gran Dios mío,
0: Pero eso
1: que
0: sí.
1: no me imagino el hincha
0: No.
1: lo que ha de decir 19 fechas sin ganar.
0: Sin ganar. Pero eso sí, se festejó como nunca, porque es la primera que ganaba en
1: Tipo como
0: esta.
1: que salieron campeones.
0: Exactamente, muy feliz de la gente del barrio San Pablo en este caso. Por fin ganó 3 de noviembre y por ahí entra en una racha. Está ahora con el entrenador Jorge Achucarro, que de hecho tiene eso. Suele agarrar los equipos y mete victoria
1: Ah,
0: consecutiva.
1: mira, po.
0: Así que vamos a ver qué tal le va al Achu en 3 de noviembre, que por fin pudo ganar un partido en esta edición de la Intermedia.
1: Bueno, Fer, estamos completitos entonces.
0: Estamos completos.
1: Nos vemos el martes.
0: Así será.
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1: Bástate de mi gracia, porque mi poder se perfecciona en la debilidad. Por lo tanto, de buena gana me gloriaré más bien en mis debilidades, para que hable en mí el poder de Cristo. Segunda de Corintios 12:9. Qué lindo lo que dijo Pablo, ¿verdad? Reconoció él también en ese momento cuando el Señor le dice, bástate de mi gracia. Reconoció su humanidad, ¿verdad? Que tiene debilidades y el Señor le dice, sabes que no confíes en tu capacidad ni en lo que vos puedas hacer en esta situación. Confía en mi gracia, que es suficiente para tu vida. Y necesitamos realmente día a día recordar eso, porque cuando nuestros corazones están cansados, no tenemos fuerza para seguir adelante, Dios nos habla con amor y nos recuerda, ¿sabes qué? Bástate de mi gracia. Estas sencillas palabras llenan nuestros corazones de esperanza y paz. Nos muestran lo que realmente nos sostiene y que no es lo que tenemos y lo que hacemos, sino el amor y el cuidado de Dios. Su gracia nos renueva, fortalece nuestra fe y nos enseña a confiar en Él en todo momento. La gracia de Dios es suficiente, ¿por qué? Porque es perfecta. Por gracia Él perdona nuestros pecados, nos trae nuevas esperanzas y nos ayuda a seguir adelante incluso cuando ya no vemos salida. Nada, pero escucha que esto, oyente, nada de lo que vos puedas hacer o de lo que yo pueda hacer puede comprar la gracia de Dios. Ningún error es suficientemente grande para que se nos quite la gracia. Es un regalo dado por amor. Cuando todo parece desmoronarse, su gracia es nuestro refugio. En tiempos difíciles es la luz que nos muestra el camino y la alegría es un recordatorio de que todo lo que tenemos proviene de Él. Así que cuando la vida parezca abrumadora, recordá, la gracia de Dios es suficiente. No necesitamos entenderlo todo ni intentar controlar el futuro. Simplemente confiar en aquel que prometió estar siempre con nosotros, en nuestras debilidades, en nuestros fracasos, en nuestras victorias. Él prometió estar con nosotros y Él es quien muestra su fuerza por medio de cada situación. En nuestro dolor Él nos consuela, así que vivamos cada día con esta certeza en nuestros corazones de que la gracia de Cristo nos basta hoy, mañana y siempre.

Danilo Montero, con el tema Tu Gracia Suficiente. Debemos recordarla día a día, porque hay veces que nos esforzamos en tantas cosas que son innecesarias cuando el Señor nos dice, ¿sabes qué? Bástate de mi gracia. Y eso no dicen que se hagamos haraganes, que no hagamos nada. No, absolutamente no se trata de eso. Simplemente que hagamos lo que nos toca a nosotros. Y lo que le toca a Dios, dejemos en sus manos. Siempre digo, y me encanta esta frase, todo lo que sea natural, encárgate vos. Todo lo que vos puedas hacer, ya sea prepararte, estudiar, enviar currículum, a ver qué otra cosa puedes hacer, tratar de dar lo mejor en tu casa, en la iglesia. Todo lo que sea natural, hacelo vos con el corazón, como para Dios y no como para la gente. Lo sobrenatural, deja y te nomás lo allá a ese Dios que todo lo puede y que para Él nada es imposible. Así que con este mensaje quiero despedirme de vos. Enseguida se viene Contracorriente para acompañarte en lo que resta de la tarde. Nos reencontramos mañana en Sol Blanca, ¿sí? Estamos en vivo desde Sol Blanca, ciudad de Mariano Roque Alonso, tengo entendido, así que no, yo tengo que averiguar todo porque yo me voy nomás, a mí me dan la ubicación y yo me voy, yo me dejo guiar por el GPS, me voy nomás yo, ¿verdad? Bueno, vamos a estar desde ahí haciendo un lindo programa en vivo, así que prendete a todo lo que Obedira tiene para ofrecerte. Nos reencontramos mañana, chau.

Aloha, Baella Papa y Bepa. Yo estoy feliz, contentísima de acompañarles en estas semanas en este espacio de Contracorriente. El buen Tereré ya está en la mesa y está conmigo en la pecera para poder cumplir los pedidos musicales que tenés. Hoy en Día de Nacionales, si tu artista favorito nacional, mandar más al 72201400 tu temazo y vamos a estar pasándolo hoy en este espacio de programación. Ya sabes, nuestro número de mensajes 72201400. Puedes hacerlo por WhatsApp y también por SMS normal. Leemos todo y hacemos las reproducciones de todos tus videos musicales hoy en Día de Nacionales. Que puedas disfrutar estas horitas que voy a estar compartiendo contigo y con tus artistas preferidos. Esto es Contracorriente. Bienvenidos.

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Uno de nuestros artistas nacionales del Chaco paraguayo, el querido Néstor Denis, y el tema Eres Digno. ¿Qué te ha parecido la selección de nacionales? ¿Tenés tu favorito, tu predilecto? 0972-201-400. Sí, piriri, para que podamos disfrutar todos juntos de la fiesta que traen los nacionales por acá. Déjame contarte que el movimiento que hay por estos lados de Sajonia es impresionante. Hoy hay un partido y están llenos de colores, azul, amarillo, rojo, blanco, porque hoy juega acá en el que está acá cerca nuestro, en el estadio River y Boca. Sí, creo que era el River y Boca. Hoy juegan. ¿Quién juega hoy? ¿Quién juega hoy? creo que es por la fecha. No sé si me puedo por la fecha, pero juega Recoleta FC y Boca Juniors a las 7 de la tarde. Sí, piriri. Busca remontar el 3-1 obtenido por el conjunto argentino en el partido de día. O sea, fuerza para Recoleta ahora. Para la vuelta de los octavos de final de la Copa Sudamericana. Ahí está, esa es la precisa. Entonces, por eso hay tantos colores por aquí, por Sajonia, alrededor de la radio. Estamos nosotros cerquita, estamos de ahí del estadio. Así que allí está, a la precisa. Mensajitos. Hola, ¿qué tal, querido? ¿Cómo estás? Puedes pasar la música de Santo Remedio o la música de Pajaguayo. Me despierta con un motivo caminar junto a ti y decidió. Soy David Ortega Capita. Oigo, es de Nacional. Y tengo una premisa nacional que después le voy a contar. La música es CFA Aleluya o de Adolfo. Tiene que ver con Adolfo, querido David. Tiene que ver con el artista nacional Adolfo Torres. A ver, otro. ¿Por qué no puedo ver la pecera? Porque la pecera ahora apagó su cámara, por eso. Hola, Keren, bendiciones, qué bien suena la playlist, como de costumbre. Y cómo pide escuchar los nacionales, pero por favor. Y cualquier estilo, dicho sea paso. Puede ser desde que te vi de Escape 7, saludos. Gracias, querido Michel. ¿Verdad que sí? Entra Escape 7. Encima lo es nostálgico, lento del ambiente de hoy. Buenas tardes, podemos escuchar a Sofía Music con Fiesta en Ti, por favor, gracias, bendiciones. Ya tenemos dos votos para CFA. ¿Hacemos doblete CFA? Pregunta el público. Hola, Keren, bendecida tarde. Espectacular los martes de Nacionales. Ayer fue feriado acá y escuchamos y marchamos por Jesús en Buenos Aires. Hermoso estuvo, de gran bendición. Llora, Arte vio dos videos de ayer. Ahí está, espectacular. Ya lo van a poder ver en la pecera en nuestro Instagram. Ya en breve les habilito la pecera para que me puedan ver, para que yo les pueda acompañar también visualmente. Uno de nuestros artistas nacionales también que nos encanta, que nos alegra con su humorístico sentido del humor y grandes creaciones poéticas de las canciones, Estandarte, y el tema Ni Yo Te Condeno.

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0: 43 minutos de la hora 5 de la tarde. ¿Qué vamos a merendar el día de hoy? Hoy estira algo calentito, como puede ser la chipa recién salida del horno. O chipalitos. Sí, los chipalitos. Palitos de chipas. O algo así tipo un vellú, cuatro quesos. Acá la Galería Iglesias nos pide un tema de Agape. Es Agape. Sí, entra también. Buenas, Keren, ¿cómo estás? ¿Puedo pedir un tema día 3? Muchísimas gracias. Día 3 entra, no es tan fácil. Sí, piriri, ese ya entra en las repetibles. 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Lácteos Trébol y el Club Deportivo Alemán renovaron el acuerdo de cooperación, reafirmando una alianza que tiene como eje el acompañamiento al deporte, la vida saludable y las actividades que reúnen durante todo el año a la gran familia del club. De acuerdo a lo que se presenta, un importante respaldo para el club alemán, que cuenta nuevamente con Lácteos Trébol, con una de sus marcas aliadas y como socio estratégico presente en los principales eventos y actividades que se desarrollan a lo largo del año. 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La renovación de este acuerdo consolida así una relación que trasciende lo comercial y que refleja el compromiso conjunto de Lácteos Trébol y el Club Deportivo Alemán con el deporte, la familia, la salud y el desarrollo de espacios de encuentros para la comunidad. Y tenemos a Laura Maurio con nosotros para compartirnos un poquito más acerca de esto.
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0: 4 minutos que pasan de la hora 6 de la tarde y tenemos una promoción increíble para hacerte extensiva a vos que estás ahí en el tránsito, que ya estás sintiendo como que algunos desajustes que tienen que ver un poco con la parte de las llantas, las ruedas. Bueno, a veces cuesta un poquito, pero no te preocupes. 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Bienvenido a Contracorriente, querido, ¿cómo estás?
1: Hola, Keren, ¿qué tal? ¿Cómo estás vos? Un saludo para toda la audiencia de Contracorriente.
0: Estamos súper bien felices porque nos encanta esta palabra, promoción.
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12 minutos de las 6. Hoy tenemos muchísimo para compartir, así que espero que hayas preparado ya nomás tu tereré con abundante menta. Y yo la combinación que elegí hoy, después de mucho tiempo, sí, casi 2 meses por ahí, volvieron los frutos rojos. Pero no les voy a mostrar a qué marca, pero seguramente ya saben a quién. Tengo el regalazo de poder hacerles llegar también el regalo para todos ustedes, para toda la audiencia. La presentación en la intimidad, un nuevo sencillo que invita a conocer a Dios profundamente. Yo escuché y saben, es tan purete, pero tan purete, de algo tan sencillo como lo es una hoja en blanco donde uno le dice a Dios, bueno, yo acá ya no voy a pintar, ahora te toca a vos hacer la obra. Y nosotros esperar con paciencia que termine la obra. Bueno, y en ese esperar con paciencia lo que gente caballo. Pero esta canción forma parte del próximo EP de Normal Pero Diferente, que va a ser presentado el viernes 25 de septiembre de este año en el concierto en vivo en el Teatro Municipal Ignacio Appain de Asunción. Ya tenés tus entradas, todo eso. Ahora puedes conseguirlo, sí. Entra rápido en el Instagram del profe Adolfo, Adolfo Torres, y ahí ya tenés el QR para escanear y hacer la compra, adquisición de tus entradas. Nuestro cantante y compositor Adolfo Torres nos invita con este EP a la producción musical mirar diferente sobre la manera en que nosotros vivimos la fe en medio de una sociedad que enfrenta siempre los desafíos. Hace una invitación directa a detenerse, buscar a Dios y desarrollar una relación profunda y genuina con Él. La canción nace de una convicción: Dios no solamente quiere que sepamos acerca de Él, nos invita a conocerlo profundamente y a vivir en comunión con Él. Esto implica aprender a caminar con Él, escuchar y cultivar una relación personal a través de su palabra y de la oración. El mensaje de la canción encuentra uno de los fundamentos en 1 Corintios 1:9, dice: Fiel es Dios, por el cual fuisteis llamados a la comunión con su Hijo Jesucristo nuestro Señor. La palabra comunión expresa precisamente esa invitación de Dios a una relación cercana con Jesucristo. No solamente una información, una religión o algo intelectual, sino algo verdadero, íntimo y relacional. Otro de los textos que inspira esta canción es el Salmo 25:14. El Señor reserva su amistad personal para los que le tienen un temor reverente. Es a ellos a los que les enseña el significado de su pacto. Desde esta perspectiva, en la intimidad plantea una pregunta fundamental para quien escucha: ¿cuánto conocemos realmente a Dios? Y bueno, allí está. Esta pregunta, mientras escuchamos este sencillo, que podamos tener quizás una respuesta o un camino, un mapa, para poder responder: ¿cuánto conozco realmente a Dios?

Ya merendar o pico. Yo te voy a dar, no, a puro tiriti. Creo que vamos a hacer una sección que se llame a puro tereré. Por aquí hace frío por la mañanita, hizo 5 graditos, mira un poco. Hoy en la mañana también hizo bastante fresco. Después se vino una lluviecita rara y después ya tranquilo, raro. A ver, Asunción del Paraguay, capital de mis amores. Tus lapachos y tus flores. Un recuerdo sin igual. Algo así era, ¿verdad? Bueno, actualmente en área central de Paraguay, en Asunción, estamos parcialmente nublado. Sí, teníamos probabilidades de lluvias dispersas. Y no funciona mi auxiliar acá. Nublado, 20 graditos, actualizado con éxito, dice, sí. Mínimas de 13 graditos. No vamos a tener probabilidades de lluvia ni hoy ni mañana. A partir del jueves, sí. Inclusive lluvias dispersas. Pero luego va a ir aumentando las sensaciones térmicas, sí, piriri. A la noche dice que sí. Fresco, cielo mayormente nublado y lluvia dispersa. O sea, hoy ya llovió, espero que mañana ya no llueva. Mañana tenemos la segunda fecha, así que no llueva. Mañana juega Cerro, entonces sí que llueva. El jueves creo que juega Elisa también, así que no llueva, porque si no, no da gusto, se engripan todos, faltan al trabajo y cosas así. Nosotros no queremos que suceda eso, queremos que todos estén sanitos y vayan a sus trabajos. Desde Luque de Barrio, Julio Correa, José González, Gomería, el Parche Loco Luque, saludos a los mejores, dicen. Ahí nos mandan las fotos, su trabajo, one selfie, espectacular. Ya merendaste, querido José. ¿Qué merendaste? Hoy estiras nada, como le dije, algo calentito. No vi que estaban vendiendo chipas. ¿Qué pasa? O la gente, o los chiperos ya tienen horario y se van más temprano que yo. Vamos a ver si es que consigo chipa después. Bueno, tenemos que cumplir con la pausa comercial, pero antes, Blas Benítez y el tema Quiero Ser.

0: Bienaventurado el varón que no anduvo en consejos de malos, ni en silla de escarnecedores se ha sentado, sino que en su ley medita de día y de noche, y todo lo que hace prosperará.
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Y ya estás listísimo. Saluditos finales, hola, feliz y bendecido día para ti, querida Keren. ¿Me podrías complacer con la música de Farruko? Esta vida soy Edgar. Querido Edgar, hoy estamos en Martes Nacionales. Entonces, si tenés un artista nacional que entre justito antes de cerrar el programa, bien. Mañana tenemos miércoles de worship, todo lo que es alabanza, oración contemporánea y clásicas. Un nuevo episodio de Teología en Contexto. Nos va a estar acompañando el querido profe Flavio Florentín. Un tema espectacular, pero decidí no te adelantar. Mañana, cada día trae su propio episodio de podcast. 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Será hasta el día de mañana, si así Dios lo permite, en una nueva edición de Contracorriente. Y quien te estuvo acompañando, Keren Benítez. Y ha sido un gustazo de mi parte. Ya, yo es ella, bebé.

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1: Si usted vive con sus padres, que sea por un tiempo específico, por ejemplo, mientras terminan de construir su propia casa. Si ustedes dicen, bueno, sentimos que no nos alcanza el salario, un tiempo específico, un mes, dos meses, tres meses, y se terminó. Si no, usted se va a acostumbrar a vivir en la casa. ¿Quién manda en esa casa? Los dueños de la casa. Las reglas las establecen los suegros. Pero si usted invitó a sus padres a venir a su casa, la autoridad está clara. ¿Quién manda en esa casa? El esposo y la esposa. Y los padres son invitados. Entonces, los invitados se sujetan a las reglas de la casa. Y esto es crucial.
2: Bienvenidos a Enfoque a la Familia, donde ayudamos a las familias a mejorar en Cristo a través de capacitación, educación en línea. Hoy estamos continuando un mensaje con nuestro director para Iberoamérica, Sixto Porras, sobre qué sucede cuando los roles en el hogar se confunden. Hoy vamos a profundizar en la definición del liderazgo como un acto de servicio y sacrificio en nuestro hogar, tomando a Cristo como el máximo ejemplo. Veremos cómo la autoridad en casa se comparte y se basa en el respeto mutuo, nunca en la imposición. Escuchemos.
1: Me parece extraordinario que comencemos por definir los roles y las posiciones. En el huerto, quien comió primero el fruto prohibido fue Eva, pero Dios, a quien pidió responsabilidad, fue Adán. La Biblia dice, por un hombre entró el pecado, un Adán, y vino un segundo Adán, que es nuestro Señor Jesucristo, para redimirnos del pecado cometido. Esto quiere decir que la responsabilidad del liderazgo en la familia es insustituible, es irreemplazable. Es decir, el hombre es el que rinde cuentas por su familia a Dios y es el último responsable. La definición de líder no significa alguien que se enseñorea, que subyuga, que minimiza o que hay dos categorías de personas. No, ya no hay hombre ni mujer, ni libre ni esclavo. Todos somos iguales delante de Dios. Pero vamos a ejemplificarlo. En el fútbol hay 11 jugadores y han nombrado un capitán y hay un entrenador. El entrenador da instrucciones, el capitán dirige al equipo en la cancha. ¿Hay alguien superior al otro? No, tiene una responsabilidad sobre todo el equipo. Es el que habla con el árbitro, es el que da la cara por el equipo, es el que resuelve los problemas del equipo en la cancha. Bueno, igual es la responsabilidad del varón. La responsabilidad del varón no es que es superior, pero tiene un liderazgo, una autoridad delegada de parte de Dios. Una de las cosas que disfruto en los aviones cuando me toca viajar es aprender. Por ejemplo, hay un escritorio y es estos chicos que están en el escritorio antes de entrar al avión tienen la autoridad máxima, la autoridad de decir quién entra al avión, cuándo entra al avión. Puede llegar el capitán, las sobrecargos y la persona del escritorio, de la entrada, tiene que autorizar si el capitán entra o no entra, cuándo entra. Tiene que revisar la identificación de que son la tripulación que entra. Ellas tienen la autoridad. Las personas en este escritorio, antes de entrar, tienen la autoridad. ¿Quién gana más, el capitán o ellos? El capitán gana más que ellos. No lo determina quién gana más, lo determina quién tiene el poder porque tiene la autoridad. Ingresando al avión es muy interesante. El capitán es la autoridad máxima, pero el capitán muchas veces instruye a los sobrecargos para que ellos dirijan a los pasajeros. Entramos los pasajeros al avión y viene la chica o el caballero que nos están atendiendo, el sobrecargo, y uno levanta la mano y dice, ¿podría darme agua? Y ellos te traen agua con mucha amabilidad, pero de repente el rol cambia. Y el sobrecargo dice, por favor, abróchese el cinturón, recline bien su asiento, póngalo en forma vertical, levante su mesita. No te da una sugerencia, te da una orden. Ahora la autoridad la tiene el sobrecargo que va a cargo del avión. Yo he visto sobrecargos cuando han tenido que corregir a alguien o aún expulsar a alguien del avión porque está violento. Llaman a las autoridades del aeropuerto y lo sacan del avión porque consideran que es un riesgo. ¿Por qué hago esta analogía? Porque la autoridad pasa por la responsabilidad, pero la autoridad máxima es insustituible. El capitán sigue siendo el jefe del avión cuando está dentro del avión. Igual pasa en el hogar. La responsabilidad es del esposo. La autoridad es del esposo. El poder está en el esposo. El esposo comparte esta responsabilidad, esta autoridad y este poder con la esposa. Los dos son la autoridad en la familia. El último responsable es el esposo. Pero hay momentos donde ella toma el liderazgo porque ella es más experta. Ella es más experta en muchas cosas. Eso significa que la autoridad va en el matrimonio de acuerdo a la expertise que cada uno tiene. Pero la responsabilidad, cuando Dios llama al como creador de la familia y pide cuentas, las cuentas nos las va a pedir a los hombres. Antes de continuar con el programa, quiero recomendarle la serie 12 secretos para tener un matrimonio para toda la vida, tanto para padres como para matrimonios. 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Continuemos con el programa. Vamos a ir a la definición del liderazgo. En algún momento, dos de los discípulos de Jesús enviaron a su mamá para pedir que cuando él se sentara en el trono, pusiera uno de sus hijos a la derecha y el otro a la izquierda. Es muy interesante la escena porque los hijos de Zebedeo, la mamá, hizo esta petición delante de los discípulos y todos se resintieron. Es decir, todos querían lo mismo. Entonces Jesús define lo que significa ser grande en el reino. Y Jesús les dijo, ¿quiere alguno de ustedes ser el primero en el reino? Claro, sirva a los demás. Entonces, la definición del liderazgo es servicio, es servir a los demás. Es Jesús cuando pide la palangana y la toalla, se inclina al suelo, lava los pies a sus discípulos. Y Pedro dijo, no, Señor, yo soy el que debe lavarte los pies a ti. No, Pedro, yo soy, porque esto es liderazgo. Liderazgo es servir, liderazgo es sacrificarse por la familia, liderazgo es entrega. Y Pedro le dice, pero no permito que lo hagas. Y Jesús le dijo, no, si no permites que yo lave tus pies, no tienes parte conmigo en el reino. ¿Qué le estaba enseñando? Liderazgo y servicio. Vamos a Filipenses 2. Nos dice que Jesús, siendo en forma de Dios, no escatimó y ser igual a Dios, es decir, la máxima autoridad, el creador de todo, sino que se despojó a sí mismo y vino a tomar una condición igual a los hombres, y estando en la condición de hombre, se humilló hasta lo sumo. Este humillarse hasta lo sumo es vino a presentarse una iglesia pura y sin mancha y se sacrificó por la novia, se entregó por la novia. Esto pone en el contexto correcto lo que significa ser autoridad, líder y tener la responsabilidad en la casa como hombre. Es uno que se sacrifica por su familia, es uno que se sacrifica por su esposa, es uno que sirve a la familia y es uno que se presenta a sí misma una novia pura, bella, resplandeciente y sin mancha. Yo como hombre quiero pedir perdón a las mujeres porque la agresión no es parte del hogar, la violencia no es parte del hogar, la humillación no es parte del matrimonio. Nosotros debemos de entenderlo que lo que viola los principios de la sana convivencia no es justificado en la Biblia. Uno tiene que aprender a detener todo acto de violencia. Eso no es matrimonio. Golpear, humillar, comparar, burlarse. Eso no está permitido en este juego del matrimonio. en el juego del matrimonio se juega limpiamente, con un corazón puro, con un corazón de servicio, con gratitud, con perdón, porque nos vamos a fallar, con misericordia, con compasión, con tolerancia, con paz. Entonces vamos a tener felicidad, contentamiento y vamos a ser agradable en nuestra convivencia. La Biblia es clara al decirnos, uno es vencido, pero dos no pueden ser vencidos. Es decir, más vale que estemos juntos. El que haya esposa, haya el bien. Y esto es importante entenderlo, que nosotros somos para complementarnos. Hay una tendencia a querer definir el rol de la mujer dentro del matrimonio o del hombre en función de lo que se hace. Yo quiero ir más allá. El rol de la mujer y del hombre está muy ligado a la naturaleza de las fortalezas que tiene. Dios nos dio a cada uno fortalezas. El complemento perfecto, el liderazgo del hombre es hacer brillar a quien está a su lado. Y el rol de la mujer es hacer brillar al hombre que tiene a su lado. Entonces, ¿quién lava platos? ¿Quién limpia la casa? ¿Quién arregla? ¿Quién baña a los niños? Cualquiera de los dos. No tiene que ser uno en específico. Yo bañaba a mis hijos, yo les limpiaba el ombligo a mis hijos, corría llevándolos a la escuela, me encanta. Ahora que estamos Helen y yo, muchas veces yo lavo los platos, me encanta pelar el ajo, ayudar en la cocina. Entonces, no hay un rol específico que yo quisiera decir, esto hacen las mujeres, esto hacen los hombres. No, de ninguna manera. Cada uno debe de hacer aquello en lo que es experto y cada uno debe de hacer aquello en lo que le es natural. Ella debe ser mamá, ella debe ser mujer, ella debe ser esposa. Él debe ser hombre, debe ser líder, debe ser un guía espiritual, el sacerdote de la casa. Él debe de cumplir esos roles propios de alguien que requiere más fuerza. Pero nadie es superior a otro en función de los roles. Somos complemento, nos ayudamos, nos asistimos mutuamente. Entonces, lo importante es que nosotros nos veamos como un equipo donde tomamos las decisiones juntos. Por ejemplo, las decisiones de finanzas las tomamos juntos. Aunque ella trabaje y él trabaje, es una sola bolsa donde tomamos las decisiones importantes juntos. Las decisiones menores, compro esto, no compro esto, cada uno tiene que establecer el rol y la responsabilidad, pero nunca tenemos cosas ocultas, nunca tenemos finanzas separadas, sino que tenemos cosas juntas. Ya no soy yo y tú, ahora somos un nosotros. Y ese nosotros tiene que irse fortaleciendo en el tiempo, en tanto hay respeto, comunicación. Pero si se compra de esta marca de arroz o la otra marca de arroz, eso lo determina la experta en ese tema. Si se compra este tipo de carne o el otro tipo de carne, ¿quién lo define? El que conozca más sobre el tema. Por ejemplo, cuando estábamos construyendo nuestra casa, ¿quién diseñó la casa, Helen? ¿Quién determinó lámparas, cerámica, color? Todas esas cosas, Helen. Porque Helen es la que mejor gusto tiene y es la experta en eso. ¿Quién administra las finanzas con los trabajadores y el arquitecto? Esa parte me tocaba a mí, porque me tocaba ver presupuesto. Pero las decisiones grandes las decidimos juntos.
2: El verdadero liderazgo no busca dominar, sino hacer brillar a quien está a nuestro lado. En nuestro bloque final, el próximo programa, abordaremos un tema vital, la plenitud personal más allá del estado civil y cómo el matrimonio, lejos de ser algo mágico, es una escuela de entrega, de formación de carácter, de perdón y aprendizaje continuo para reflejar la gloria de Dios. Le habla Esteban Porras, de Enfoque a la Familia, donde ayudamos a las familias a mejorar en Cristo.
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9: Norman, realmente tremendo el tema que nos toca, y para mí ha hecho un antes y un después. el conocer cómo salir de las deudas, porque era una tremenda deudora y no tenía la más pálida idea de cómo salir de allí.
10: ¿Qué momento difícil cuando uno se encuentra acogotado de deudas? Porque esto realmente va tanto para personas cristianas, no cristianas, esto no hace segmentación, ¿verdad? Va cortando por igual a todos.
9: Así mismo es. Y lo peor de todo, que a pesar de haber estudiado en la universidad, haber hecho un posgrado en finanzas, yo estaba endeudada. Y uno dice, ¿qué es lo que pasó aquí? ¿Por qué llegué a esta situación? Uno se siente culpable. Y lo peor de todo, que la escuela, el colegio, ni la universidad, y puedo hablar, ni el posgrado, te enseña a manejar tus finanzas y mucho menos a salir de deuda.
10: Qué buena introducción me das para preguntarte, ¿qué es entonces la deuda?
9: La deuda es una obligación. No es algo que me parece o no me parece.
10: Espérame, Gaby. ¿Obligación? ¿Cómo obligación?
9: Sí, es dinero que uno toma prestado de otra persona o de un comercio o de una empresa y está obligado a devolver. Y lo peor que tiene la deuda no es que viene sola, viene con su amiguita.
10: ¿Cuál es su amiguita?
9: O su amiguito, que son los intereses.
10: Ah, intereses.
9: Y eso es lo que nos atrapa. Porque no solamente tenemos que devolver el capital, también tenemos que devolver los intereses. Y todo nos sale mucho más caro cuando compramos con deuda.
10: ¿Y por qué, Gaby, a pesar de conocer, porque todo el mundo sabe que se paga con intereses, ¿verdad? ¿Por qué entonces nos metemos en esa deuda? Si nosotros sabemos que vos prestás un 100.000 y tenés que devolver mínimo 30% más, mínimo. Ok, 130 mil en 3 meses, ¿verdad? ¿Por qué vamos ahí y tomamos ese compromiso? ¿Y por qué nos esclavizamos con eso?
9: Realmente, Norman, te voy a contar. Hay 5 razones por las que nos endeudamos. Y la primera razón, antes de entrar así en una respuesta directa, es porque no manejamos los principios del manejo del dinero. Son 7.
10: Ya. Yeah.
9: O sea, primero hay que trabajar dentro de nosotros. El problema no está que el dinero no alcanza. El problema está, ¿cuáles son las decisiones?
10: Espérame, Gaby, porque ahí nos van a saltar todos. ¿Cómo que el dinero no alcanza? Porque la gente hace, me imagino que viste en las redes, que hace su planilla, ¿verdad? Y con su salario mínimo no alcanza y ahí nos van a saltar todos, ¿verdad?
9: Sí.
10: Pero vos estás diciendo que no tiene que ver con eso, sino en cómo nosotros gastamos. ¿Qué? ¿Por dónde viene eso, Gaby?
9: El problema es que el dinero no soluciona tener más dinero. Lo que soluciona el problema del dinero para que alcance es trabajar principios que en forma interna nos van a ayudar a hacer cambios en el momento de tomar una decisión. Por ejemplo, yo veo algo y quiero. Ahora, por ejemplo, se vienen muchos conciertos de artistas famosos. ¿Y qué es lo primero que quiere la gente? Quiere ir a ver a su artista, pero no analiza, no hace un balance. ¿Este es un deseo o es una necesidad? No hace
10: importante
9: ese balance. Y todo el mundo gasta primero en el deseo y después cuando hay que gastar en las necesidades, como la comida, el transporte, el techo, salud, ya no hay el dinero.
10: Pero Gaby, ¿sabes que son 6 cuotas sin intereses con reintegro del 30%?
9: Sí, todo muy lindo.
10: ¿Qué te dice? Porque esa es la excusa que te suelen dar, ¿verdad?
9: Todo muy lindo. Pero si tengo para gastar, no hay problema. Pero cuando no tengo y me doy el gusto a pesar de eso, que es lo que la mayoría nos pasa, no evaluamos deseo y necesidad. Y gastamos primero en el deseo y después ya no hay para la necesidad. Y cuando nos encontramos que tenemos que ir al súper, que tenemos que cargar combustible o que tenemos que movilizarnos, que tenemos que pagar el alquiler o la hipoteca de las casas, ya no hay el dinero porque ya se fue todo en deseos. Eso es un primer principio que habla de ser dueño o administrador.
10: A ver, ¿cómo es eso de dueño y administrador? Porque yo me voy a trabajar y es mi dinero. ¿Cómo es?
9: Ahí está el primer error. Nada es nuestro. Porque todo es de nuestro creador. La vida que tenemos no es nuestra. Todo es prestado. Todo lo que tenemos es prestado. La vida, la salud, la sabiduría que tenemos. Entonces, debo aprender a vivir como un administrador. Todo lo que se me da es prestado y tengo que ser un buen o una buena administradora. Y como buen administrador, debo hacer ese balance.
10: Eso permite que tengas la cabeza fría a la hora de tomar ciertas decisiones. Por ejemplo, veo mucho que la gente se compra un auto y ama su auto y lo tiene hasta el último, cuando ya no puede más lo vende y se devaluó demasiado, ¿verdad?
9: Claro, porque no pensó con la cabeza fría, pensó como dueño. El dueño toma decisiones emocionales. Y con el dinero, las decisiones emocionales no funcionan, porque trabaja con un principio muy importante, con las matemáticas. Y la matemática es exacta. El dinero no es chicle que se estira. El dinero es exacto. 100.000 es 100.000, no cambia. 1.000.000 es 1.000.000, 10.000.000 es 10.000.000. Si estoy gastando más de lo que gano, no importa la cantidad que gano, voy a tener problemas. Siempre tengo que aprender a gastar menos de lo que gano y encima entender que no soy dueño de nada, que soy un administrador. Y con la cabeza fría de un buen administrador hay que tomar decisiones. Y esas decisiones son difíciles. Por eso, son principios. El contentamiento, la paciencia, aprender a ahorrar.
10: Es también que no nos gusta postergar, Gaby. Estamos en una cultura de consumismo bastante alto que queremos disfrutar, ¿verdad? ¿Para cuándo la vida?
9: Así mismo. Estos principios justamente son los que deben construir nuestro cimiento de cómo tomar decisiones. Si no tengo dominio propio, si no tengo amor y compasión, si no soy una persona íntegra y honrada, te estoy mencionando los principios. Y algunos dirán, wow, ¿y de dónde salieron esos principios? Es lo primero que uno debe conocer para manejar correctamente el dinero. Estos principios te ayudan ¿a qué? A no caer en la deuda. Justamente porque no conocemos, violamos todos los principios, lógico, nos vamos al barranco, ahí como un tobogán. Y eso es lo que nos lleva a endeudarnos. Primera razón.
10: Ok, ya definimos qué es la deuda. ¿Por qué nos metemos en deuda? Ok, ahora, esa gente que está en esa situación en este momento. Ya estoy en la deuda, Gaby. Necesito salir de ella porque me agobia, porque te trabaja emocional, psicológica, mental.

0: problemas matrimoniales, dos hijos pequeños y encima sin trabajo. Trabajaba en forma independiente.
1: Dependiendo del día a día, ¿verdad?
0: Sí. Entonces, el primer paso que a mí me dieron es deja de cavar.
1: ¿Quién te tiró ese salvavidas, Gaby?
0: Deja de cavar. ¿Qué es dejar de cavar? Deja de endeudarte. No te endeudes más. Y aprende a vivir con lo que tenés. Porque yo tenía 7 tarjetas de crédito y pensaba que no podía vivir sin las tarjetas de crédito. Hasta que me cortaron todas. Y había sido, sí se puede vivir sin tarjeta de crédito. Porque aquí estoy. Y gracias a Dios no tomé esa mala decisión. ¿Verdad? Entonces, lo primero, debo entrar en un orden y disciplina. Orden y disciplina. Aprender a bajar el estatus social, porque da gusto ir al shopping, da gusto gastar aquí, allá, darse todos los gustos. Pero después viene el sufrimiento, porque la deuda te causa sufrimiento, insomnio, te causa problemas familiares, todo es pelea, todo es problema. Puede estar el día hermoso, pero uno está ahí agobiado. Yo inclusive, te digo, pasaba por los locales del banco que yo, con los que tenía deuda, y me quería esconder. O sea, era una cosa de loco. Parece que así yo o pensaba, ay, quiero que explote ese banco. Pero el banco no tiene el problema, no tiene la culpa. Fui yo que tomé mi mala decisión. Entré en esa deuda por cualquier, ¿cómo se dice? Por cualquier cosa. No, ni siquiera era algo muy importante.
1: Después uno mira para atrás y se da cuenta que realmente ni siquiera saben qué gastó ese dinero, ¿verdad? Y te quería consultar, en ese momento, en esa situación tan difícil en la que estabas, ¿quién te tiró el salvavidas, Gaby? ¿Cómo fue ese proceso, verdad? ¿Y cuánto duró?
0: Realmente entrar en el problema lleva su tiempo. Salir del problema también lleva su tiempo. Lo que pasa es que la gente quiere una solución mágica. Ya quiero salir. O peor, quiere que alguien venga, le diga, ¿cuánto estás debiendo? Bueno, debo 100 millones, acá tenés los 100 millones, anda a pagar. Sí, pero si no hacemos esos cambios de adentro para afuera, no vivimos bajo los principios que hablamos, no vamos a solucionar el problema. Porque voy a pagar esos 100 millones y al rato me voy a ir a endeudarme otra vez y voy a tener 200 millones de guaraníes. O sea, el doble. Es como hacer dieta. La gente hace dieta, unas 2-3 semanas, baja de peso, todo bien. Pero después, ¿qué hace? Vuelve a comer, como siempre. Y en vez de mantener ese peso, duplica el peso que tenía. El dinero es igual. Entonces uno tiene que aprender a entrar en orden y disciplina. Tiene que vivir bajo principio. Y tercero, debe aprender a tener buenos hábitos. Porque los malos hábitos son los que nos empujan. Y lo peor de todo, que vivimos en una cultura que nos dice que la deuda es buena. Que es normal tener deuda.
1: Hay que tener historial, dicen la gente.
0: Sí, hay que tener. Pero, ¿qué pasa? Yo puedo tener un historial de deuda, pero de deudas buenas, no de deudas malas. Y vos me decís, ¿qué es una deuda buena y qué es una deuda mala? Una deuda mala es algo que compro que pierde valor. Por ejemplo, comprar comida a crédito, comprar un electrodoméstico a crédito, comprar muebles, todo lo que sea tecnología a crédito. Es una deuda mala. ¿Por qué? Porque pierde valor y cuando yo quiero vender, ya no vale nada. Entonces, todo lo que pierde valor hay que aprender a comprar al contado. Y uno dice, ¿y pero cómo voy a comprar al contado? Gracias al principio del ahorro.
1: Nos cuesta.
0: Sí. Por eso que hay que vivir bajo principio.
1: Culturalmente nos cuesta muchísimo, Gaby, el ahorro.
0: Lógico. Imagínate, nuestros abuelos, nuestros bisabuelos, ellos no tenían deudas. ¿Sabías? Ellos no tenían deudas.
1: ¿Por qué ellos no tenían deuda y nosotros sí? Esta cultura, esta generación principalmente, ¿verdad?
0: Porque después de la Segunda Guerra Mundial descubrieron que era un buen negocio que la gente se endeude y que encima pague

0: intereses. Y hoy, aunque no creas, países como Estados Unidos, la Unión Europea, Japón, están endeudadísimos. ¿Y de dónde sacan la plata? Emiten bonos y esos bonos ya nadie los está comprando. Por eso es peligrosísimo entrar en una espiral de deuda, porque así como comienza pequeñito, esto va creciendo hasta que ni aunque ganemos el doble, el triple de lo que estamos ganando hoy día, vamos a salir del problema. Entonces hay que parar la pelota, como se dice, parar de cavar. ¿Qué es parar de cavar? Dejar de
1: endeudarse,
0: meterse en el pozo. Hay que parar ahí. Listo, ya tengo esta cantidad de deuda.
1: Con tu experiencia, ¿cuáles son las deudas más comunes en las que se mete la gente?
0: Tarjetas de crédito, compras de electrodomésticos, viajes.
1: ¿Viajes, Gaby?
0: Sí, ahora da gusto viajar porque no quiere subir sus redes sociales.
1: Pero eso dura una semana, Gaby.
0: Sí, pero ya te diste el
1: gusto. Lo pagas dos años
0: ahí, y encima te fuiste a reventar la tarjeta de crédito, todo con crédito. Para sacarse una selfie o para...
1: Ahí quiero regresar un poco a lo que dijiste hace rato. Vivir en un estatus social real que te corresponde. ¿Cómo nos cuesta con las redes sociales? Realmente cambió, se modificó totalmente la forma de pensar de la gente. Y hago relación a lo que acabas de mencionar. Un viaje de una semana para unas fotos de redes sociales, para que la gente simplemente le dé un me gusta, ¿verdad? Y crea que tu estatus social es más alto.
0: O comprarse ropas de marca. Yo te cuento, cuando estaba en deuda, tuve que aprender a comprar ropa americana. Ya sabes de...
1: Sí.
0: Ropa usada. Y nadie murió por eso. Tuve que aprender a dejar de tener vehículo y volver a andar en ómnibus, porque no me daba la posibilidad. Porque ¿qué me valía andar en mi vehículo y después no tenía para ir al súper?
1: Costó mucho ese proceso, Gaby.
0: Costó.
1: ¿Y la familia? ¿La familia cómo asimila ese proceso? Porque también es una realidad que los chicos se acostumbraron a pedir, uno se acostumbró a la comida rápida, a tener esos pequeños lujos que uno se daba, y después eso desemboca en una bola de nieve que es incontenible y luego tiene que tomar el control. Ese proceso ha de ser un poco difícil familiarmente.
0: Y hay que hablar con la familia. Yo tuve que hablar con mis hijos y decirle, no vamos a tener regalos en Navidad. Y de repente los cumpleaños ya no eran más ahí en...
1: Más pomposos.
0: Como ya no eran tan... ya no había el regalito y todas esas cosas. Pero eso se puede compensar tranquilamente con más cariño, más amor. Porque a veces nosotros queremos comprar esa buena relación con nuestros hijos, por ejemplo. Y ellos no necesitan el PlayStation más, el más nuevo de todos. Ellos necesitan un abrazo, necesitan un te amo, un estoy orgulloso de vos. Sos muy importante.
1: Porque qué al final, fuerte eso, Gaby.
0: Y eso no cuesta nada.
1: Porque el tiempo que perdemos para pagar la deuda es lo que nosotros invertimos en comprarle regalos para posteriormente comprar su cariño o alquilar ese cariño, ¿verdad?
0: Y no se compra el cariño se gana. Y si no tenemos para ir al shopping, ¿cuál es el problema? Nos quedamos en casa, jugamos la pelota o jugamos ahí dama, lo que sea. Disfrutamos. Dejar un poco el celular y sentarse ahí en el piso, ¿eh? Jugar guerra almohada, cualquier cosa. Disfrutar más. Aprender a que las cosas simples no cuestan nada. Y al final es lo que más satisfacción nos da. Porque hay gente que compra o gasta lo que no tiene para satisfacer a gente que ni siquiera tolera. Y encima, a costa de que la familia sufra. Porque cuando no tenemos dinero, al final sufre nuestra familia con nosotros. Entonces, ¿qué tenemos que hacer? Aprender. Y si ya entramos en el problema, que esto también nuestros hijos no repitan nuestros errores.
1: Qué importante eso, que los chicos no repitan el error y que vean también ese proceso, ¿verdad?
0: Y hoy yo le doy gracias a Dios que hoy ya ellos están grandes, ya son adultos, y ellos vieron el proceso de papá y mamá, de todos sus errores. Y ellos ya no repiten. Ellos ya ahorran, ellos ya toman mejores decisiones.
1: Se quebró esa cadena.
0: Se quebró. Y la deuda ya prácticamente es para cosas buenas. Y uno, ahí volvemos. Deuda mala, gastos de consumo, gastos. Cosas que pierden valor, nunca debemos comprar
1: ahí, a crédito. Ahí quiero hacer una consulta, Gaby. Cuando uno entró en esa etapa de grandes deudas, de no poder cubrir esas obligaciones, como dijimos al principio, tampoco es recomendable que, por más que sea una deuda buena, que se meta todavía, porque todavía no tiene la cultura de pagar, cumplir los compromisos. Es mejor que haga un proceso. ¿Cómo es esa parte? Porque viste que lo pueden utilizar como una excusa en el punto de decir, no, esta es una deuda buena. Y por deseo yo digo, no, con esto yo voy a hacer plata con esto, ¿verdad?
0: Sí, yo también entré en eso. Por querer salir más rápido, por querer tomar un atajo, vamos a decir, no hacer el proceso, comencé a hacer emprendimiento, pero no cambiaba todavía mi ser, mi manera de pensar. Entonces siempre cometía los mismos errores. Y de Guatemala uno va fácilmente a Guatepeor. Y mi deuda, por eso creció mucho más rápido mi deuda, porque comencé a hacer emprendimiento sin hacer cambios, aparentemente creyendo que estaba en una deuda buena, pero no tenía disciplina, no tenía paciencia, no era buena administradora, no estaba contenta, no tenía dominio propio, montó.
1: Y tampoco el emprendimiento puede despegar nunca, ¿verdad? Porque está anclado a base de deuda. O sea, hay anclas muy grandes que no te permiten despegar, por más que la idea sea muy buena.
0: Así mismo. Por eso, lo fundamental es ordenarse, tener un plan para salir de deudas. Y cuando las cosas comienzan a ordenarse, dice que los planes del diligente ciertamente tienden a la abundancia. Pero el que se apresura alocadamente, de cierto va a la pobreza. Ese es un proverbio de Salomón. Entonces tenemos que hacer planes. Tenemos que planificar cuánto vamos a gastar mes a mes en comida, en transporte, todo. Todo se planifica. Luego, un plan para salir de deudas. Luego, esto lleva a proceso. No es de la noche a la mañana. Cuando salimos de las deudas, ahí estamos equilibrados. Ya nuestro ser ha hecho cambios tremendos. Cuando vemos algo, ya no nos alocamos por eso. Y todo aprendemos a ver en forma tranquila, con la cabeza fría, y eso no nos lleva a ser amargados ni a ser yopú, como dicen la gente que no come luego ni huevo para no tirar la cáscara. No nos volvemos tampoco como se dice, insociables. No estamos viviendo en nuestra realidad y aprendiendo a gastar menos de lo que ganamos.
1: Y eso es lo que sucedía con nuestros abuelos, ¿verdad? Que ellos vivían con un estándar bastante básico, ¿verdad?
0: Y además, si iban a gastar, primero ahorraban y después compraban. Ese era el secreto. Porque para ellos era una vergüenza tener deuda.
1: Ah, mira cómo cambió la forma de pensar. Hoy nos endeudamos por el último iPhone y al año siguiente ya hay que cambiar de vuelta.
0: Así.
1: Y se devaluó 3 millones.
0: Y mejor, nos tranquilizamos, vamos a tener el celular que sí podemos pagar, no pasa nada. Igual recibimos la llamada, igual recibimos los mensajes, tenemos, capaz que no tiene la fidelidad de la foto, pero hoy yo me doy cuenta que cualquier celular básico ya tiene
1: una relativa buena calidad.
0: Una buena calidad. O sea, no te hace más, porque eso también es otro problema. Lo que estoy viendo y hoy analizando, muchas personas se endeudan por falta de autoestima.
1: Y queremos contarle a la gente que aquí en la Fundación tenemos herramientas como para tratar de, no como para tratar, sino como para solucionar esos problemas. El caso de Gaby es una situación, personalmente también nosotros hicimos con mi esposa el curso de Crown, en este caso de finanzas. ¿Y cómo ayuda Gaby? Ayuda a ponerte un techo en lo que querés, a ponerte tus metas, a ahorrar. Te va acomodando ese presupuesto familiar que uno realmente no tenemos como cultura nacional, el tema de hacer un presupuesto, de hacer un ahorro, y eso ayuda muchísimo. Así que si estás en una situación en la cual estás metido en deuda o tenés un desorden financiero, no sabes dónde se fue tu plata, tenés un emprendimiento y no estás viendo ese flujo de dinero, no está corriendo allí, te invitamos a que nos contactes aquí en la Fundación. Los números aparecen aquí en pantalla. Y para la gente que está por radio, puede buscarnos como arroba Fundación Principios de Vida. Allí puede encontrar toda la información referente a estos cursos de finanzas. Son cursos y seminarios, pero nosotros les llamamos herramientas. Porque si un 50, 100 mil guaraníes, que es lo que cuesta el curso, te ayuda a salir de una deuda. Escuchamos testimonio de más de 500 mil millones de guaraníes que la gente sale, decimos wow. Y bueno, el motor que nos mueve a nosotros como fundación es que nosotros tengamos una sociedad íntegra que no esté sumido en deudas y que no sea esclavo de nadie.
0: Y sobre todo, tenemos que aprender la materia que se llama educación financiera. Y la Fundación Principios de Vida tiene las mejores herramientas para que vos aprendas, así como yo los aprendí, a tener educación financiera. Esto no lo vas a encontrar ni en la universidad, ni en el colegio, ni en ningún lado. Pero realmente puedo dar fe y puedo dar testimonio de que sí se puede. Al final del túnel hay una salida. Y la mejor salida es conocer las herramientas, conocer, como se dice, todo lo que la Fundación tiene para vos, para tu familia, para tus amigos. Esto, este tema de la educación financiera, todo es una materia que todos debemos cursar, porque salimos del colegio, aprendimos física, química, matemática, cualquier cosa menos educación financiera. Entramos al mundo laboral y directo nos vamos al pozo de la deuda. Para no entrar ahí, entremos en educación financiera, y si ya estamos en problemas, vamos a salir. Y si no estamos, es para nunca entrar. Por eso, desde jóvenes, si yo hubiera hecho educación financiera a los 20 años, nunca hubiera entrado en tanto problema financiero. Pero de igual manera, hay esperanza. Aunque tengamos la edad que tengamos, sí se puede salir, y hay que invertir un poquito, entre comillas, tiempo. Hay que invertir decisiones difíciles, porque hay que tomar decisiones difíciles. No te voy a mentir, no hay píldora mágica. Pero cuando llegamos al orden, a la disciplina que todos necesitamos, y sobre todo conocer las herramientas, sí se puede, sí se puede.
1: Muchas gracias, Gaby. Queremos agradecerte tu tiempo y queremos agradecer también a las emisoras que están retransmitiendo este podcast. Pueden encontrarnos en las redes como arroba Fundación Principios de Vida, y también estamos con nuestro canal en Spotify. Muchas gracias. Esto fue el episodio número 30 de la temporada 5 de Principios de Vida.
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